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1: En Éxodo capítulo 19, verso 9, la multitud del pueblo de Israel, cuando salen de la esclavitud de Egipto y llegan ahí al monte Horeb, donde Dios da las tablas de la ley, dice este pasaje: y el Señor le dijo, mira, voy a presentarme ante ti en medio de una nube espesa, para que la gente me oiga hablar contigo y así tengan confianza en ti. Después el Señor le dijo a Moisés, desciende y prepara al pueblo para mi llegada y conságralos hoy y mañana, y haz que laven sus ropas, que estén limpios, que estén consagrados. Asegúrate de que estén preparados para el tercer día, verso 11, porque ese día el Señor descenderá sobre el monte Sinaí a la vista de todo el pueblo. Marca un límite alrededor del monte y di al pueblo esta advertencia: tengan cuidado, no suban al monte, ni siquiera lo toquen o toquen sus límites. Cualquiera que toque el monte será ejecutado o morirá. Ninguna mano puede tocar a la persona o al animal que traspase el límite, sino que sea persona, esa persona morirá apedreada o atravesada con flechas. Ellos tendrían que morir. Sin embargo, cuando se oiga un toque prolongado del cuerno de carnero, entonces el pueblo podrá subir al monte. Verso 21 al 23, entonces, del capítulo 19 de Éxodo. Entonces el Señor le dijo a Moisés, baja de nuevo y advierte al pueblo que no traspase los límites para ver al Señor, porque quien lo haga morirá. Y así continúa el pasaje, marca un límite alrededor del monte. Voy ahora al capítulo 20, versos 18 y 19 y empiezo a explicar. Todo el pueblo observaba el estruendo y los relámpagos y el sonido de la bocina y el monte que humeaba, y viéndolo el pueblo temblaron y se pusieron lejos y dijeron a Moisés, habla tú con nosotros y nosotros oiremos, pero que no hable Dios con nosotros para que no muramos. El pueblo de Israel y Moisés están al pie del monte donde va a recibir Moisés los mandamientos de Dios. Pero la presencia de Dios manifestada en temblor, en nube, en toda esta cuestiones como las que acabamos de leer, tuvo temor, no querían encontrarse con Dios y le dijeron, poniéndose a temblar a Moisés, tú habla con nosotros y nosotros te vamos a oír, pero en cuanto a Dios, que Él hable contigo, porque tenemos miedo de morir. Y aquí la gloria de Dios estaba encima, sobre todo en la cumbre del monte. Pero gran parte del pueblo no quería entrar a esa nube de gloria. Gran parte del pueblo tenía temor de encontrarse en esa dimensión, ya no llamaremos nivel, con Dios. y prefirieron, y además Dios así también lo ordenó, conociendo el corazón de ellos, allá se quedaron mero abajo, sin siquiera tocar como en donde iniciaba el mismo monte. Y eso es el primer, aquí se compara como el primer nivel de unción, como si el pueblo estuviese leproso en alguna manera, como si su estado sacerdotal, porque Dios les había dicho, ustedes son mi especial tesoro, gente santa, pero el pueblo actuó de esa manera. Luego hay un segundo nivel de unción de la multitud o el pueblo, y se escoge a Aarón, según el capítulo 24 de Éxodo, Aarón, Nadab, Abiú y 70 ancianos. Luego el Señor, dice este pasaje de Éxodo 24, 1, 2 y luego el verso 9 al 11. Luego el Señor instruyó a Moisés: sube para encontrarte conmigo y ven junto con Aarón, Nadab y Abiú y 70 de los ancianos de Israel. Todos tendrán que adorar de lejos. Este es un segundo nivel. El primer nivel es la gran mayoría de un pueblo que es el pueblo elegido, pero que tienen miedo tener intimidad en esa relación con Dios y prefieren quedarse allá, debajo del monte, y ni siquiera tocar, ¿verdad?, las orillas de donde inicia el monte. Dios ahora le pide que seleccione a Aarón, su hermano, Nadab, Abiú y 70 ancianos, y sube para encontrarte conmigo y ven junto con Aarón, Nadab y Abiú y 70 de los ancianos. Todos tendrán que adorar de lejos. Solo a Moisés se le permite acercarse al Señor. Los demás no se acercarán, y a nadie del pueblo se le permite subir al monte con él. Después Moisés, Aarón, Nadab y Abiú y los 70 ancianos de Israel subieron al monte. Ya hay otro nivel. Suben al monte. Ahí vieron al Dios de Israel. Bajo sus pies había algo brillante como un piso de zafiro y claro como el mismo cielo. Aunque estos nobles de Israel pudieron contemplar a Dios, Él no los destruyó. Pero note que solo vieron como si fuesen sus pies, y hasta ahí llegan en este segundo nivel. Luego hay un tercer nivel donde, según el capítulo 24, verso 12 y 14, donde Moisés ya no sube más arriba con los 70 ancianos. Ya no van Nadab, ya no va Abiú, solo ahora lo acompaña Josué. Capítulo 24, verso 12 al 14. Luego el Señor le dijo a Moisés: sube al monte para encontrarte conmigo. Espera ahí y te daré las tablas de piedra en la que he escrito las instrucciones y los mandatos para que puedas enseñar al pueblo. Entonces Moisés y su ayudante Josué salieron, y Moisés subió al monte de Dios. Este es un tercer nivel de ir subiendo al monte. Lógico, entre más llegaban a la cumbre, la presencia de Dios cambiaba dimensionalmente. Ya no se trataba de unción, se trataba de gloria. Entonces, notemos que en la subida con Josué, a Josué se le deja en algún punto, porque el verso termina diciendo y Moisés subió al monte. Ya no habla de que Josué va con él en el cuarto punto. Y de acuerdo a los niveles de unción que hemos visto, el nivel más alto es el nivel regio, el nivel con el cual se ungía a los reyes. Moisés les dijo a los ancianos: quédense aquí, esperen hasta que regresemos. Aarón y Ur se quedaron aquí con ustedes o se quedarán. Si alguien tiene algún altercado durante mi ausencia, consulten con ellos. Entonces, cuando ya viene el cuarto nivel, que es el que conecta a la gloria de Dios. Y por eso hemos dicho, la unción de Dios no es un fin en sí mismo. Al menos a mí me da como compasión cuando los movimientos de corriente pentecostal, como lo somos nosotros, como que se encapsulan y llegan a pensar que la unción es solo para que tengas la experiencia de hablar en lenguas y nada más. Y eso nos encapsula, eso nos detiene. Yo he dicho, por ejemplo, que la finalidad de la predicación del Evangelio no es que una persona solamente venga al templo o crea y se bautice y sea salvo. La finalidad del Evangelio se cumple cuando realmente la persona se somete totalmente al Señorío de Cristo. Y ahí, en las manos de Cristo, en el Señorío de Cristo, Él lo empieza a usar y a mover. Entonces, el cuarto nivel de unción es el que nos conecta. Vamos por niveles. El cuarto nivel, como lo tenía Moisés, es el que nos conecta a la gloria. La unción regia es la que conecta. Y solo Moisés sube para encontrarse plenamente con la gloria de Dios. Por eso el verso 15 al 18 del capítulo 24 de Éxodo dice: dicho esto, Moisés subió al monte, el cual quedó cubierto por una nube, la nube de gloria. La gloria del Señor vino a posarse sobre el monte Sinaí. Note, la gloria del Señor, la unción lo llevó allá, pero hubo un punto en que ya fue la gloria del Señor, vino a posarse sobre el monte Sinaí.
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0: Ahora continuamos con el mensaje de hoy.
1: Note, la gloria del Señor, la unción lo llevó allá, pero hubo un punto en que ya fue la gloria del Señor, vino a posarse sobre el monte Sinaí. Durante 6 días la nube lo cubrió. Al 7º día el Señor llamó a Moisés desde la nube. La gloria del Señor se presentó a los ojos de los israelitas como un fuego devorador sobre la parte más alta del monte donde Moisés estaba. Moisés entró en la nube, subió al monte y ahí se quedó 40 días y 40 noches. Ahora, la pregunta ahora es, Moisés después bajó del monte. Pero cuando Moisés bajó del monte, después de haber estado en la misma gloria de Dios, ¿bajó como bajaron los demás? La respuesta es que no. ¿Cómo es que bajó Moisés? Ahora, muchas veces no notamos esto, pero Moisés subió 2 veces al monte. La primera subida la hace entre el capítulo 19 y el capítulo 24. Recuerden que cuando baja, encuentra al pueblo ya adorando el becerro de oro y las tablas de piedra donde está escrito por el dedo de Dios los 10 mandamientos, las quiebra y tiene que volver a subir, de acuerdo a Éxodo. Su segunda subida la hace en el capítulo 34. El verso 28 y 29 dice: y él estuvo ahí con Dios 40 días y 40 noches. Estamos hablando ya de la segunda vez que él sube. No comió pan ni bebió agua y escribió en tabla las palabras del pacto, los 10 mandamientos. Yo creo que médicamente hablando es muy difícil, casi imposible, que una persona no coma, no beba, no duerma por 40 días y 40 noches, a menos que esté en la gloria del Señor. Ese es su alimento. Es como cuando el Apocalipsis dice de los 4 seres vivientes, los 24 ancianos, que no cesan de estar adorando, alabando, o sea, se va. Es un presente continuo eternamente. Y uno se pregunta, ¿de dónde toman la energía? Y son detalles que uno tiene que ir descubriendo. ¿De dónde tomamos la energía si ponemos un lado a Dios en el sentido humano? Pues de lo que comemos, de lo que bebemos, del descansar, del dormir. Bueno, si esos elementos nos dan energía, ¿qué no podemos esperar de la presencia de Dios, de la gloria de Dios, que nutre a las criaturas celestiales para estar adorando, alabando lo que aquí llamamos día y noche sin cesar? Pues de eso mismo que hacen es donde les llega esa energía, esa vitalidad. Y Moisés subió 40 días y 40 noches. Bajó, encontró al pueblo metido en un desvío de idolatría y vuelve a subir. Y otra vez, 40 días y 40 noches. Que no las durmió, no comió, no bebió. Y el hombre bajó con la vitalidad que no tenía ninguno de los que acá abajo estaban comiendo, durmiendo y viviendo. Entonces, 40 días. Ahora, verso 29. Y aconteció que descendiendo Moisés del monte Sinaí, con las dos tablas del testimonio en su mano, al descender del monte, no sabía Moisés que la piel de su rostro resplandecía después que hubo hablado con Dios. Él no se daba cuenta de eso. Entonces, 40 días en la cima de la montaña, y al final sale con las dos tablas de piedra, pero su rostro era un rostro radiante. Ahora, no sabemos mucho sobre este misterioso tiempo de aislamiento, de apartamiento que tuvo Moisés, donde no comió pan, no bebió agua y sin duda no durmió. Ahora, la clave para entender quizá este tiempo de 40 días y 40 noches, se dice muy fácil, pero vivirlo. Yo he tenido la experiencia de ayunar 40 días, 40 noches. Se dice muy fácil. Llega un punto en que el cuerpo pide lo de él y hay que morir y morir hasta un punto que las glándulas se van apaciguando, se van muriendo. Y cuando uno entra en ayunos prolongados, llega un punto en que uno ya no siente el hambre, no siente la sed, y puedo decir en parte que ni el sueño, pero son procesos en los cuales, perdón, se me viene a decir algo, por gracia de Dios, mi familia y yo vivimos en una casa, buena casa. Cuando íbamos a adquirir esa casa, yo me aventé porque era un reto de Dios para mí, sin dinero. Una casa de ese calibre, para una persona sin dinero y tenerla. Yo dije, pero es un reto, vamos a hacerlo. Y me dice el contratista, perdone señor, cuando yo presento su petición a los bancos, se ríen de mí y de usted. ¿Cómo es que este señor quiere esa casa? Y cuando me dijo eso, sentí indignación en mi espíritu. Digo, bueno, pues ¿a quién sirvo? ¿Quién es mi patrón? Y dije, estate tranquilo. Y me metí precisamente en un ayuno de 40 días y 40 noches. Y a los 20 y tantos días me dice, curiosamente, después de ver tantos bancos, un banco se interesa. Y dije, qué bueno, pero las condiciones yo se las voy a poner al banco, no el banco a mí. Otra locura más. Y así fue. Y yo puse las condiciones y así fueron. Entonces, un día llegaron unas personas y dicen, ¿cómo le hizo? No, digo, la respuesta es muy sencilla y cualquiera lo pudiera hacer. Un ayuno de 40 días y 40 noches, entrale. Entonces, las cosas, Moisés, ¡ay, el gran legislador! ¡Ah, qué privilegio hablar con Dios cara a cara! ¡Ah, bajar con las tablas de la ley! Sí, sí, sí. Pero éntrale a 40 días y 40 noches, que no comas, que no bebas, que no duermas. Médicamente, cualquiera se vuelve loco. Bien. Entonces, cuando miramos el libro de Deuteronomio, aprendemos un detalle adicional que dice así: me postré, según el capítulo 9, verso 25. me postré ante el Señor esos 40 días y 40 noches. En otras palabras, lo que hice durante 40 días y 40 noches, me rendí, me solté, me postré, me entregué, me di totalmente al Señor. 40 días y 40 noches. La palabra hebrea original aquí es etnapal, que significa postrado, caído. Me dejé caer. Esta es una palabra, por cierto, bastante extraña en la Biblia, que literalmente significa me caí, me postré, me entregué, me solté al Señor, me rendí al Señor. Sin reserva, no hubo nada que se quedara fuera de mí que no me entregué. Me di totalmente. Ese debiera ser el anhelo de todo hombre y mujer. Eso es pasión. Pasión. Pasión ardiente. Requiere de una valentía tan única, etnapal en hebreo. Esta es la palabra hebrea clave para entender el ardor del espíritu de este hombre Moisés, para entender el carácter espiritual de este gran hombre de Dios. No en vano, la Escritura dice en número 12:3, a propósito, dice que Moisés era el hombre más humilde que cualquier otro sobre la tierra. Los dos seres que la Biblia habla de este nivel de humildad es Moisés en el Antiguo Testamento y es el Señor Jesús en el Nuevo, que hasta dice: aprendan de mí, aprended de mí, que soy manso y humilde de corazón. Un hombre, el más humilde que estaba sobre la tierra, el más manso. Entre más autoridad se recibe de Dios, creo que un siervo de Dios, más humildad deberá reflejar en su carácter, y de no ser así, estará próxima su caída. Llevad mi yugo sobre vosotros y aprended de mí, que soy manso y humilde de corazón, y hallaréis descanso para vuestra alma. Entonces, de Moisés se puede decir que en sus primeros 40 años de vida, Moisés llegó a ser alguien siendo hijo de la hija de Faraón. Los siguientes 40 años, para completar los 80, Moisés llegó a ser nadie, apacentando ovejas en el desierto. Y en la escuela de Dios fueron 40, 80 años de formación para pasar los últimos 40 hasta los 120, llegó a comprender que Dios...
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5: Cuando usted habla esta palabra profética, versículo 5 dice: y así dijo el Señor a estos huesos. Cuando Él habló, dice, así ha dicho, ¿quién? El Señor. Es su palabra de fe, es oída por Dios y Dios empieza a actuar. Así dice el Señor: he aquí yo hago entrar espíritu en vosotros y viviréis. Porque donde está el espíritu del Señor, hermanos, allí hay vida. Digo, donde está el espíritu del Señor, allí hay vida. Una iglesia, déjeme le digo, una iglesia sin Espíritu Santo es una iglesia muerta. Aunque no diga amén, esa es la verdad. Una iglesia donde el Espíritu Santo no se mueve es una iglesia muerta. Puede tener cantos, puede tener hasta un buen predicador, puede tener buenas luces, puede tener buenas bancas, puede tener buen aire, puede tener buen sonido, puede tener buen micrófono, puede tener muy buenas cámaras, puede tener buen bautisterio, puede tener todo lo que usted quiera, puede tener buen equipo de música, puede tener todo lo que usted quiera, puede tener buena comida, puede tener todo lo que usted quiera. Pero una iglesia, eso no lo hace una iglesia viva, pero una iglesia sin Espíritu Santo, una iglesia que no tiene el mover del Espíritu Santo, es una iglesia muerta, una iglesia que no se mueve en el Espíritu Santo, hermano, una iglesia que no deja entrar el Espíritu Santo, una persona que no deja entrar el Espíritu Santo, es una persona muerta. Por eso estos huesos estaban vivos y el Señor hace una declaración, hermano, y le dice: he aquí yo hago entrar espíritu en vosotros. Hay algo muy importante de esto, porque primero dijo: voy a hacer, y le hace entender a Ezequiel que le voy a dar mi espíritu para que viva. Hay algo importante, porque todavía no se habían formado. Todavía no eran, hasta el siguiente versículo. Lo primero que el Señor le dice a Ezequiel, que le va a dar, hermanos, ¿qué es, hermanos? Es espíritu. Lo primero que Dios quiere darnos en nuestras vidas, amigo, hermano que me estás escuchando hoy en este día, lo primero que Dios quiere darte en tu formación es una llenura del Espíritu Santo. Quiere decir que tú y yo debemos anhelar el Espíritu Santo en nuestras vidas. Alguien que diga, tenemos que anhelar el Espíritu Santo a nuestras vidas. No es algo pasajero, es algo que debe de estar y vivir en nosotros. Dice: les daré Espíritu y ellos vivirán. El Espíritu trae vida. El Espíritu Santo te va a dar vida. Te va a ayudar a andar en esta vida. El Espíritu te va a ayudar con las tentaciones. Ay, hermano, ya me trae el diablo. Ya me trae, hermano, el diablo nunca lo va a dejar en paz. Lo reprendo en el nombre de Jesucristo. Pero déjeme le digo, si usted tiene el Espíritu Santo, el diablo sabe quién tiene llenura del Espíritu Santo y va a decir: hey, este solamente me le puede acercar tan poquito. Pero él está esperando que usted y yo nos descuidemos un poquito para poder llegar y meterse. Eso, lo primero que él dio fue espíritu. Porque mire lo que dice: y después pondré tendones, versículo 6, pondré tendones sobre vosotros y haré subir sobre vosotros carne. Después empieza la formación. Empieza una formación de nosotros, pero no puede haber formación si no hay Espíritu Santo en nuestras vidas. Por eso muchos de nosotros batallamos con las cosas carnales. Oh my God. Hermano, debe de ser para bautismos ahora. Sí, estamos formando un gran ejército. Hoy nuestra hermana Reina, hace dos domingos, ella pasó este altar. Si quiero decir que fueron dos domingos. Ella estaba aquí parada. Y ella recibió el Espíritu Santo. Yo estaba aquí, ella recibió el Espíritu Santo. Ella estaba aquí y no solamente recibió el Espíritu Santo, ella recibió una revelación del nombre del Señor Jesucristo. Para usted, a lo mejor para usted es, ¡ay!
6: ¡Bravo, bravo, bravo!
5: No, hermano, usted no entiende hasta que usted no lo experimenta. Es así, hermana Reina. Hasta que usted no lo experimenta, entonces usted va a tener ese mismo gozo que ella sintió. Ese día hubo revelación del nombre sin que nadie le explicara. Ya se lo habían dicho, ya le habían planteado, pero ella tenía, sin ella decirme, yo puedo decir esto, ella tenía preguntas. Y ella no me lo dijo, sin ella, ella tenía preguntas. Y ese día yo miré cómo el Señor le reveló a ella quién era Dios en su vida, que era el Dios que iba a venir a socorrerla. Esos huesos secos, ese valle que ella estaba pasando, ese valle de huesos secos que ella estaba viviendo, ese día el Señor dijo: ve y soplé espíritu, y voy a poner tendones y voy a poner carne. Ese día el Señor empezó a formar su vida, empezó a establecer su vida. Si usted no se alegra de eso, si el Señor lo pudo hacer con ella, ¿qué el Señor puede hacer con alguien más en este lugar que esté dispuesto a profetizar, a hablar sobre su vida?
7: Because this is what happened to. So like los testigos dice: y os cubriré de piel y pondré en vosotros y viviréis. Otra vez pondré espíritu. Te llena, te sopla. Te llena del Espíritu Santo, hermano Gabriel. Y luego te da carne, te da tendones, te da formación. Porque cuando estás viviendo en un momento de huesos secos, no tienes ningún sentimiento. Cuando estás viviendo en un valle de huesos secos, no puedes sentir. Por eso muchos estamos, es que no entiendo por qué estoy pasando esto. Porque estás pasando por un valle de huesos secos, un lugar donde hay muerte. Y el Señor habla esta palabra y dice, voy a poner espíritu y van a vivir. Después voy a poner tendones y voy a poner carne y van a vivir. Dice, y los voy a cubrir de piel. This is powerful. Tenemos que entender esto. El Señor te pone y te empieza a formar tu interior. Te empieza ese corazón de piedra. Jeremías lo habla, si no me equivoco. Ese corazón de piedra, hermano Manuel, lo hace ahora de carne. Hermano, eso aquello que un día tú no podías gozar, reír, poder levantar tus manos, cantar. Porque la gente puede mirarnos y decir: hey, pues qué tanto gritadera, pues qué tanto levantan las manos, qué tanto andan danzando, qué tanto. Ah, es que tú no te das cuenta que un día yo estaba en un valle de huesos secos. Un día yo estaba tirado y el Señor me empezó a poner tendones, el Señor me empezó a poner carne, el Señor, y no solamente esto, dice, y lo cubriré de piel, el Señor me cubrió, ahora estoy cubierto por una protección sobrenatural. Dios ahora me cubre, porque ahí está la palabra, dice, y lo cubriré de piel. I algo que en el mundo andamos descubiertos, en el mundo andamos sin Dios y sin esperanza, en el mundo andamos desnudos, hermano, espiritualmente, en el mundo andamos sin que nadie nos cubra. Y el Señor dice: voy a soplar espíritu, voy a poner tendones, voy a poner carne, y no solamente eso, porque los estoy formando, los voy a cubrir, los voy a cubrir, yo voy a hacer su cobertura, yo voy a estar, porque aunque ande en valle de sombra y de muerte, no temeré mal alguno. El Señor es mi salvador, ¿de quién temeré? Él es la luz que alumbra mi camino. El Señor es, hermano, mi amparo y mi fortaleza. Él empieza a cubrirme. El Señor es mi protector. El Señor es mi redentor. El Señor es mi proveedor. Empiezo, hermano, soy cubierto con la sangre de Cristo. Ahora, hermana reina, usted está pronto de nacer y de ser cubierta completamente de la gracia de Dios. Y luego dice otra vez, y es algo, hermanos, la importancia que el Señor pone, porque dice: ¿qué tanta importancia del Espíritu, hermano? Si no fuera tan importante, no lo hubiera dicho dos veces en el mismo versículo. I'm telling you right now. Give me that verse, verse 6. Empieza el versículo 6. El versículo 5 va a poner espíritu. El versículo 6 dice: y pondré en vosotros, otra vez, después de que está cubierto, después de que le da la cobertura, lo que tú necesitas, dice: voy a volver a poner espíritu. En otras palabras, hay una continuidad de Dios en nuestras vidas. Cuando nosotros estamos cerca de Dios, hay una continuidad de Dios. Dios siempre está con nosotros. Dios siempre nos va a caminar. Hermano, venimos a la iglesia y no estoy esperando que el ambiente se ponga para yo levantar la mano. Yo hago el ambiente porque yo soy, hermano, lleno del Espíritu Santo. Yo hago el ambiente. Yo no estoy esperando que los músicos canten para que haya ambiente. Yo hago ambiente. Yo alabo a Dios. Yo glorifico a Dios, yo exalto a Dios. No sé ni dónde estoy. Porque mira lo que dice. Mikey, can you help me? Where's Mikey? Where's Mikey? Mikey should have been up here. Oh, yeah, hey, Mikey, come up here. Get on the drums, Mikey, please. Run, I only have 6 minutes. And this is what I love. Verse 7. Y dije, mira lo que hizo. Ezequiel dice: y profeticé como se me había mandado. Número uno, ¿qué hubo ahí, hermanos? Ah, bueno, no, si no saben, les voy a decir. Obediencia. Ah, esa es una palabra mala para muchos de nosotros. Queremos que Dios se mueva cuando no tenemos obediencia. Ya, ahorita estaban brincando. Ya no. Queremos que Dios se mueva, pero no queremos obedecer. Ezequiel dijo: profeticé, hablé como el Señor. Ezequiel dijo: profeticé, hablé como el Señor me había mandado.

Don't sugarcoat it. Say the truth. How do I say it? No la haga bonita, diga la verdad. Porque la Biblia dice esto, y conoceréis la verdad, y la verdad te va a hacer libre. Hay mucha gente que sigue en ataduras porque no hay iglesias predicando la verdad, no hay iglesias hablando la verdad de Dios, no hay iglesia hablándole a los huesos secos la verdad de Dios. Le están poniendo la bonita, la están suavizando, hermano. El Señor no le dijo, hey, háblale bonito, no, habla a esos huesos. Si quieres que la gente traiga vida, háblale la verdad de Dios. Dile cómo pueden salir de esa vida. Es lo que le estaba diciendo Ezequiel, la única manera que estos huesos van a traer vida es por tu palabra. Se nos fue así, mire, se nos fue. La única manera que esta comunidad va a venir a Cristo es por su palabra. No estar en la casa el sábado ahí sentado viendo Saturday Football, estar haciendo, no, es venir aquí y ir a las calles y decir la palabra de Dios, hablar la palabra del Señor Jesucristo. ¿Eso es lo que dice? Dice, profeticé. ¿Qué dice, hermanos? Como me fue, porque cuando hay obediencia, this is what happens. Cuando hay obediencia, hay movimiento. Dice, y aquí hubo, give me Thomas. Hubo un ruido. En otras palabras, Mientras él estaba hablando, empezaba a hacerse un ruido, empezaba a haber movimiento. ¿Qué quiero decirte, mi hermano? Mientras tú hables y profetices a tu necesidad, Dios va a empezar a mover. No hubo ruido. Todo este tiempo es una conversación entre Ezequiel y el Señor. Es una conversación y no había movimiento. Le está diciendo lo que voy a hacer. El Señor nos ha prometido lo que Él va a hacer, ¿sí o no? Entonces no hemos creído nada de lo que se nos ha dicho. El Señor nos ha prometido lo que Él va a hacer en esta comunidad. ¿Es así? ¿Cuántos dicen amén? Pero no va a haber movimiento, no va a haber ruido si nadie se levanta a llevar la palabra. No van a venir nadie, hermano. La promesa Dios no la quita. Él se la dio a Ezequiel. No la iba a quitar, no la iba. Él le dijo, voy a traer espíritu, van a vivir. Voy a traer tendones, van a traer carne. Lo voy a cubrir y van a tomar espíritu y van a vivir. Y Ezequiel tenía dos opciones: de quedar en ese valle de huesos y decir esto. Pues a ver a qué hora Dios lo hace. El Señor, antes de decirle la promesa, le dijo lo que tenía que hacer. ¿Qué fue lo que le dijo que tenía que hacer? Profetiza, habla. Y cuando hables, porque muchos aplaudimos, pero no muchos hablamos. ¿Qué más? Muchos decimos amén, pero hasta ahí llegamos, no entendiendo lo que quiere decir la palabra amén. La palabra amén, así sea, es una afirmación de que así lo voy a hacer. Así que no diga amén porque está mintiendo si no lo va a hacer. ¿Amén? Ahora ya lo van a tener que hacer. Y le dijo, profetiza. Oh my God, I'm almost done. Give me 5 more minutes. I'm almost done. I'm burning in verse 7. I still got to go over to verse 14. This is good stuff.

stuff right here. Good stuff, good stuff. Profetiza, profetiza. Y Ezequiel se movió a la obediencia de Dios. Amigo, hermano que está aquí, Dios te ha hablado. Tú tienes que moverte a la obediencia de Dios. ¿Cuál es la obediencia de Dios? Vivir en amor, vivir en santidad. Hoy nuestra hermana Reina se le crearon los tendones, la carne. El Señor la cubrió, el Señor la llenó del Espíritu Santo, pero todavía faltaba algo, dice. Y mientras yo hablaba, empezó un ruido. Empieza el movimiento de Dios cuando usted y yo empezamos a hablar la palabra de Dios, la palabra profética a nuestros hijos, a nuestra familia. Hermano, empieza a oírse el ruido y se empieza un rudimiento de que Dios algo está haciendo, algo se está moviendo ya, algo se está moviendo en el ámbito espiritual. Algo está empezando. Y dice, y empezó el temblor. Y empieza a temblar. Porque cuando empieza a temblar, los huesos se empiezan a juntar.

0: Come on, church. Entienda lo que el Espíritu está hablando en esta mañana. Dios quiere que usted empiece a hablar, hablar a su problema, hablar a su familia, hablar aquello que lo está deteniendo. Empiece, no, I'm okay if you clap, it's okay if you clap, pero empiece a hablar, empiece a hablar, empiece a hablar, empiece a hablar, empiece a hablar, porque se está empezando a oír el ruido. Yo declaro almas para este lugar. Ya se escucha el ruido. Yo declaro sanidad para este lugar. Yo declaro milagros para este lugar. Yo declaro restauración para este. Ya se está escuchando y empieza a temblar. Yo declaro hijos pródigos a este lugar. Yo declaro mi familia, yo declaro economías sanas en este lugar, en el nombre de Jesús. Yo declaro negocios, empresas, en el nombre del Señor Jesucristo. Yo declaro este lugar de enseguida para la honra del Señor, para esta iglesia. Ya se oye el ruido, empieza a temblar, se empiezan a formar los huesos, se empieza a formar los huesos. And this is what happened. El versículo 9, I'm going to skip because I see something. Dice, y me dijo, profetiza al Espíritu, hijo de hombre. Y di al Espíritu, así ha dicho el Señor, Espíritu, ven de los cuatro vientos. Yo estaba leyendo esto y dije, Señor, son las cuatro esquinas de esta ciudad. El Señor nos va a dar, ya estamos en el centro. Hay cuatro esquinas que ahora tenemos que figurar. ¿Cuáles son las cuatro esquinas de esta ciudad? Que el Señor va a decir, profetiza los cuatro vientos y sopla sobre esos muertos y van a vivir. Aquí hay algo muy importante. La palabra espíritu en este versículo viene del hebreo que quiere decir viento. No necesariamente el Espíritu Santo, sino que un viento que sopla. ¿Sí? En inglés, si usted puede mirar en inglés, dice prophesy. There's some versions that say prophesy to the wind. This one says prophesy to the breath. Este dice profetiza al viento. Profetiza al viento. Y esto es lo que es, hermanos. Que después de que él se puso y habló y hubo el ruido, y empieza a temblar, le da otra orden. Y esto está poderoso. Esto está poderoso porque le dice, profetiza y habla al espíritu, o habla al viento. Habla al viento. No le dijo, hermano Juan, habla a los huesos. Si muchos predican y dicen, Ezequiel le habló a los huesos. Eso no está en la Biblia. Dice la Biblia que el Señor le dijo, habla, hijo de hombre, y di al espíritu y habla a los cuatro vientos y sopla sobre estos muertos. Lo que trae vida cuando nosotros declaramos la palabra es el aire. A ver, alguien que detenga, que no, que, hold your breath. No, how do you say that? Detenga su aliento por unos 20 minutos, por favor. A ver, alguien que me... Ven. Tony, ven con tu garrita. Porque yo a lo mejor no va a querer quinciar. Agarra aire, yo, porque él te va a tapar la boca. Al cabo no puedes respirar por las orejas. A Tony, ayúdame tú, Tony. Ahora es tu tiempo, Tony. Te desquitas por todas las que te hizo. 20 minutos nomás detiene la boca y la nariz. ¿Qué va a pasar si le detiene 20 minutos así, hermano? No se va a desmayar. Hermana Brenda, mañana tenemos funeral. Y él, si lo tiene por 20 minutos así, él se va a morir. Lo que le faltaba a esos huesos. Thank you, Tony. Ya déjelo, Tony. Ya. Tony estaba con una sonrisa muy grande. Lo que le faltaba a esos huesos era un soplo. Y yo entendí esto. El Señor me dijo: en esta región hay espíritus que han traído muerte, que han traído separación, que han traído ansiedad, que han traído rebeldía. Y muchas veces nosotros, bueno, Puga, queremos reprender a la persona. El Señor no le dijo: habla a los huesos. Dijo: habla a aquello que está en la atmósfera, que está deteniendo de que esto no traiga vida, de que esto no venga. Y dice: habla a los cuatro vientos. And I don't have time to go into el viento solano y qué representan los cuatro vientos. Después le predico de los cuatro vientos que representan cada uno de ellos, pero no tengo tiempo ahorita. Pero habla a los cuatro vientos. Uno es un viento de ellos, es un viento de corrección. Otro viento es un viento de vida. Hermanos, un viento, otro viento. Son vientos que vienen y hacen separación. Porque cuando se abrió el Mar Rojo, sopló el viento solano y se abrió el Mar Rojo. Hay cuatro vientos. Dice: tienes que hablar a estos cuatro vientos y tienes que decirles: sopla sobre estos muertos. Ya no le dijo huesos. Quiere decir que esos huesos ya tenían carne, pero estaban sin vida. Aquí hay gente que está sin vida, que necesitamos nosotros soplar y pedirle al Espíritu Santo que venga y sople, que venga y sople.
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En esos momentos difíciles de mi vida, he aprendido a refugiarme en ti, porque junto a ti, Señor, yo me siento seguro.

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2: Nacido de Dios, vence al mundo. Y esta es la victoria que ha vencido al mundo, nuestra fe.
3: For whosoever is born of God overcometh the world, and this is the victory that overcometh the world, our faith.
2: Es lo que Jesús va a buscar cuando regrese a la tierra.
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2: Quisiera que vayamos a la palabra de Dios.
3: So I'd like us to go to the word of God.
2: Hay dos cosas importantes que hacen una iglesia, la casa de Dios.
3: There are two things that are important that make a house a house.
2: Hoy
3: of
2: en
3: God.
2: Día hay dos tipos de casa.
3: Today there's two kinds of houses.
2: La casa del hombre,
3: the house of man,
2: y la casa de Dios.
3: And there's a house of God.
2: La palabra fresca de Dios,
3: a fresh word of God,
2: y dos,
3: and two,
2: la presencia de Dios,
3: the presence of God.
2: No crea este cuento.
3: So don't believe the story.
2: Eso es una mentira.
3: That's a lie.
2: Que le digan a usted, Dios está en todo lugar.
3: When they tell you God is everywhere.
2: No importa la iglesia que vaya.
3: So it doesn't matter what church you go to.
2: No, señor.
3: No, sir.
2: Cuando la presencia de Dios no está en un lugar,
3: when the presence of God is not at a place,
2: Dios no está en ese lugar.
3: God is not in that place.
2: Aunque se predique la palabra de Dios.
3: Even if the word of God is preached.
2: Lo que hace una casa de Dios,
3: what makes a house
2: es la palabra fresca de Dios,
3: is a fresh word of God,
2: y la presencia de Dios,
3: and the presence of God.
2: Se quedaron calladitos. Alguien dice, pero Dios está en todo lugar.
3: Someone may say, God is everywhere, though.
2: Dios está en todo lugar, pero no se manifiesta en todo lugar.
3: God is everywhere, but he doesn't manifest everywhere.
2: ¿Ha visto a Dios manifestándose en un bar?
3: Have you seen God manifesting in a bar?
2: No.
3: No.
2: No, porque Dios está presente, porque es omnipresente.
3: God is present, he is omnipresent.
2: Pero Dios no está en todo lugar.
3: But God is not
2: so
3: everywhere.
2: Su presencia es algo que cuidamos.
3: So his presence is something that we protect.
2: Es algo que protegemos.
3: It's something that we protect.
2: Y estamos seguros que los que estamos aquí en el púlpito estamos viviendo una vida recta.
3: And we want to be sure those that are on the pulpit are living a life that is upright.
2: Quiero hablarles.
3: So I'd like to speak.
2: El cómo caminar por fe.
3: On how to walk by faith.
2: All right. ¿Cuántos quieren aprender el cómo caminar por la fe?
3: How many want to learn how to walk by faith?
2: Okay. Primero.
3: So first.
2: Segunda de Corintios 5:7.
3: 2 Corinthians 5:7.
2: The Bible tells you how not to walk.
3: La Biblia le dice cómo no caminar.
2: Y dice así,
3: and it says this,
2: porque andamos por fe y no por vista.
3: For we walk by faith, not by sight.
2: Porque lo que usted ve,
3: because what
2: lo
3: you
2: que
3: see,
2: usted oye,
3: what you hear,
2: lo que usted palpa,
3: what you can touch,
2: lo que usted siente,
3: what you can feel.
2: Usted ve las noticias,
3: you watch the news,
2: y usted termina en un manicomio.
3: And you'll wind up in an insane
2: si
3: asylum.
2: Si usted va por lo que la noticia le dice.
3: If you go by what the news are telling
2: you. So usted
3: you.
2: Vive por la fe.
3: But you live by faith.
2: Vivir por la fe es vivir por lo que Dios dice en su palabra.
3: To live by faith is to live by what God is saying in his word.
2: Amén.
3: Amen.
2: Usted va al doctor.
3: So you go to the doctor.
2: Y el doctor le dice.
3: Doctor says.
2: Enfermo.
3: You're sick.
2: Tienes un problema en la vista.
3: You have a problem in your sight.
2: Tienes un problema en la espalda.
3: You have a problem in your back.
2: Se ve una cosa negra.
3: I can see something dark.
2: Si usted va por eso,
3: if you go by that,
2: los médicos le van a poner la cabeza así.
3: The doctors will make your head this big.
2: Y todo lo que el enemigo quiere es que usted se ponga de acuerdo con ellos.
3: And everything the enemy wants is for you to come into agreement with that.
2: Y a usted no le da la gana porque usted no camina por vista, por
3: but
2: los sentidos.
3: You don't want to do that because you don't walk by sight. You
2: le
3: walk
2: dice,
3: by faith.
2: Es negro.
3: You say it is dark.
2: Es un quiste.
3: It's a cyst.
2: Usted dice, el diablo es el que tiene quiste.
3: But you say no, the devil's the one with the cyst.
2: Porque por la llaga de Cristo yo he sido curado.
3: Because by the stripes of Jesus
2: I've
3: been
2: amen.
3: Healed. How many would say
2: so
3: amen?
2: Caminamos por fe y no por vista.
3: We walk by okay. faith, not by sight.
2: Okay. No camine por optimismo.
3: Not to walk by optimism.
2: That's the world language.
3: Ese es el idioma del mundo.
2: Sé positivo.
3: Be positive.
2: El positivo no te sana un enfermo.
3: Being positive won't heal the sick.
2: Ten esperanza.
3: Have hope.
2: Esperanza es el futuro.
3: Hope is on the future.
2: Fe es ahora.
3: But faith is now.
2: Amén.
3: Amen.
2: So yo quiero enseñarle cómo no caminar.
3: So I want to teach you how not to
2: no
3: walk.
2: Se vaya por lo que oye afuera.
3: Don't go by what you
2: no
3: hear.
2: No se vaya
3: out
2: por lo que siente.
3: Don't go by what you feel.
2: ¿Cuántos se han levantado una mañana y usted se siente horrible?
3: How many have wake
2: usted
3: up
2: se levanta como
3: down
2: que horrible.
3: Usted no se siente y se levanta, se siente horrible.
2: Entonces, ¿qué tiene que hacer?
3: So,
2: mírese al espejo.
3: Look at yourself in the mirror.
2: Y diga,
3: and say,
2: camino por fe y no por vista.
3: I walk by faith, not by sight.
2: No importa cómo me siento.
3: So it doesn't matter how I feel.
2: Pero la palabra dice que no camino por mis sentimientos.
3: But the word says I'm not walking by my
2: feelings. Camino por mis convicciones.
3: I walk by my conviction.
2: ¿Cuál es su convicción?
3: What is your conviction?
2: Que el que comenzó la obra en usted la va a terminar.
3: Then he who began a good work in you will complete.
2: ¿Cuál es su convicción?
3: What is your conviction?
2: Que Dios no me ha dado espíritu de temor, sino de poder, de amor y dominio propio.
3: That God hasn't given me the spirit of fear, but of power, of love, and of a sound mind.
2: Okay, levante su mano.
3: Lift up your hand.
2: Y diga, no camino por vista.
3: Say it, I do not walk by sight.
2: Sino por la fe.
3: I walk by
2: por
3: faith.
2: La convicción de mi corazón.
3: By the conviction of
2: así
3: my heart.
2: Así que si se siente horrible,
3: so if you feel horrible,
2: sacúdase.
3: Shake it off.
2: Camino por la fe.
3: I walk by faith.
2: Eres un hombre y mujer de negocio.
3: You're a businessman or woman.
2: Perdiste el contrato.
3: And you missed out on that contract.
2: Que no se te baje el moco.
3: Don't get all down.
2: Vuelve a tu casa.
3: Go back home.
2: Y tú dices, Señor,
3: and you say, Lord,
2: si este contrato se cerró es porque hay algo mejor.
3: Something better coming for me.
2: Me dijeron amén.
3: Can you say amen?
2: Habacuc capítulo 2 verso 4.
3: Habacuc 2, 4.
2: Dice, he aquí cuya alma no se orgullece, mas el justo por su fe.
3: It says,
2: vivirá.
3: But the just shall live by his faith.
2: Este es un comando, es una orden.
3: This is a command, it's an order.
2: Esto no es una opción.
3: This is not an option.
2: Y cada vez que Dios da una orden,
3: every time God gives an order,
2: Él no da más opciones.
3: He doesn't give any more options.
2: Porque Él conoce el futuro.
3: Because He knows the future.
2: That is the only way to live.
3: Esta es la única manera de vivir.
2: Si hubiese otra manera, el Señor nos hubiese dicho.
3: If there was another way, the Lord would have told us so.
2: En el tiempo final, la fe va a ser el arma para vencer las crisis mundiales.
3: In the end times, faith is going to be the weapon to overcome world global crises.
2: Me dijeron amén.
3: Can you say amen?
2: Primera de Juan, capítulo 5, verso 4.
3: 1 John 5, verse 4.
2: Esta va a ser un arma para vencer al mundo.
3: This is a weapon to overcome the world.
2: Para vencer las circunstancias.
3: To overcome circumstances.
2: Faith is precious commodity in the times we are living in.
3: La fe es un activo precioso en el tiempo en el que vivimos.
2: Es algo muy precioso.
3: It's something that's very precious.
2: Porque todo lo que es nacido de Dios vence al mundo, y esta es la victoria que ha vencido al mundo, nuestra fe.
3: For whosoever is born of God overcometh the world, and this is the victory that overcometh the world, even our faith.
2: Es lo que Jesús va a buscar cuando regrese a la tierra.
3: It is what Jesus is coming to look for when he comes back to the earth.
2: Cuando él retorne a la tierra,
3: when he returns to the earth,
2: faith will be a rare commodity.
3: La fe va a ser algo raro de hallar.
2: Mucha gente en COVID perdió la fe a montones.
3: Many people during COVID lost their faith enormously.
2: Mucha gente se ha apartado de la fe.
3: Many people departed the faith.
2: Perdió la confianza en Dios.
3: They lost their trust in
2: ya
3: God.
2: No creen como creían antes.
3: They no longer believe like they believed before.
2: Se decepcionaron.
3: They got disillusioned.
2: Y perdieron su fe.
3: And they lost their faith.
2: Y anote esto.
3: Write this down.
2: True faith in Christ perseveres until the end.
3: La fe verdadera en Cristo persevera hasta el final.
2: Jesús está orando.
3: So Jesus is praying.
2: En este momento para que su fe no le haga falta.
3: Right now so that your faith won't fail you.
2: Me dijeron amén.
3: Can you say amen?
2: So vamos otra vez a Habacuc capítulo 2 verso 4.
3: So let's go back to Habacuc 2:4.
2: El justo por la fe vivirá.
3: The just shall live by faith.
2: Y vamos a decir, si me quedo ahí, me quedaría todo el mensaje.
3: I could stay there for the entire
2: message. Pero quiero correr
3: message,
2: más adelante.
3: But I'd like to run and move forward.
2: Un hombre justo.
3: A just man.
2: Anote esto.
3: Write this down.
2: No es alguien que es perfecto.
3: Is not someone who is perfect.
2: Si definimos la palabra justo,
3: if we define the word just,
2: es uno que tiene una posición recta delante de Dios.
3: It's a person that has an upright position before God.
2: O sea, que aquel que es recto, derecho,
3: that person that is upright,
2: está llamado a vivir por fe.
3: Is called to live by faith.
2: De su rectitud como hombre y mujer de Dios vienen los privilegios y los derechos.
3: From their uprightness as a man
2: ustedes
3: or woman están of God,
2: conmigo.
3: Come their rights and privileges. Are you with
2: okay,
3: me
2: I want
3: that?
2: You to write this down.
3: Quiero que lo anote.
2: Justice reveals two things.
3: Esta justicia revela dos cosas.
2: Your position,
3: su posición,
2: and the state of your relationship.
3: Y el estado de su relación.
2: Un hombre o una mujer justa es alguien que es recto.
3: Someone who is upright.
2: En su hablar,
3: the way they
2: en
3: speak,
2: su caminar,
3: in their walk,
2: el cómo maneja sus cosas.
3: And in how they handle their
2: y
3: affairs.
2: A ellos Dios dice, ustedes van a, en otras palabras,
3: in other words, God says
2: para
3: them,
2: comenzar a vivir por fe, comienza viviendo una vida recta.
3: To be able to start to live by faith, it starts by living an upright life.
2: You cannot believe something if you're not living right.
3: Usted no puede creer algo si usted no vive bien.
2: La gente lucha por creer cuando en esa área no está viviendo recto.
3: People struggle to believe when in that area they're not living correctly.
2: Revela su posición delante de Dios.
3: So it reveals your position
2: y revela
3: before
2: su
3: God,
2: relación con Dios.
3: And it reveals your relationship
2: y
3: with
2: desde
3: God.
2: Esa posición usted empieza a creer.
3: And then from that position is where you begin to believe.
2: Si usted tiene un área de su vida que no está recta delante de Dios,
3: if you have an area of
2: vamos
3: your life
2: a ponerlo en el matrimonio.
3: Where you're not upright before
2: vamos
3: God,
2: vamos a ponerlo
3: say,
2: en el trabajo.
3: In the area of marriage.
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5: We pay for this building.
3: Este edificio lo pagamos.
5: And we build it without money.
3: Y lo edificamos sin tener
5: but the
3: dinero.
5: Lord did it.
3: Pero el Señor lo
5: because
3: hizo.
5: Of my faith.
3: Por mi
5: because
3: fe.
5: Of your faith.
3: Por la fe.
6: Bendiciones. 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
2: Áreas que no están rectas.
3: If there's areas there that are not
2: usted
3: upright,
2: se le va a hacer difícil creerle a Dios.
3: It'll be difficult for you to believe God
2: el
3: again.
2: Justo por su fe vivirá.
3: It says that the just shall live by his
2: anote
3: faith,
2: esto, la palabra vivirá.
3: That word shall
2: es
3: live.
2: La palabra hebrea shaya.
3: Is the Hebrew word shaya.
2: C-H-Y-A-H, shaya.
3: Is the Hebrew word shaya.
2: C-H-Y-A-H, shaya.
3: C-H-Y-I-A.

0: Get up in the morning by faith.
1: Duerme y acuéstate por fe.
0: Lay down and sleep by faith.
1: Bebe por la fe.
0: Drink by faith.
1: Come por la fe.
0: Eat by faith.
1: Trabaja por la fe.
0: Work by faith.
1: Duerme por la fe.
0: Sleep by faith.
1: Viaja por la fe.
0: Travel by faith.
1: Haga negocios por la fe.
0: Do business by faith.
1: Cásese por la fe.
0: Get married by faith.
1: Recóbrese por la fe.
0: Recover by faith.
1: Persevere por la fe.
0: Persevere by faith.
1: Pray by faith.
0: Ore por fe.
1: Give by faith.
0: De por fe.
1: Worship by faith.
0: Adore por fe.
1: Prosper by faith.
0: Prospere por fe.
1: Todo lo que usted hace.
0: Everything you do.
1: Todo.
0: Everything.
1: Tiene que ser por fe.
0: Has to be by faith.
1: Ese es el mandato de Dios.
0: That is God's commandment.
1: Dios dice, I'm not going to give you any option.
0: Y él dice, no te voy a dar opción en esto.
1: Sino que vivas por la fe.
0: You must live by faith.
1: Si vas a hacer negocio,
0: if you're going to do
1: vas a hacer sin dinero.
0: You'll do it without money.
1: Solo con la fe.
0: Just by faith.
1: Vas a adorarle.
0: If you're going to worship
1: te vas a sentir cansado.
0: You're going to feel tired.
1: So you're going to do it by faith.
0: Pero usted lo va a hacer por fe.
1: Si vas a orar.
0: If you're going to pray.
1: No quieres orar.
0: And you don't want
1: la carne
0: to pray,
1: no quiere orar.
0: Your flesh doesn't want to pray.
1: Tú dices, voy a orar por la fe.
0: So you say, I'm going to do it by faith.
1: Todo lo que hagas por la fe.
0: So everything you do by faith.
1: Siempre vas a agradar a Dios.
0: You will always please God.
1: Lo que no proviene de fe es pecado.
0: What doesn't come from faith.
1: Romans 14:23.
0: Romanos 14:23.
1: Todo lo que no proviene de fe es pecado.
0: Everything that doesn't come from faith.
1: Aun cuando
0: sin.
1: Da gracias por la comida.
0: Even when you thank God for your food.
1: Tienes que hacerlo por la fe.
0: You need to do that.
1: Porque si no, Dios dice es pecado.
0: Otherwise God will say that's a sin.
1: Pero el que duda sobre lo que come es condenado porque no lo hace con fe.
0: And he that doubteth is damned if
1: y
0: he eats.
1: Y todo lo que no proviene de fe es
0: if he doesn't do it by faith
1: es que
0: sin,
1: es pecado.
0: It is sin.
1: Muchas veces yo he orado por una persona.
0: Many times I've prayed
1: he estado
0: for a person.
1: Cansado.
0: And I've been tired.
1: Y digo, voy a salir de esto rápido.
0: And
1: estoy cansado.
0: Let me get
1: y Dios
0: this
1: me dice, hey,
0: Dios me dice, no.
1: You're not doing it by faith.
0: Así no lo estás haciendo por fe.
1: So you're not pleasing me.
0: Así que no me estás agradando.
1: Entonces, Lord, sí, Señor, por la fe, oro, ahora.
0: Okay, God, I'll pray for them by faith.
1: ¿Cuántos de ustedes han hecho cosas sin fe, que no lo siente?
0: How many have ever done anything
1: la fe no
0: without
1: tiene
0: faith?
1: Nada con sentimiento.
0: You don't feel it, but there's nothing to do with
1: you
0: feelings.
1: You do it by faith.
0: Es hacer las cosas
1: a
0: por
1: partir
0: fe.
1: De esta mañana.
0: So starting this
1: los que no habían abierto negocio van a abrir uno.
0: Those who hadn't opened a business, now you're going to open it.
1: You're going to do it by faith.
0: Porque lo va a hacer por fe.
1: Aquellos que tenían un contrato grande,
0: those of you that had a big contract,
1: hay un contrato mayor por la fe.
0: No, there's a bigger one coming by faith.
1: Dile a que está lado.
0: Tell your neighbor.
1: Es por la fe, hermano.
0: This is by faith.
1: Come por la fe.
0: Eat by faith.
1: Se levanta por la fe.
0: Get up by faith.
1: Adora por la fe.
0: Worship by faith.
1: Ora por fe. Camina por fe. Ora por los enfermos por la fe. Dios va a restaurar tu familia por la.
0: God will restore your family by.
1: Dios va a salvar tu familia por la.
0: God will save your family by.
1: Dios va a sanar tu cuerpo por la.
0: God will heal your body through.
1: Fe. Quiero impartirle fe en esta mañana.
0: I want to impart faith.
1: Faith to raise the dead.
0: Fe para que levante a los
1: faith
0: muertos.
1: To do business without money.
0: Fe para que haga negocios sin dinero.
1: Faith to have access in people and places.
0: Fe para que tenga acceso a personas,
1: fe,
0: lugares.
1: Fe.
0: Por fe, fe,
1: estás
0: fe,
1: en
0: fe.
1: Una casa de fe.
0: You are in a house of faith.
1: We pay for this building.
0: Este edificio lo pagamos.
1: And we build it without money.
0: Y lo edificamos sin tener
1: but the
0: dinero.
1: Lord did it.
0: Pero el Señor lo
1: because
0: hizo.
1: Of my faith.
0: Por mi
1: because
0: fe.
1: Of your faith.
0: Por la fe
1: because
0: suya.
1: Of the faith of the people.
0: Por la fe del pueblo.
1: Dile a que está al lado. Fe, fe, fe, fe.
0: It's by faith, faith, faith.
1: Don't make me preach.
0: Ah, no me haga predicar esto en la mañana.
1: Dele, dele, dele, dele. Tienes que salir de aquí.
0: You gotta leave this place.
1: Tienes que comerte el mundo.
0: And eat up the world.
1: Tienes que salir de acá.
0: You need to leave here.
1: Y si el médico te dijo estás enfermo,
0: and if the doctor said
1: tienes
0: you're
1: que
0: sick,
1: decir,
0: you need to say,
1: por la llaga de Cristo yo fui curado.
0: But by the stripes of Jesus I've been healed.
1: Yo recibo mi sanidad.
0: I receive
1: por
0: my healing.
1: La fe.
0: By faith.
1: It's not by feeling.
0: No por sentimiento.
1: It's by conviction.
0: Es por convicción.
1: Esto se pone bueno.
0: This is going to get good.
1: Uno de esos días.
2: One of these days.

0: Un grupo de mis evangelistas fueron al Jackson.
1: A group of my evangelists went to Jackson Hospital.
0: Y estaba toda la línea de emergencia, como 15 personas en emergencia.
1: And there were like 15 people in the line there in the emergency room.
0: Y ellos entraron.
1: They went in there.
0: Y empezaron a orar por cada uno.
1: They started to pray for all of them.
0: Y toda la emergency room quedó vacía.
1: La sala de emergencias was empty.
0: And listen.
1: Escuche.
0: Y salió un médico.
1: A doctor comes
0: y dijo,
1: out.
0: Ustedes son del Rey Jesús, ¿no?
1: Oh, you guys are from King Jesus, right?
0: Cuando veas a alguien atrás.
1: When you see someone back there.
0: Y te diga, ¿y tú qué haces?
1: And say, and what are you doing?
0: Debes decir, yo soy empresario.
1: You say, I'm an entrepreneur.
0: Pero vine acá.
1: But I came here.
0: Con una mano adelante.
1: And I have.
0: Y con la otra atrás.
1: Nothing flat.
0: Pero
1: broke.
0: Ese hombre me enseñó fe.
1: But that man taught me faith.
0: Right, Arturo.
1: Right?
0: Right, son.
1: Me enseñó, ¿verdad?
0: Dile, me enseñó a creer.
1: He taught me to believe.
0: Y no solo a creer.
1: Not only
0: yo
1: to believe.
0: Yo te enseñé a creer cosas grandes.
1: I taught you to believe for big things.
0: Compraste un edificio.
1: You bought a building.
0: Vete por otro más grande.
1: Go for a bigger one now.
0: Compraste algo. Vete por otro más grande.
1: You bought something. Buy something
0: because
1: bigger.
0: You have faith.
1: Usted tiene fe.
0: Dile que está lado. I have the faith of Jesus.
1: Dígale, yo tengo la fe de Jesús.
0: What is faith?
1: ¿Qué es fe?
0: In a very simple way.
1: De una manera muy
0: faith
1: simple.
0: Faith is a belief.
1: La fe es una creencia.
0: ¿Y en quién tiene fe usted?
1: In whom do you have your faith?
0: En Cristo.
1: It's in Christ.
0: Antes de estar en una cosa, su fe tiene que estar en Cristo.
1: Before it's on a thing, your faith must be on Christ.
0: Dos, la fe se origina de Dios.
1: Faith originates from God.
0: Tres,
1: three,
0: la naturaleza de la fe es sobrenatural.
1: The nature of faith is supernatural.
0: En otras palabras, la fe no es optimismo.
1: In other words, faith is not optimism.
0: No es positive thinking.
1: No es pensar positivamente.
0: Porque eso no es sobrenatural.
1: Because that is not supernatural.
0: La fe que usted tiene sobrenatural.
1: So the faith you have is supernatural.
0: Usted no entiende cómo usted cree semejante cosa.
1: You don't even know how you can believe in
0: dice,
1: such a thing.
0: En otro tiempo yo no creía nada, pero ahora yo creo.
1: You just say, in the past I didn't believe anything, but now I do
0: dile
1: believe.
0: Que está al lado, yo creo. Yo sé que sé que lo sé que sé que lo sé.
1: Tell your neighbor, I know that I know that I know that I know that I know that I know that I believe.
0: Dile que está al lado. I believe. I believe. I believe.
1: Yo me lo creo. Viva una vida recta.
0: Faith.
1: Fe.
0: Is supernatural.
1: Es sobrenatural.
0: No es mental thinking.
1: No es un pensar algo
0: it's
1: mental.
0: It's supernatural.
1: La fe es sobrenatural.
0: But listen.
1: Escuche.
0: The nature of faith is supernatural.
1: La naturaleza de la fe es
0: porque
1: sobrenatural.
0: Porque vino de un Dios sobrenatural.
1: Because it comes from a supernatural God.
0: Faith is a walk.
1: La fe es un caminar.
0: Se levanta en la mañana.
1: You wake up in the morning.
0: Se siente horrible.
1: You feel horrible.
0: Pero dice, por la fe me levanto.
1: You say, but I'm getting up by faith.
0: Al otro día,
1: the next day,
0: le dieron una mala noticia.
1: They gave you bad news.
0: You don't want to come to church.
1: Y no quiere venir a la iglesia.
0: Porque le dijeron que la iglesia no lo quiere.
1: Because they told you no one
0: you
1: wants
0: say
1: to
0: so many
1: church.
0: Things. You say, let me walk to the church.
1: Says, ay, pero voy caminando a la iglesia.
0: Al otro día,
1: next day,
0: el doctor le dijo,
1: the doctor says,
0: something happened.
1: Algo te pasó.
0: Something happened in the church.
1: Algo pasó.
0: They say, wait a minute.
1: Y usted dice, no.
0: I'm not seeing men here.
1: Pero yo no miro al hombre en esto.
0: Estoy viendo a Cristo.
1: I'm
0: sigo
1: not
0: caminando.
1: Looking at men. I'm walking.
2: Hay una diferencia entre creer en el Espíritu Santo y caminar con el Espíritu Santo. 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
5: Tenía una obstrucción y lo llevamos al médico y no se podía operar porque pasaba cerca de la yugular y la doctora nos dijo, es peligroso. Le hicimos exámenes, ultrasonido, entonces a él lo metieron al salón, le limpiaron esa parte, pero ella nos dijo, ya no podemos más. Hay que seguir tratándolo porque él puede perder la audición, pero yo dije no.
6: Chequeé los dos oídos para verificar y la audición en el lado derecho, que era que no oía nada, incluso sobre el sonido de aquí que hay, él oía todo.
7: Hijo, ¿por qué lloras?
8: Dios me ha sanado.
2: Mi amigo, Dios nunca quiso que vivieras en tu propia fuerza. Jesús te dio el Espíritu Santo, dijo, no nos dejo solo, les voy a dar un consolador para guiarte, fortalecerte, llevarte al propósito que Dios tiene para tu vida. ¿Por qué seguir cargando solo con las cargas de la vida cuando puedes caminar con el Espíritu Santo cada día? ¿Has pensado en las cosas espirituales? Yo te hago una pregunta. Si usted muere hoy, ¿dónde usted fuera? Hay dos lugares donde el hombre va cuando muere, el cielo o el infierno. Si tú haces esa decisión y esta oración para entregar tu corazón a Jesús y recibirlo en tu corazón. Repite conmigo donde quiera que estás. Padre Celestial, yo reconozco que soy un pecador. Me arrepiento de todos mis pecados. Confieso con mi boca que Jesucristo es el Señor y que Dios el Padre lo resucitó de los muertos. Amén. Si usted hizo esta oración con nosotros, llámenos, escríbanos y bienvenido a la familia de Dios. Dios te bendiga y hasta la próxima.
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2: Bienvenidos a nuestro programa radial Nuevas de Gran Gozo, bajo la dirección de Galván Revival Church y el reverendo Baltasar Dueñas. Damos gracias a Dios por el privilegio de llegar hacia ustedes a través de este su programa radial. Es un placer y gran honor poder publicar las grandes maravillas y milagros que Cristo Jesús está haciendo el día de hoy a través de este ministerio. La Biblia dice en Marcos 16:15, ir por todo el mundo, predicar el evangelio a toda criatura. Cristo dio el mandamiento de que se predicara su palabra por todo el mundo, y este es el trabajo número uno. San Lucas 8:1, y aconteció después que Cristo caminaba por todas las ciudades y aldeas, predicando y anunciando el evangelio del reino de Dios. Lucas 10:1, y después de estas cosas, designó el Señor a otros 70, los cuales envió de dos en dos delante de él a toda ciudad y lugar. Únase con nosotros para hacer posible este trabajo que Cristo mandó, mandando sus diezmos y ofrendas. Para tiempos como estos se necesitan hombres como estos. Ahora con ustedes, el hombre que Dios ha ungido para traer bendición a la gente enferma y necesitada, Reverendo Baltasar Dueñas.
3: Muchas gracias. Recuerde que conforme a nuestro calendario, hoy es día viernes 18 de septiembre del año 2026 y estamos con servicios especiales hoy estoy en Madera, California. La dirección es 1205 por la Avenida Creta con la familia Mora. A las 7 de la noche, servicio especial de milagros. No deje pasar esta oportunidad. También los invito el día domingo 20 de septiembre. Estaré en Mexicali, Baja California, a la 1 de la tarde con servicio especial de milagros. La dirección es 2 de octubre, número 3729, Colonia Flores Magón. Estaré a la 1 de la tarde con servicio especial de milagros. Y también el día lunes 21 de septiembre estaré en Mexicali, Baja California, pero esto es en la Colonia La Luna, por la avenida Pollock número 19, desde las 10 de la mañana, horario corrido, orando por la gente enferma y necesitada. Y también los invito, el día sábado 26 de septiembre estaré en Huéslaco, Texas, en el campamento de Galván Revival Church, ubicada por la milla 6 y carretera 83, con servicio especial a las 6 de la tarde. No deje pasar esta oportunidad. También les invito, el día domingo 27 de septiembre estaré en Bronzeville, Texas, por la avenida Minnesota y Houston, en la iglesia de Galván Revival Church, donde administra la mujer de Dios Irma Coronado. Estaré con servicio especial a las 4 de la tarde, en Bronzeville, Texas. No deje pasar esta oportunidad. Cristo los estará esperando para hacerles un milagro en su vida. También los invito para que hagan una promesa a Dios de $100 o de $1,000 pesos mexicanos para seguir salvando muchas almas para el reino de los cielos y seguir ayudando a la gente enferma y necesitada. La Biblia dice estas palabras en el libro de San Lucas, capítulo 8, del verso 1 en adelante. Dice, y aconteció después que Cristo caminaba por todas las ciudades y aldeas, así como lo estamos haciendo nosotros, siguiendo las pisadas del Señor Jesús, predicando y anunciando el evangelio del reino de Dios, y los dos con él, y algunas mujeres que habían sido curadas de malos espíritus y de enfermedades. María Magdalena, que se llamaba o que se apellidaba Magdalena, de la cual habían salido 7 demonios, y Juana, mujer de Chuza, procurador de Herodes, y Susana, y otras muchas que le servían de sus bienes, de sus haciendas, respaldaban al Señor Jesús para los gastos que necesitaba. Sí, Cristo rentaba sinagogas, muchas veces Cristo Jesús rentaba lugares para predicar, muchas veces Cristo rentó casas, muchas veces Cristo rentó casas, como lo escuchan. En una de ellas es cuando metieron a un hombre imposibilitado por arriba de la casa y agujeraron la casa o el techo para bajar a esa persona entre cuatro personas, gloria a Dios. Y aunque después Cristo tuvo que pagar para componer esa casa o el techo donde hicieron el agujero, pero Cristo muchas veces en el aposento alto donde Cristo Jesús hizo la Santa Cena con los apóstoles, lo rentó, gloria a Dios. Y ahí por un tiempo lo estaba rentando de igual manera a los apóstoles, gloria a Dios. Pero lo más importante es que Cristo Jesús caminaba por todas las ciudades y aldeas ayudando a la gente enferma y necesitada y predicando el evangelio del reino de Dios, salvando muchas almas para el reino de los cielos. La Biblia dice en el libro de Proverbios 11:30, el que salva almas es sabio, el que salva almas es sabio, gloria a Dios. Y ese es lo que Cristo Jesús vino a este mundo, vino a buscar y a salvar lo que se había perdido, gloria a Dios. ¿Qué se había perdido? El hombre espiritual, y Cristo Jesús vino a buscarlo y a salvarlo. La Biblia dice estas palabras en el libro de San Mateo, en el capítulo 6, en el verso 19, dice Cristo: no acumules tesoros en la tierra donde la polilla y el orín y las ladrones corrompen, oxidan o roban. Acumula tesoros en el cielo donde las cosas no pierden valor, donde las cosas no pierden valor. ¿Saben ustedes que las almas tienen un valor altísimo, altísimo, gloria a Dios? De tal manera que el que invierte en almas, por eso aquí Cristo está diciendo, acumula tesoros en el cielo donde las cosas no pierden valor, porque como las almas tienen un valor altísimo, gloria a Dios, ahí está invertido su dinero en las almas que valen muchísimo delante de la presencia de Dios. Dice, y donde no hay polilla ni orín, ni ladrón que puedan corromper, oxidar o robar. Dice, pues donde esté tu tesoro, ahí estará también tu corazón. Y si su tesoro está invertido en almas que están, que pertenecen a Dios y que están en el cielo, pues ahí, ahí también está su corazón, gloria a Dios. La Biblia dice estas palabras en el libro de San Lucas, capítulo 11, en el verso 23. Cristo Jesús dice, el que... En el capítulo 11, en el verso 23, dice, el que no está a mi favor, esto lo dice en la Biblia, versión al día, el que no está a mi favor está en contra mía. El que no ayuda a mi causa de salvar almas para el reino de los cielos, le hace daño. El que no está a mi favor está en contra mía, dice el Señor Jesús. El que no ayuda a mi causa para salvar almas para el reino de los cielos, le hace daño. Gloria a Dios. Y la Biblia dice estas palabras en el capítulo 12, del libro de San Lucas, en el verso 21. Cristo dice, el hombre que acumula riquezas en la tierra y no las acumula en el cielo es necio. Gloria a Dios. Hacer tesoros en el cielo es a través de invertir en las almas, en salvar muchas almas para el reino de los cielos. Gloria a Dios. Hagan su parte, dice en San Lucas capítulo 12, en el verso 33, dice, allí en el cielo cualquier tesoro está seguro, porque no hay ladrón que robe ni polilla que destruya. Además, el corazón del hombre está siempre donde está su tesoro. Acumule tesoros en el cielo. Así es como se hacen tesoros en el cielo. Gloria a Dios. Y la Biblia dice estas palabras en el libro de San Marcos capítulo 10, en el verso 30. Cristo Jesús dijo, el que da por amor a mí y por amor al extendimiento del evangelio, yo les garantizo una recompensa de 100 veces más en esta tierra y aparte garantizada la vida eterna. Gloria a Dios. Haga su parte y Dios los bendecirá a ustedes desde ahora y para siempre. Yo llamo esto la gana aquí en la tierra y la gana allá en el cielo al instante, o sea, al momento, al mismo momento surge dos efectos aquí y efecto en el cielo y para siempre. Hago una promesa, muy especialmente de $100 o de $1,000 pesos mexicanos, para seguir salvando muchas almas a través de los programas de radio, a través de las cruzadas que llevamos, a través de la televisión que tenemos también en Guadalajara, a través por vía internet, en la aplicación Roku. Ahí estamos en Guadalajara, Jalisco, con 3 programas al día, a las 6:30 de la mañana, a las 12 del mediodía y a las 12 de la noche. 3 programas al día en la televisión en Guadalajara, Jalisco. El único propósito es de hacer bien, de ser de bendición para ustedes y salvar muchas almas para el reino de los cielos. Y unidos la podemos hacer. Y Dios los bendecirá desde ahora y para siempre. Ahora quiero llevarlos para que escuchen un canto con el reverendo Baltasar Dueñas.

0: Ahora escuche a la gente testificar de los grandes milagros que Cristo está haciendo el día de hoy.
1: Amén. Gloria a Dios. No es difícil, dile. Es tu mamá. Gloria a Dios. Ok, a ver. Vamos a voltear a la izquierda. O a la derecha, perdón, ¿no? A la derecha, ¿verdad? Y luego a la izquierda. Derecha, izquierda, derecha, izquierda, derecha, izquierda. Ahora hacia arriba, hacia abajo, lo más que pueda. Derecha, izquierda. Ahora hacia arriba, hacia abajo, lo más que pueda, hacia arriba. Gloria a Dios.

0: Felices es con Cristo y nadie más. Porque sí.
1: Se acercó la bendición.
0: Dice la Biblia, la bendición se acercó. Y la bendición dice que no la quisieron la gente y la bendición se regresó. Pero aquí sí la están recibiendo. Gloria a Dios. ¿Dan gloria a Dios? Ok, hermana.
2: ¿Cómo me dijiste que llamaba?
3: Irene.
0: Irene. Te llamas como una prima mía. Irene. Gloria a Dios. Ok, hermana Irene, búsquete el problema de su padre. Lánate. ¿Dónde está? Me están molestando. El dolor las golpea. Para usted ahora golpea el dolor. Se le volteó el chicote. Es dolor. Gloria a Dios. No hay nada. Todo está bien. Gloria a Dios. También el corazón está bastante bien. Empezamos a sudar también. El Espíritu Santo empieza a trabajar. Gloria a Dios. Todo va a estar bien, no va a haber más hinchazón en tus piernas, tu corazón va a estar bien. Gloria a Dios. ¿Ya tenías tiempo con eso? ¿Ya tenías años? ¿Dos?
3: Cinco
0: años. Y era algo crónico. Y era muy riesgoso también. Gloria a Dios. ¿Y de lo que vale? ¿Cuánto tiempo
3: tenías?
0: Como un año. Pero también te estaba molestando. Gloria a Dios. Pero muerta la araña, se acaba la araña, todo el médico que viene. Denle un fuerte aplauso a Cristo. Josefina.
4: También le voy a pedir favor.
0: Esperen, ahorita estamos con usted. Ahorita seguimos con la familia. Primero estamos con usted. ¿Ok? ¿Ok? Ahora, cállele, haz lo que no puede hacer. ¿Ah? Ya Cristo te sano, levanta tus pies, tu pie levántalo 7 veces, lo más que puedas hacia arriba, 7 veces, lo más que puedas hacia arriba. Gloria a Dios. ¿Cuánto llevamos?
4: 7, 8,
0: ok, el otro, es 7 veces. Gloria a Dios.
4: 6, 7,
0: ok, para la manita. Vamos a levantarle. 1, 2, porque ella tenía el problema en todo su cuerpo. Todas las ramas de su cuerpo estaban dañadas. Gloria a Dios. Por algo fue dañado, pero ese algo ya se fue. En nombre de Jesús. ¿Cuántas llevamos? ¿Qué pasó, mis ayudantes? Con mis contadores. Gloria a Dios. Seguimos con esto. Hay 1, 3, 4, 5, 6 y 7. Gloria a Dios. ¿Lista? Como nueva. ¿Lista para las Olimpiadas? Sí, dice. Cristo la sanó. Ya tenías 8 días con eso, que no se le quitaba. Se dice muy fácil, mis hermanos. Gloria a Dios, pero nadie sabe lo que trae el morral, sino que lo trae cargado. Gloria a Dios. Pero es el regalo que Dios te acaba de hacer, madre.
4: Gracias.
0: El regalo, feliz día de las mamás. Y Dios hace feliz a las madres. Esa es la reacción. Gloria a Dios. Esa es la reacción que Dios hizo algo en tu sistema orgánico. O sea, ¿cómo te llamas? Púntame, mírame acá.
5: María Luisa.
0: Hernández Hernández. Ese apellido reina mucho por acá. Gloria a Dios. ¿Dónde vives?
5: En Azcaco, arribita de Tenecán.
0: En Azcaco, o sea, ¿qué distancia hay? ¿Una hora?
5: Como una hora.
0: Como una hora. De allá vienes.
5: Sí.
0: Gloria a Dios. Gloria a Dios. ¿Cómo me dices que te llamabas?
5: María Luisa.
0: María Luisa. Gloria a Dios. Ok. María Luisa, vamos a hacer una terapia. Gloria a Dios. Porque si tú estás interesado, yo también estoy interesado en saber qué pasó. ¿Ok? Y a mí me gusta saber qué es lo que Cristo hizo. No nomás decir, ahí se va, no, el que se va es otro. Gloria a Dios. Bien, mujer, María Luisa. ¿Ok? Vamos a hacer una terapia. Vas a empezar a mover tu pie derecho. Dice, los médicos dicen que el cuerpo está formado de ramas.

0: Y por eso cuando se golpea, se lastima o se perjudica una de las áreas de la rama, las otras ramas también se perjudican. Y por eso a veces yo hago, o sea, mi parte, aplico lo que los doctores dicen, pero lo aplico espiritualmente y con fe, gloria a Dios, para que Dios restaure esa parte y sentir que todo está funcionando bien. Gloria a Dios. Levanta tu pierna derecha de esta forma, así como me miras a mí, María Luisa, ¿verdad? Así. 7 veces el número perfecto de Dios. 7 veces. Gloria a Dios. ¿Por qué hago esto? Ahorita se lo digo. Gloria a Dios. Porque es, mis hermanos, ahora la otra pierna, 7 veces también. 7 veces. Gloria a Dios. Gloria a Dios. Gloria a Dios. Ahora, el por qué hago esto, porque a ella le molestaba si nomás agarrándose. Ahora, si levantaba la pierna, al hacer este movimiento, está haciendo acá fuerza. Entonces, ella, o sea, le iba a repercutir ahí, pero estoy calando qué pasó exactamente. Hubo un efecto. Ella lo experimentó, hubo un efecto ahí, que estaba trabajando Dios en su vida. Gloria a Dios. Ahora, de seguro que cuando tú movías tu pierna, o sea, al hacer esto, a ti te perjudicaba también aquí, también, al agacharte también. Gloria a Dios. Bien, pero vamos todavía a terminar la terapia, todo hasta las manos, porque todos a veces se afecta. Gloria a Dios. Ahora, 7 veces, así, esa es la terapia. Y el doctor se la da, porque Cristo no. Gloria a Dios. Y eso lo hago también con los doctores que vienen con cáncer, que ya no puede, ya no, ya. Andan las últimas también con diabetes, también doctores con diabetes. Gloria a Dios, que ya no funciona. Gloria a Dios. Ahora la otra mujer. 7 veces. Gloria a Dios. Todo eso, mis hermanos, es movimiento de que repercute. Gloria a Dios. Que molesta, que le resultaba eso. Gloria a Dios. ¿Ok? Te molestaba también tu espalda cuando tú podías que... Cuando agachabas, te agachabas.
1: Estoy desviada de la columna.
0: Estaba desviada. Gloria a Dios. Ok, pero cálale. Cristo Jesús también te sanó de eso. Gloria a Dios. Si tú puedes agacharte así, porque para checar la cintura, le dice que ella le molestaba que según estaba desviada y al estar desviada, la gente le duele la columna vertebral. Gloria a Dios. Ahora otra vez, María Luisa. Gloria a Dios. Otra vez. Gloria al nombre de Cristo. Gloria a Dios. A ver. Gloria a Dios. Muerta la araña, sacaba la telaraña, todo el enredo que había ahí, todo mal. ¿Bien? Bien, dice, todo está bien. Gloria a Dios. Ya lo hiciste. Eso fue que Dios hizo una restauración, una operación, una cirugía. Gloria a Dios. Esa es la reacción. Gloria a Dios. ¿Dan gloria a Dios?
1: Gloria a Dios.
0: Ya lo hiciste. Ya tenías tiempo con eso. Ya tenías tiempo. Pues ahora sí que se cuide el trabajo, porque aquí te da María Luisa. Dele un fuerte aplauso, Cristo. Dios te bendiga. Bien. ¿Cómo te llamas tú, María? María Antonia Flores. ¿Dónde vives?
2: Bautla.
0: ¿En Áchila?
2: Bautla.
0: Barrio Bajo. ¿De allá vienes? Gloria a Dios. ¿Cómo te llamas, María?
2: María Antonia.
0: Ok, hermana María Antonia, vamos a hacer una terapia, ¿ok? Vamos a levantar el pie derecho 7 veces, así como me ves a mí. Así. 7 veces. 7 veces. Lo más que puedes. 7 veces. 7 veces. Alguien que le cuente. Ándale, hágame. ¿Cuánto lleva?
3: 7.
0: Esta es la 7. Ahora vamos con la otra pierna. 7 veces. 1, lo más que puedes, 2, 3, 4, 5, 6 y 7. Gloria a Dios. ¿Ok? ¿Cómo me dijiste que te llamabas?
2: María Antonia.
0: Gloria a Dios. ¿Ok? María Antonia, a ver qué pasó con tu pie, el pie derecho. Dice que te molestaba, te Entonces, el 10, ¿quién sabe qué? ¿Quién sabe cuándo? ¿Y aquí te vamos a mandar a jugar fútbol? Gloria a Dios. A las patadas, gloria a Dios. A que patee las pelotas. ¿Bien? ¿Te sientes bien? Gloria a Dios. Ok, ya tenías días con eso, tenías tiempo. Gloria a Dios. ¿No que todo va a estar bien? Todo va a estar bien. De que se dedicaba a la tierra y que sea que yo estoy hablando de.
4: Ahora es tiempo de hacer la oración de fe a favor de usted. Ponga el aceite, ponga cualquier prenda de su hijo o de su hija arriba de la radio. Cristo no tiene límite. Él va a llegar por obra del Espíritu Santo en su vida y le va a hacer un milagro. Recuerde, logre el tiempo cuando el hermano Galván hace la oración de fe a favor de usted. Haga lo que el hermano Galván le recomienda. Místese con Dios, con el Dios que hizo el cielo y la tierra. Dele una oportunidad al eterno Dios y Dios se va a mover a favor de usted. No importa la enfermedad que tenga o el problema que tenga o los vicios que usted tenga, Cristo se los puede quitar. Cristo lo hace una nueva persona. Él llega para que tenga vida y vida en abundancia. Esta es la diferencia del ministerio del hermano Galván. Ahora ponga cualquier prenda. Yo voy a hacer la oración de fe. Todo lo que tiene que hacer es nomás creer y dale a Dios una oportunidad y Él llega y le hace su milagro. Padre, en el nombre de Jesucristo, yo como tu siervo tomo autoridad sobre todo espíritu de enfermedad y yo le hablo a los demonios de enfermedad y de miseria, los reto y los mando fuera en el nombre de Jesús, el nombre que es sobre todo nombre, el cual dijiste en mi nombre echarán fuera demonios, y yo echo fuera a los demonios de enfermedad, demonios de miseria. Les hablo en el nombre que es sobre todo nombre, en el nombre de Jesús, fuera. Yo lo doy libre en el nombre de Jesucristo. Padre, santifica el agua, el licor, la prenda que tengan arriba en la radio, santifícalo para la gloria de tu nombre y tu nombre será glorificado. Ahora, Padre, yo te ruego en el nombre de Jesús a favor de cada persona que paga sus diezmos y ofrendas en señal que están amistados contigo para llevar el trabajo número uno. Yo como tu siervo te ruego en el nombre de Jesús, al que esté enfermo, sánalo. Al que está necesitado, sople sus necesidades conforme a tus riquezas en gloria. Te lo ruego en el nombre de Jesús. Ahora, Padre, te ruego por el padre en su trabajo, la madre en el hogar, los hijos en la escuela, en sus colegios. Pon tu mano de bendición al entrar y al salir en el nombre de Jesucristo. Les doy la bendición del Dios Padre Todopoderoso, de Jesucristo tu Hijo y del Espíritu Santo. Yo los dejo en tu mano porque sé que tú eres bueno en el nombre de Jesús. Les doy la bendición del Dios Padre Todopoderoso, de Jesucristo tu Hijo y del Espíritu Santo. Ahora no diga no puedo, diga todo lo puedo en Cristo que me fortalece y espere su milagro de parte de Dios.
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3: Te alaba Jesús. Ahora, como Jesús dijo estas palabras, oiga con cuidado esto y póngase el cinturón de seguridad. Como Jesús dijo estas palabras claras y precisas, hipócrita fariseo, limpia primero el interior del vaso y después también se limpiará el exterior. Pues hay que limpiar por dentro primero y después hay que limpiar por fuera también. Porque por fuera, dice la Biblia, que somos cartas abiertas donde la humanidad ve en nosotros un cambio. Algo que dice esta gente distinta. Porque supone que usted no es de abajo, es de arriba, pues no va a lucir igual que los pecadores. Ni por fuera ni por ningún lado, al lado que él vive. Yo ya estoy con cuidado. Yo estaba apartado en ayuno. Hacía días, solo, encerrado con el Señor. Y oraba, clamaba, buscando bendición del cielo. Y el último día del ayuno, Dios me habló un mensaje para su pueblo. Me dijo, dile a mi pueblo, oígalo y métaselo en el corazón, hombres y mujeres. Dile a mi pueblo que no imite las modas de los pecadores. ¡Oh, Samaya, sola! Le estoy diciendo, Dios me habló. Para yo decir Dios me habló, tengo que estar bien seguro. Porque si no me habló y digo eso, soy un mentiroso. Lo voy a repetir por si acaso no le gustó. Óigalo bien. Asamaya Sohaba. Esto es mensaje de rapto. Esto es mensaje de últimos días. Esto es mensaje del tiempo del fin. No son los fariseos los que se van. Son los creyentes limpios por dentro y por fuera, por todos lados. ¡Alabado sea Dios! Mi alma te alaba, Jesús. Y el Señor me habló esto, pero en detalles, hermano, que se los voy a traer completo. Dile a mi pueblo que no imite las modas de los pecadores, porque esas modas están puestas por impíos, que muchos son homosexuales y que todos son enemigos míos. Mi alma te alaba, Jesús. Sea bendito el Señor Jesucristo. ¡Ay, pobre Jesús! Ahora, el Señor me ha llevado estas palabras, me dijo, y especialmente, dile a mi pueblo de lo que es inmoral en esas modas de los impíos. La parte inmoral es la que Dios le inquieta, porque es la parte que es pecado y que va a enviar al infierno a millares de personas y que provoca a otros a pecar y a perderse. Quiere decir que de la limpieza de afuera, lo que me intensificó, me dijo, dile a mi pueblo de estos puntos que son inmoralidades pecaminosas que provocan a otros a perderse. Mi alma te alaba, Jesús. ¡Ay, pobre Jesús! Y me nombró cuatro puntos, hermano, cuatro puntos. Vamos a nombrar los cuatro. Primero, que la mujer y el varón también, pero esto aplica quizás más a la mujer todavía que al varón, haga lo que dice la Biblia, vista honestamente. Es una palabra que la entiende cualquiera. Honestamente. En palabras sencillas, lo que dice la Biblia, que no muestre la vergüenza de su desnudez. Varones y mujeres. No se crean los varones, pongan a mirar a las hermanas en la mano. Mire ustedes también, cabezón. Alá, lo que Dios le ama. Bendito sea Dios. Exactamente lo mismo es que la dama aparezca con poca vestidura, siendo evangélica, y un traje bien corto y siguiendo sus carnes. Eso provoca a muchos varones a codiciarla. Y el varón que la codicia, mujer, ya cayó en adulterio con codiciarla en su corazón usted. Porque ese es el Nuevo Testamento, no es como en el Viejo. Ahora Cristo dijo, si codicia a una mujer en su corazón, ya adulteró con ella. Eso es así, hermano. Entonces usted, mujer, no puede provocar a los varones. Porque si el varón cae en ese pecado de codiciarla usted en su corazón, y ahí mismo está en adulterio, usted está en adulterio también, mujer, porque usted lo hizo partícipe a él de esa tragedia. Usted es la responsable. Están los dos en adulterio. Y usted no lo sabe porque usted no sabe lo que está anhelando allá. Pero usted está delante de Dios en el asunto. Dios sí lo sabe. Sonríase que el Señor le ama. La Biblia lo dice. Lo dice. Y hablando del rapto, el Señor dijo, vela, vela, que vengo como ladrón. Guarda tus vestiduras espirituales y materiales. Que no pase por la vergüenza, demostrar la vergüenza de tu desnudez. Eso está en la Biblia, hermano. Pueblo de Dios, hermano, es un pueblo de arriba. Es un pueblo santo, es un pueblo limpio. Pueblo pecador es otra cosa. La Biblia dice, no toquéis lo inmundo, y yo te acogeré. Y seré para ti, padre, y tú serás para mí, hijos e hijas, dice el Señor tu Dios. Pero no toque lo inmundo, dice. ¿Y de dónde salen esas modas de la mujer tener un traje por acá arriba y siguiendo todas sus carnes? Del mundo. Son modas mundanas. ¿Cuándo? Óigame bien, hermano. ¿Cuándo? Yo trabajaba de profesor de escuela desde ahí, desde antes de comenzar la década del 50. ¿Cuándo había una mujer que yo me acuerde en esa época que vistiera así? Ni una. Miren, ni las prostitutas vestían así. Sonríe y se puede. No, hermano, lo que están aquí, que vivieron como adultos en esa década del 50, saben que estoy hablando la verdad. Y solamente las prostitutas que tenían traje largo, se atrevían a pararse en las esquinas y levantarse el traje para provocar a los varones. ¿Para qué? Para provocar a los varones. Eso lo hace montones de mujeres evangélicas hoy en día. Abiertamente. ¿Pero y en qué rato se van a ir? Para irse en el rato hay que vivir en santidad. Sin santidad nadie verá al Señor. Alábelo si puede. Pero según es desagradable a Dios que la mujer no cubra cuidadosamente su cuerpo, también es desagradable que el varón lo haga. Y montones de varones evangélicos están en los jardines sin camisa, exhibiéndose allí, a media ropa, delante de la gente. Varón, ¿y usted? ¿Usted no es varón de Dios? ¿O es un pibe usted? ¿Qué es usted? Y están en pantaloncitos cortos hasta acá arriba, y algunos son hasta pastores y evangelistas. Alábelo, que él vive. No, hermano, cúbrase. Cúbrase, varón. No es la mujer sola, es la iglesia de Jesucristo, es el cuerpo de Jesús. Que es un asamalaya, soba, narra, sahaliaba. Así dice el Espíritu Santo, es el cuerpo de Jesús el que usted desnuda, es el cuerpo de Jesús el que usted exhibe en la vergüenza de su desnudez, varón y mujer, alabado sea Dios, porque usted es el cuerpo de Jesús y tiene el Espíritu Santo. ¡Gloria sea Dios! Estamos hablando del rapto, hermano. Y estamos hablando en amor de Dios. Y estoy hablando de lo que Dios me habló a mí encerrado con el sol. No para ofender a nadie, ni criticar a nadie, ni insultar a nadie. No, para que usted se arregle, porque lo amamos y queremos que se arregle. Y que se prepare para el rapto. Usted está peleando por el rapto. Está peleando por el rapto. Es el rapto. Alabado sea Dios, el que queremos volar en él. No podemos permitirnos que ninguna cuestión transitoria nos robe esa bendición tan grande. Mi alma te alaba, Jesús. Eso es un punto. El descubrir nuestras carnes. Mírese, en el Antiguo Testamento, usted sabe la maldición que le cayó a uno de los hijos de Noé porque descubrió la desnudez de su papá. Que te conocen la Biblia, ¿saben eso? Mientras que los otros dos miraron de espalda, se fueron de espalda porque no querían mirar la desnudez de Noé, que se había emborrachado. Creo que le faltan los bocachones. Y entonces fueron y lo cubrieron. Pero aquel que miró la desnudez y se quedó mirándolo, le cayó una maldición terrible. En el Antiguo Testamento, ¿cómo será ahora que Cristo dijo, sed santo porque yo soy santo, sed perfecto porque mi Padre Celestial es perfecto? Alabe lo que Él vive. Límpiese primero el interior del vaso, primero. Pero también se limpiará el exterior, dijo Jesús. Lo de afuera es templo del Espíritu Santo. ¿Cómo va a estar usted varón, con el templo del Espíritu Santo y unos pantaloncitos acá arriba, exigiéndose ante la gente que impío que pasa por la calle, y sin camisa acá arriba? ¡Cúbrase! Trabaje cubierto completo para que sude más. Sonríase, que es saludable para usted. ¡Ay, pobre Jesús! ¡Cristo viene! ¡El fin se acerca! ¡Bendecido sea Dios! ¡No, Samahaya, soba! ¿Ve cómo se esfuerzan los que estudian medicina y los que pelean por alcanzar logros deportistas y los que pelean por alcanzar posiciones políticas y cuantas otras cosas? Hermano, esfuerce usted más. Que lo que usted está tratando de conseguir va a ser eterno. Esfuerce usted más. Luche. Haga como dice la Biblia. Pelea la buena batalla de la fe. Hay que pelear. Pelear por entrar por la puerta estrecha, dice la palabra. Alabado sea Dios. Porque muchos van por la puerta ancha, por el camino espacioso que lleva a la condenación. Pocos son los que entran por la puerta estrecha. Vamos a luchar por esta bendición. Que lo más grande es la salvación del alma, es eterno, pero también tendremos coronas en el reino celestial. ¿Sabes lo que es eso? Mi alma te alaba, Jesús. Y oiga este punto claro y méteselo en el corazón. Nosotros peleamos esta batalla con todo, y para tener la victoria tenemos que apartarnos del mundo. Ahí es donde montones evangélicos están hasta el cuello. Para tener la victoria hay que apartarse de este mundo, porque el príncipe del mundo es el diablo, y usted no puede tener amoríos con Jesús y ser novia de Jesús y ser novia del diablo al mismo tiempo. Oiga, qué mal gusto de tener un novio tan lindo como Jesús y un novio apestoso como el diablo también. Ah, no, eso era increíble. Ah, increíble. ¡Ay, Samaya Sohaba! ¡Increíble! Para obtener la victoria hay que apartarse del mundo, y la Biblia lo dice. Segunda de Corintios, capítulo 6, verso 17. La Biblia dice, salid de medio de ellos y apartaos. ¿Qué es eso? Que se salga de medio de las fiestas de los pecadores, de los entretenimientos de los pecadores, de las actividades paganas, mundanales, pecaminosas de los pecadores, se salga de medio de los bailes de los pecadores, se salga de medio de las actividades en las cuales están haciendo chistes mundanos y asquerosos y sucios, que no tiene que estar ahí. Alabado que Él vive. Salid de medio de ellos y apartaos, y no toquéis lo inmundo. Más claro, ¿no canta un gallo puertorriqueño? Mi alma te alaba, Jesús. No toquéis lo inmundo, que no toque las cosas del mundo. ¿Le fue el gozo a alguna gente? ¿Qué le pasó? Sonríase, el Señor le ama. No toquéis lo inmundo y yo os acogeré. Oiga, yo os acogeré y seré padre para vosotros. Y vosotros seréis para mí hijos e hijas, dice el Señor Dios Todopoderoso. ¡Alabado sea Dios! Uno de los retos más grandes que tiene el pueblo de Dios es apartarse de la mundanalidad. Apartarse, para usted ya no hay boxeo ni lucha libre, que son deportes que no es como otros, que quizás son hasta cierto punto aparentemente son inofensivos. Esos son deportes paganos. En una campaña en Los Ángeles, California, estábamos usando un auditorio. Ahí hemos hecho un contrato de 21 días y hemos pagado, y nos llamaron un día y dijeron, lo sentimos, pero tal día no pueden dar el culto aquí. Yo dije, ¿cómo es eso? Y tenemos un contrato y hemos pagado. Sí, pero una pelea de boxeo de muy alta categoría nos ofrecen un dineral. Tal fecha. Luego que ustedes tengan, nos den oportunidad. Si nosotros hubiéramos llevado a la corte, por supuesto que hubiéramos ganado el caso porque teníamos un contrato firmado. Pero no íbamos a entrar en ese tipo de contienda. Tuvimos que permitirlo y dar el culto nosotros para la tarde. Un día trabajo y todo el mundo está trabajando. Y ocurrió la pelea esa noche y mataron a los dos boxeadores. Mire, para lo que nos quitaron eso, para que mataran un muchacho joven, que era un gran prospecto. Ahora no es nada, se fue al infierno. Ese joven fue por la tarde, uno o dos días antes de la pelea, había

de adulterio. Sucias, asquerosas, usted no puede poner los ojos ahí. Usted es de arriba, usted no es de abajo. Usted es de arriba, sin santidad nadie verá al Señor. ¡Ay, Samaya! ¡Poderoso Dios! Usted no puede poner los ojos en musiquita mundana, los oídos suyos para oír himnos y cosas que alaban a Dios, no rock and roll, ni música mundana asquerosa. Alábalo si puede. Y oiga bien, yo no estoy hablando de fanatismos míos, estoy hablando de lo que enseña la Biblia. Colosenses capítulo 3, verso 2, el apóstol Pablo dijo, pensad en las cosas de arriba, no en las de la tierra, porque si habéis muerto al pecado, estáis escondidos con Cristo en Dios. ¿Cuántos se escondieron? ¿Cuántos están escondidos en Cristo? Levante la mano y diga, yo estoy escondido en Cristo. El que está escondido, levante la mano, yo estoy escondido. Y el que no está escondido, levante la mano y digo, me voy a esconder. Me voy a esconder yo también entonces, yo me voy a esconder también. Si no se esconde en Cristo, fracasa. Si no se esconde en Cristo, tarde o temprano, se va a toda profundidad del mundo otra vez. ¡Glorias a Dios! Nada inmundo entrará, dice la Biblia. Mi alma te alaba, Jesús. Sea glorificado el nombre de Dios. Hay cosas que los creyentes no podemos tocarlas, porque nos van a hundir, nos van a deshacer. Y oiga esto con cuidado, y oígalo claro, los hermanos, porque esto es mortal para muchos llamados evangélicos. Yo estaba apartado en ayuno hace no mucho tiempo. Y había llevado varios días solo con el Señor apartado en aquella casa de campo, orando y clamando a Dios y en la palabra. Y el último día del ayuno, que Dios me había hablado ya, mañana es el último día. Cuando yo oraba, sentí de pronto la voz de Dios cuando me dijo, dile a mi pueblo que no imite las modas de los pecadores. Alábalo si puede. ¡Ah, Samaya Suja! ¡Bendito sea Dios! ¡Ah, Samaya Balazoja! ¡Poderoso Dios! Pero oiga con cuidado, porque Dios me habló en detalles, en detalle. Me dijo, especialmente dile a mi pueblo que no imite las modas que son de carácter inmoral y que van a lanzar al infierno a montones de personas. Y me habló cuatro puntos, y me dijo por qué de cada cosa. Cuatro puntos. Me dijo, primero dile a mi pueblo que no imite esas modas donde las mujeres y los hombres, los varones, pónganse el cinturón de seguridad, o se cree que esto es para las mujeres nada más. Alábalo si puede. Ay, poder en Jesús. Dijo, mi pueblo no puede imitar esas modas pecaminosas donde la gente se viste con poca tela provocando la codicia del sexo opuesto. Y donde multitud, tocando primero la parte de las damas, ninguna dama se enoje conmigo, yo le hablo en amor de Dios, pues yo creo que usted se salve. Y que esté en el día que viene, no tenga por qué avergonzarse, sino que huele con Cristo para el reino celestial. Dígalo bien. Esas modas donde muestran la vergüenza de su desnudez, provocan a varones a codiciar a esa mujer. Y montones de llamadas evangélicas están en esa condición. Y cuando, oiga la mujer esto, Señor me dijo, cuando un varón la codicia en su corazón, ya cayó en adulterio con ella. Y él está en adulterio, si se muere se va al infierno, y ella está en adulterio también, que lo provocó él. En el adulterio tiene que haber dos, alabro, el Señor le llama, ¿veo? Dos. Él que la está codiciando en su corazón, aunque sea casado, sea lo que sea, y ella que fue la que provocó, está en adulterio también. Se mueren, son dos evangélicos de cabeza para el infierno. La Biblia dice, no muestre la vergüenza de vuestra desnudez. Eso es espiritual y físico también. Segundo punto, no imiten esas modas en las cuales las damas y los varones también usan vestiduras tan ceñidas que no pueden ni caminar, mostrando las líneas
de sus cuerpos y provocando

0: a otros a codiciar. No, la Biblia dice que la mujer vista honestamente. Honestamente. Y sí que la mujer puede vestir que se vea bien, pero no una cosa que provoque a los varones a codiciarla. Porque va a caer en pecado el otro y usted también. Son modas del mundo. Y el Señor me dijo, son modas del mundo puestas por impíos que son enemigos míos. Muchos son homosexuales, muchos son ateos, enemigos míos. Y mi pueblo imita eso. ¡Ah, Samaya Sahaba! No, la Biblia dice que la mujer vista honestamente. Honestamente. Y sí que la mujer puede vestir que se vea bien, pero no una cosa que provoque a los varones a codiciarla. Porque va a caer en pecado el otro y usted también. Son modas del mundo. Y el Señor me dijo, son modas del mundo puestas por impíos que son enemigos míos. Muchos son homosexuales, muchos son ateos, enemigos míos. Y mi pueblo imita eso. ¡Ah, Samaya Sahaba! Un tercer punto. Que no imiten esa moda de las faldas rajadas por detrás que según la mujer camina va mostrando sus carnes. Y muchos varones ponen los ojos y codician. Y ahí cayeron en pecado. No, la hermana que está en eso, cuando llega a su casa, cosa esas falditas todas, cosa las bien cosiditas. No vaya a perder el rato por una basura como esa. No, ¡ay, Soloya, Soja! No vaya a perder el rato por una basura como esa. Mujer, sea la mujer cristiana, sea la mujer novia de Jesús. ¡Alabado sea Dios! ¡Vista para Jesús! ¡Adórnese para Jesús! Ahí está la victoria. Dice, mire en el espejo y diga, Jesús, tú eres mi novio, dirígeme, ¿cómo te gusta a ti que yo me adorno? Pues estar seguro que te va a dirigir a hacerlo decentemente. Y hay un tercer punto. Y a mí Dios me dio este mensaje en California. En Chicago no me lo dio. Yo lo perdí cuando Dios me lo dé. En California. Ahorita viene el gesto, esa parte, le digo más luego. Paciencia, que el Señor le ama. Señor me dijo que mi pueblo no imite esa moda moderna que no la puse yo de los pantalones en las mujeres. Oiga el resto. Señor me habló esto, pero detallado. Me dijo, las líneas femeninas del cuerpo de la mujer son muy distintas a las líneas masculinas. El pastor, el varón en un pantalón puede caminar normal. Si no se pega el pantalón, que no puede moverse. Sonríase, el Señor le ama. Pero la mujer en un pantalón luce codiciable, provocativa. Y montones de mujeres evangélicas están en eso. Y cuando yo prediqué eso en California, había dos grandes organizaciones pentecostales que acababan de aceptar el pantalón como algo legal para las mujeres. Reprenda al diablo hasta que hemos llegado. ¡Ja! ¡Increíble! ¡Ay, Samaya Sójala! Así dice el Espíritu Santo a la iglesia, así dice el Espíritu Santo a la iglesia, así dice el Espíritu Santo a la iglesia del Señor es una iglesia sin manchas ni arrugas, Dios ama, la iglesia del Señor es una iglesia gloriosa, inmaculada, santa, la iglesia es santa, la iglesia es de arriba, la iglesia es de abajo, alabado sea Dios, Dios ama, poderoso Dios. ¡Bendito sea su nombre! ¡Lisa Mahaya Soba! ¡Gloria al nombre de Jesús! ¡Bendito sea su nombre! Fíjense, hermano, que las cuatro cosas que Dios me dijo, háblaselas a mi pueblo. Las cuatro cosas son modas que provocan muerte para la gente, que provocan varones codiciar a las mujeres codiciar al varón. Y cuando dice la Biblia, no muestre la vergüenza de su desnudez, eso aplica al varón. Ningún varón cristiano debe estar en el jardín de su casa arreglando las cosas con un pantalón acá arriba y sin camisa. Vístase, cúbrase. ¡Ay, Samaria Sálvaba! Así dice el Espíritu Santo a la iglesia. Así dice el Espíritu Santo a la iglesia. Así dice el Espíritu Santo a la iglesia. ¡Uy, la soma Jehová! ¡Poderoso Jesús! ¡Gloria sea Dios! ¡Mi alma te alaba, Jesús! Hermano, en los últimos días, el apóstol Pablo dijo serían días peligrosos. Y dijo, y se apartarían de la fe, dando oído a espíritus mentirosos y a doctrinas de demonios. Mira, hermano, cuando yo me gradué de universidad y comencé a trabajar de profesor de química y biología, tenía 20 años de edad, no había una mujer con pantalones ni en sueño. ¿Qué sé que eso es algo de los últimos días? ¿Esto no es algo del siglo XX? ¿Qué siglo XX? De los últimos días. Y yo leí un libro que me lo prestó un pastor, donde hablaba de la primera mujer que usó pantalones en Cuba. ¿Sabe quién era esa mujer? Era una mujer atea, comunista, enemiga de Dios. Y se puso los pantalones por encima de las autoridades en Cuba, que salió una mujer con pantalones a la calle en Cuba, la metían en la cárcel. Miré las convicciones que había en las autoridades. Y esa mujer salió ahí con sus pantalones puestos por la calle y no hubo quien le metiera mano. Y de ahí en adelante se siguió avanzando. ¿Y ahora? ¿Cómo es eso ahora? Ahora no hay ningún varón que en la casa pueda decir yo soy el que llevo los pantalones aquí, porque los lleva todo el mundo. ¡Alaba lo que él vive! ¡Poderoso Dios! El problema fue lo que Dios me habló. En esos pantalones las mujeres lucen más codiciables, más provocativas, y montones de varones que hay en tentaciones, y evangélicos carnales que los hay por más numerosos que hierba, ponen los ojos y miran y codician y están en el infierno. No, mujer, asegura su salvación. Defienda su salvación. Ponga su salvación número uno en su vida. No haga nada que sea desagradable a Dios, nada. Si usted es cristiana, está enamorada de Jesucristo. Y la novia que está bien enamorada del novio hace lo que el novio diga. Para que no la deje. Alaba lo que se le ama. ¡Aleluya! ¡Cristo viene! ¡El fin se acerca! ¡Poderoso Dios! De las pocas veces que lo he predicado, este es una. Pero es que hay un pueblo que está esperando el rapto. Todo está cumplido. Esto está a punto de ocurrir. Una trompeta va a sonar. Va a ser una tragedia cuando evangélicos se encuentren que se quedaron. Van a llorar lágrimas de sangre. Se van a tirar al piso a gritar delante de Dios. Pero entonces van a examinar su vida y decir, pero si no hubiera estado en estas vanidades, y esto aquello y aquello otro, hubiera ido. Sí, así mismo es. Pero te quedaste. Se ha glorificado el nombre de Dios. Mira todo con la vara de la palabra. Asegúrese que lo que usted hace sea sentir del Espíritu, no el sentir de la carne suya. Oiga esto, una vez estaba yo hablando con un grupo de ministros y uno de ellos me hizo una pregunta que yo no hubiera querido que me la hiciera, ni me gusta tocarla, pero cuando el Espíritu me muestra que hago una cosa, la hago. Y esa persona me preguntó, hermano, ¿y es pecado si una mujer se pinta? Y, hermano, yo no soy el juez, yo no soy juez a juzgar ni condenar a nadie. Pero mire, le voy a decir una cosa porque usted lo juzgue usted por la palabra. Cuando lo hace, ¿es sentir de la carne o es sentir del Espíritu? Se quedó callado, no me contestó. Y había otro pastor con él, y me miraba y se reía. Pero dígame, hermano querido, cuando sentir de la carne o sentir del Espíritu. Y él no contestaba. Y el otro dijo, hermano, sentir de la carne, eso lo sabe cualquiera. Alábalo, se le ama. Pero la Biblia dice que el sentir de la carne es muerte. Y el sentir del Espíritu es vida y paz.
1: No se enoje conmigo, que de esta noche van a salir de aquí cientos de personas que en el rato van a volar y se van a reír a carcajadas cuando vayan por el aire volando para el cielo. Alabado sea Dios, usted no se va a quedar por ninguna pamplina, ninguna desobediencia aquí. Que lo pueda dejar aquí abajo, porque se van los que guardan la palabra de su paciencia. Oiga eso. Se ha glorificado el nombre de Dios. Solamente Dios hace esa obra, hermano. Por eso es que hay que buscar a Dios. Hay que consagrarse a Dios. Y hay que hacer lo que dice la Biblia. Hay que hacer lo que dice la Biblia. ¿Qué dice la Biblia? Santifícate, espíritu, alma y cuerpo, para la venida del Señor Jesucristo. Por dentro y por fuera. El asunto por fuera, hermano. La Biblia lo habla en forma detallada. En forma detallada. No es cuestión de las mujeres solo. Es mujeres y hombres también. Es mujeres y hombres también. Por fuera es lo que el pecador ve. Y lo que el prójimo que está a tu lado ve. Que ve por fuera. Y en una ocasión yo estaba en un ayuno encerrado hacía días. Y nunca me olvido que el Señor me habló en alguno de aquellos días y me dijo: dile a mi pueblo que no imiten las modas de los pecadores. Sonríe ese pueblo. ¿Quién puso las modas de los pecadores? Pues el diablo las puso. ¿Y quién puso las modas nuestras? Jesucristo las puso. Están en la Biblia. Ahora, entre la parte de afuera, hermano, hay ciertas cosas que son vanidades. Usted debe quedar al zafacón porque usted es un cristiano y debe permitir que los pecadores que lo ven por fuera lo ven como cristiano. Pero hay cosas que son mortales, mortales. Y las mujeres cristianas que yo voy en día, con una falda trepada acá arriba, exhibiendo las carnes, eso es una moda mortal, porque eso provoca al pecador y provoca a los demás hermanos también a codiciarla a usted, mujer. Y usted tiene que vestir honestamente, dice la Biblia. Cúbrase, mujer. No muestre la vergüenza de su desnudez, que usted es cristiana. Usted es cristiana, mujer. Tiene que dar ejemplo. Tiene que hacer conforme a la Biblia. ¡Alabado sea Dios! Por una vanidad como esa, usted no va a arriesgarse a perder el rato de la iglesia. Ya que eso es inmoral. Yo le doy un consejo a las hermanas. Párense frente al espejo. Y como el novio suyo es Jesucristo, usted puede tener un novio aquí abajo que Dios se lo haya confirmado y eso no es ningún pecado. Pero el novio grande es Jesucristo. El otro es un novio pequeño. Vista para el novio grande, Jesucristo. Y párese en el espejo y dice: Señor, guíame, muéstrame cómo te agrada a ti, dime cómo debo adornarme. Dice que la mujer se adorne con sensatez. ¿No dice que no se adorne? Que se adorne con sensatez. Y te da todos los detalles. Pero usted pregúntele al Señor, déjese dirigir por el Espíritu. No se mueva por el sentir de su carne, porque el sentir de su carne es muerte. Alábelo si puede. Pero el sentir del Espíritu es vida y paz. Sea bendito el Señor Jesucristo. Oiga, alábalo, que él vive. Hay gente que se enoja conmigo, pero mire, yo tengo que hablar la verdad. Si usted está en una iglesia de esas muertas, donde no se predica la verdad como es, donde no hay bautismo del Espíritu Santo, donde no hay milagros y sanidad divina, donde no se predica santidad, que sin santidad nadie verá al Señor, sálgase de ahí, salga huyendo, salga corriendo, métase en una iglesia donde le predique la Biblia completa, que Cristo salva, que Cristo sana, que Cristo bautiza con Espíritu Santo y fuego, que Cristo viene, y que sin santidad nadie verá al Señor, amén. ¡Nadie acima! ¡Gloria a Dios! ¡Bendito sea Jesús! Estaban días postreros. Que no se puede quedar ahí en un cementerio cuando hay iglesias vivas todavía, donde se alaba a Dios, donde se salta todavía en el Espíritu, donde se mueve la gente, porque el poder de Dios impacta a los creyentes. ¡Gloria sea Dios! ¡Bendito sea su nombre! Mírense, cuando usted se meta a comer en la tierra en un restaurante, usted busca el mejor. Aquí si la comidita es buena. Para eso, para el de afuera. Pues métase en una iglesia donde la comidita sea buena para el de adentro, donde se coma pan de arriba integral, no refinado. ¡Alabado sea Dios! ¡Alábelo, que Él viene!
2: Dios ama y...
1: Bendecido sea Dios. Recuérdelo, no es el que me diga Señor, Señor, el que entrará en el reino de los cielos, sino el que haga la voluntad de mi Padre que está en los cielos. Hay que meterse en la voluntad de Dios, no es meterse en cualquier religioncita. Más de 1,000 religiones en el mundo y el mundo está más hundido cada día. Más vendido a Satanás. Es esconderse en Jesús. Es escapar hacia Jesús. Aquí no hay nada más que un nombre que sobre todo nombre, Jesús. Aquí no hay nada más que un nombre sobre el, debajo del cual, delante del cual se tiene que doblar toda la rodillita, abajo y arriba. Jesús, métase ese nombre en el corazón. Jesús, ese es el nombre. Ahí está el poder, ahí está la vida, ahí está la victoria. Jesús, alabado sea su nombre. Fuera de él no hay nada. Gloria sea Dios. Religiones muertas y hombres muertos ministrando a muertos. Un cementerio. Pero cuando estamos firmes en Jesús, entonces no son religiones muertas, entonces es el Evangelio vivo y gente viva ministrando a vivientes para que se edifiquen cada día más y se quieren cada día más del poder y de la gloria de Dios. Amén. Y sean luz en esta tierra. ¡Glorias a Jesús! ¡Bendito sea tu nombre, Señor! Esas aguas dice que muere. Sea bendito el nombre de Dios. Pero ¿por qué hablamos de estos juicios? Hablamos porque es una voz de advertencia. Hablamos porque es una voz de alerta. Hablamos para que usted no sea ignorante. Usted conozca lo que va a suceder. Montones de religiones dejan a la gente ignorante. Montones de religiones lo que hacen es entretener a la gente. Clubes sociales, entretenimiento. Pero la iglesia que realmente tiene la palabra no entretiene a la gente. Edifica a la gente, advierte a la gente, le enseña a la gente las cosas de arriba, del cielo, para que la gente viva, no ignorante, sino saturado de la verdad de Dios. ¡Alabado sea su nombre! Damos gloria a Dios que todavía en la iglesia, aquí en la tierra hay iglesias que enseñan la palabra y predican el Evangelio completo y advierten de lo que viene. Por eso, amigo, no es cualquier iglesia a la cual usted tiene que ir. No es cualquier iglesia. Es una iglesia que le enseñe a usted la verdad total de la Biblia, que no le esconda parte de la Biblia. Y menos una iglesia que adultere la palabra y la cambie y la haga una religión más. Mi alma te alaba, Jesús. ¡Alza, Jima! Aún hay iglesias evangélicas, sencillamente son religiones, más muertos que vivos, con cultos que parece tipo cementerio. Aquí el culto tiene que ser vivo, aquí tiene que moverse el poder de Dios en cada reunión, aquí tiene que los hermanos que sentir el impacto del cielo en cada una de las reuniones, porque tenemos que ser en cada reunión edificado, recibir refrigerio en cada reunión, unción fresca del poder para movernos adelante. Gloria al nombre de Jesucristo. Usted coja su iglesia con cuidado. Una que le predique la totalidad. Que Cristo salva. Que Cristo sana. Si le omite eso, échela a un lado. Que omitir lo que Cristo hizo en la cruz, pagando precio de dolor, de llagas, de sufrimiento, es un crimen espiritual. No se enoje conmigo, yo le amo. Pero la verdad tiene que salir clarita. Porque la verdad no vino para esconderla bajo la cama, vino para calumbrar al mundo. ¡Alabado sea Dios! Muchos tienen la verdad escondida bajo la cama. Es que no le conviene, porque no hay fe para eso. No hay fe porque no hay consagración. ¡Qué silencio! Parece que estamos en el cielo, en el silencio de la media hora. Hace mi tiniebla. Este mirarán a todos y hacia arriba, que le pasa el sol. No brilla tanto como de costumbre. ¿Qué le pasa a la luna? El Dios resplandor. Mira, las estrellas no brillan como antes, están como apagadas. Es la mano de Dios que las ha herido, las ha tocado, como estando que son días de tiniebla, días de juicio, días de tragedia para la humanidad, que ha considerado poca cosa la sangre bendita que bañó el madero del Calvario para lavar el pecado de toda la humanidad. Le han dado más importancia a los hombres carnales impíos, y más importancia a las religiones muertas, y más importancia a las formas religiosas que para nada sirven, y no dando importancia a la sangre, sin nombrar la sangre, no hay mensaje de Jesucristo en la tierra, el mensaje de la sangre tiene que estar, porque por su sangre tenemos la redención, el perdón de los pecados conforme a la riqueza de su gracia. La sangre de Jesús limpió todo, que tiene que lavarse en esa sangre. Mientras no se humilla a Cristo y se arrepiente de corazón y le diga ahí, lávame en tu sangre, creo que en tu sangre está mi vida. Puedes tener mil religiones y ofrecerle todos los sacramentos que quieran, y los sacramentos religiosos no le hacen bien a ningún pecador, lo acaban de hundir más de lo que está. Sacramentos religiosos como la comunión y el bautismo en agua son una bendición grande para el convertido. Motivo de edificación poderosa para el que está firme en el Señor. Pero el que le ministra la comunión a un pecador, usted es más pecador que él. No sé, no sé, que yo le amo. Hay iglesias evangélicas que le ministran la comunión a todo el que llegue y visita, como es un borracho. Usted tiene que arrepentirse si se hace eso. Porque el que bebe indignamente la comunión es reo de eterna condenación. Que come y bebe juicio. Alabe lo que él vive. Sonríase que el Señor está aquí. Primero hay que lavarse en la sangre. Primero hay que ser limpio de la mancha del pecado. Primero hay que convertirse y ser una nueva criatura. Y después viene el bautismo en agua y viene la comunión y esos sacramentos gloriosos que Cristo estableció. Pero se estableció para su iglesia. No para un escuadrón de impíos, no, para su iglesia. Mi alma te alaba, alaba lo que él te ama. ¡Aleluya! ¡Cristo viene! Solamente los que hagan la voluntad de mi Padre, dijo Jesús, entrarán. Y él predicó y dijo, y esta es la voluntad de mi Padre, que todo aquel que ve al Hijo y cree en Él, tenga vida eterna, y yo le resucitaré en el último día. ¡Gloria a Dios! ¿Cuántos tienen ese Hijo? Mire, qué privilegio poder decir amén. Soy tuyo y tú eres mío. ¿Cuántos le aman? Gloria a su nombre. En Él pondrían los pueblos la esperanza. Pero más que poner la esperanza en Él, hay que agarrarse de Él y esconderse en Él y injertarse a Él y llenarse de Él y vivir para Él. Y ser un testigo de Él. Hay que ser un testigo de Jesús en esta tierra. No es un testigo de Jehová, es un testigo de Jesucristo. El Viejo Testamento terminó ya. Estamos en el Nuevo Testamento ahora. En el Nuevo Testamento no hay nada más que un nombre, Jesús. ¡Gloria a su nombre! Ahora, viendo nosotros un cumplimiento profético tan terrible como es ante nuestros ojos, ¿cuál tiene que ser la reacción nuestra? Bueno, lo que dijo el profeta Jeremías, que son palabras que quedaron escritas ahí y están en pie hoy para la iglesia del Señor como nunca antes. Jeremías capítulo 6, verso 16. Dijo, paraos en los caminos y mirad. Hay muchos caminos aquí abajo, muchas rutas, muchos senderos. Hay que pararse y mirar para todos lados, este, aquel, el otro. Y preguntar por la senda antigua. ¿Cuál es el buen camino? Y seguirlo. Y hallaréis reposo para vuestras almas. Que sí, que la época de decidirse uno, decidirse. Toda la humanidad tiene que pararse, detenerse un momentito de todas sus inquietudes y sus preocupaciones terrenales y materiales y preguntar, ¿cuál es la senda antigua? ¿Cuál es el buen camino? ¿Cuál es el único camino? Y cuando le digan, el único camino es Cristo Jesús, sígalo, alabado sea Dios. Pues aquí no es que yo lo recomiende ni que yo crea que ese es, no, es que él mismo lo dijo. Juan 14, 6, yo soy el camino. Un camino. Esas palabras quedaron metidas en el corazón de los cristianos apostólicos. Hasta el punto que le llamaban los del camino. Es la única ruta. Esa es la senda antigua. Pero no como lo quiero no tomar, no, como lo tomó la iglesia apostólica. Un camino saturado de amor hacia los demás hermanos. De unidad entre el pueblo de Dios. Un camino saturado de poder, un camino saturado de santidad, un camino saturado de oración, un camino saturado de ayuno. La iglesia apostólica no hacía nada sino era con oración y ayuno. Léalo en Hechos capítulo 13, cuando fueron a mandar a Bernabé y a Pablo, estaban todos en ayuno clamando hasta que el Espíritu habló y dijo, estos dos son los que he separado para esta hora. Esa es la senda antigua, hay que volver a esa senda. Cuando el Pentecostés empezó en Puerto Rico, empezó en esa senda. Y los primeros pentecostales aquí tenían una fe sobrenatural, dependían de Dios para todo. Se enfermaba la vaca, oraban a la vaca y se sanaba la vaca. Se ha glorificado el nombre de Dios. Vigilaban continuamente, oraban y ayunaban, había santidad a toda profundidad. Era todo el mundo lleno del Espíritu Santo. Hoy en día eso ha descendido, no se sabe cuántos metros espirituales. Y dígase pentecostal y que usted va y no sabe si es pentecostal o qué es. porque de mirar por fuera ya uno sabe que algo raro ha pasado, algo rarísimo ha pasado. Alabado sea Dios. Pero el llamado es: vuelve a las primeras obras, vuelve al primer amor. No te apartes del primer amor, porque si te apartas del primer amor, dice la Biblia, estás caído. Hay que arrepentirse y volver a las primeras obras. Jesús no ha cambiado. Si Él no ha cambiado, la iglesia no puede haber cambiado tampoco. Si Él no ha cambiado, el Espíritu Santo no ha cambiado. Que es su emisario grande que va. Nada ha cambiado. Lo que ha cambiado son la gente. Las denominaciones, las religiones, son las que han cambiado. Se han modernizado, han dañado el Evangelio. Alabado sea Dios. Pero nosotros, hermanos, hagámonos más primitivos cada día, aunque nos digan ridículos, aunque nos digan fanáticos, aunque le digan lo que le dé la gana. Pero ese pueblo fanático, ridículo, lleno del poder de Dios, es el pueblo que se va con el Señor cuando suena la trompeta. ¡Alabado sea Dios! Esa es la novia de Jesús. No me diga a mí que cristianos mundanos se van cuando el Señor dice en su palabra que no podemos establecer yugos desiguales. Y Él va a establecer yugos desiguales. Él que es espiritual y santo, con creyentes mundanos saturados de cuanta basura hay aquí abajo, ni en sueño. No son parte del cuerpo. Bendito sea Dios. Tenemos que ser como Él. La Biblia lo dice, los discípulos serían semejantes a Él. Él lo dijo: ser santo porque yo soy santo. Y luego dijo algo más que es una inquietud terrible: ser perfecto como mi Padre Celestial es perfecto. ¿Será posible eso? Bueno, si Él lo dijo, tiene que ser posible, porque no me diga que Jesús nos va a imponer una carga que sea imposible. Es posible. Lo que pasa es que hay que vivir como vivió Él. Hay que vivir como vivió Él, en comunión con el Padre, dispuesto a hacer la voluntad de Dios, me guste o no me guste. Y una vida de profunda oración. Hay poder en Jesucristo. Esta es la época. Tiene poder sobre nosotros. Y en su muerte Él quitó la muerte y trajo a la luz la vida y la inmortalidad por medio del Evangelio. Pero mire que esto está en el Evangelio. En el Evangelio, que es la palabra de Dios. Pan que vino del cielo a dar vida a este mundo. Usted lee la palabra, lo que está comiendo pan. Pan. Pan espiritual de arriba. Que vino del cielo a darle vida. Que parte fe. Que imparte vida. Que imparte salud. Dice que la palabra es verdad y medicina para toda vuestra carne. Quiere decir, mire hermano, acabe de echar las novelitas mundanas al cesto de la basura y agarre la Biblia. O sea, no, yo le amo. La literatura del mundo respira muerte, los entretenimientos carnales en guerra contra nuestras almas, dice la Biblia. Pero la palabra es vida, potencia de Dios, salud, bendición, fe, respira todo lo grande. Alabado sea Dios, lea la Biblia, medita en eso. Usted es de arriba, usted no es de abajo, evangélico, usted es de aquí, de arriba. Échelo de abajo al zafacón, alabado sea Dios, y agárralo de arriba, y viva. Bendito sea su nombre. Hay que estar alerta. Atento a las cosas de Dios, despierto a las cosas de Dios. Dijo, y ora en todo tiempo, orando como nunca antes, madrugando a orar. Le fue el gozo a mucha gente. Hay más vago en el pueblo de Dios que Pedro tenemos en la cabeza todo lo que estamos aquí hoy en día. La nueva criatura dejó la vagancia abajo en las aguas del bautismo. Ahora es una persona esforzada. Una persona que domina esta carne y dice, a dormir no, vamos a levantarnos a las 4, a las 5 de la mañana a orar. Y la carne va a decir que no, por supuesto que va a decir que no. La carnecita es más mala que el diablo. Va a decir que no, a dormir es que voy. Pero usted tiene que dominar su carne, sujetar la carne, tener dominio sobre ella. El apóstol Pablo dijo, domino la carne, la sujeto. No sea que yo predicando vaya a quedar descualificado. Que sí, que muchos predicando pueden quedar descualificados. Judas predicando se fue al infierno y era apóstol. Y ahí está, ese es el problema que está ahí. Solo espera el juicio final, el pobre Judas. Predicando. ¿Cuántas almas estarán en el cielo por el mensaje de Judas? ¿A cuánto que Judas le echó fuera al demonio y lo sanó? Estará en el cielo ahora, y era en el cielo. El silencio, parece que pasó un temporal. Alabe lo que él vive. Hermano, es que hay cosas que hay que meditarlas y pensarlas. No basta con ser pastor y ser evangelista, o ser un líder conciliar, no basta con ser maestro de la palabra, no basta con ser apóstol, Judas el apóstol, no basta con ser profeta, hay que ser alguien que obedezca a la palabra de Dios, hay que ser un obediente a la palabra, hay que vivir con Cristo Jesús abrazado, hay que obedecer al Señor en todo, alabado sea Dios.
0: Los que guarden la palabra de mi paciencia, eso libraré. Y según David tocaba el arpa, el diablo lo resistía. El diablo se tenía que ir. Y cuando el diablo se tenía que ir, Saúl recobraba la paz y la alegría y el gozo nuevamente. ¿Había algún poder en el arpa? No había ningún poder en el arpa. Pero había un ungido de Dios tocando el arpa. Y la Biblia dice que la unción rompe el yugo del diablo. Mire, según tocaba el arpa, llegaban aquellas melodías ungidas, el diablo no resistía. El diablo le gustan sus melodías. El diablo tiene sus melodías. El diablo tiene su musiquita. El diablo tiene sus alabanzas para él. El Dios del cielo tiene su música. Cuidémonos hoy en día, que se está mezclando mucho la música del diablo con la música de Dios. Mi alma te alaba. ¡Aba, sama, jacaya, sema! ¡Ramán, sacalaya! La música de Dios es una música de un ritmo celestial, es una música espiritual, es una música que inspira a saltársele lágrimas a uno, una música que inspira a mirar hacia arriba, no es una música que inspira al pueblo de Dios a moverse como se mueven en el mundo la gente, como si estuvieran tocando una música mundana. ¡Líbrese de esa música vulgar! ¡Oiga música del cielo! ¡Hay música de arriba todavía! ¡Alabado sea Dios! ¡Hay ungidos de Dios que tocan todavía en el espíritu como tocaba David! ¡Alabado sea Dios! Mi alma te alaba, Jesús. Sea bendito el nombre de Jesucristo. La música de Dios echa fuera al diablo. La música del diablo atrae los demonios. David tocaba música de Dios y el diablo tenía que hacer así, irse. Y Saúl quedaba por lo menos temporalmente en paz, porque él estaba desechado del de arriba. Sea bendito el nombre de Dios. Te alerta, alerta al Señor. Y dígalo con cuidado. No hay tiempo para entretenimientos carnales. El apóstol Pedro dijo que los entretenimientos carnales hacen guerra contra nuestras almas. Ya no hay tiempo para rock and roll. Ni rock cristiano tampoco. Reprenda al diablo, echó el zafacón. Asakaya Sohaba. Venga a mí con ese cuento. Que con la musiquita del diablo le va a poner una letra de Jesucristo. No, el Señor necesita música del diablo. Usted tiene música selecta de Él para que su pueblo se edifique. Si tiene discos errores, hechos al zafacón, tírelos en el suelo en su casa. Mire, dance en el espíritu encima de ellos hasta que el vuelo empieza. Todos tenemos nuestra música. Somos de arriba, no somos de abajo. De arriba, el diablo tiene su música abajo, nosotros tenemos la nuestra de arriba. De arriba viene la música inspiradora, de arriba viene la música que te hace sentir a ti. No deseo de la carne, sino deseo de buscar más a Dios y hacerte saltar lágrimas por los pecadores. ¡Alabamos sea Dios, Amalia Saba! No es época de entretenimientos carnales, esta no es época de televisión mundana, no pierdes el tiempo en esa basura. Esta es época de buscar a Dios porque el tiempo se acaba. Hombres y mujeres firmes en la palabra son los que se van. Los que guarden la palabra de mi paciencia, a esos libraré. Y cuídese. Usted está aquí. Yo he ido evangélico, hermano, hasta siervos de Dios. Ah, hermano, es que estamos en el mundo. Seguro que estamos en el mundo, pero no somos del mundo. El Señor se lo dijo a Pedro en la cara. Estás en el mundo, pero no eres de este mundo, Pedrito. No te enjeres. Somos ciudadanos del reino de los cielos. Si es verdad que hemos nacido de nuevo, el reino de los cielos está establecido ya en nuestros corazones. El sentir nuestro, el sentir del Espíritu nuestro, es el sentir de arriba. ¡Alabado sea Dios, Amalia Sohaba! Y ese sentir tenemos que transmitírselo a la humanidad. Pero si no vamos a gozar con lo mismo que se gozan los pecadores, o nos vamos a mover en las mismas modas que se mueven los pecadores, ¿a dónde vamos a parar, hermano? No imite las modas de los pecadores, puestas por homosexuales y por gente depravada aquí abajo. Las modas del pueblo de Dios son modas decentes, de arriba. Todo lo nuestro es de arriba. Estamos esperando el reino de los cielos. Ya lo tenemos en el corazón espiritualmente, pero estamos esperando el momento del sonido de la trompeta para verlo físicamente. Lo vamos a ver tal como es. Vamos a caminar por las calles de oro. Vamos a caminar por el mar de cristal.
2: vamos a comer del maná oculto, vamos a comer del árbol de la vida que está en el paraíso de Dios. ¡Samalaya soja! Que sí que tenemos que acomodarnos a la Biblia, no a la carne suya. A la Biblia. Lea la Biblia y haga lo que dice ahí. Obedézcalo. Los obedientes son los que van a entrar para arriba. Te ha agarrado de Dios. No ponga los ojos en este mundo asqueroso, depravado, porque se va a hundir con el mundo. Es época decisiva, hermano. Final, final. Sin santidad, nadie verá al Señor. Limpie su vida, cuidadosamente. Te alerta su vida. No esté criticando a los demás y sacándole la pajita al ojo al hermano, no. Saque las vigas del suyo primero. Te alerta su vida. No a criticar ni a... En esta noche Dios llama todo el que está aquí que es creyente, todo el que está aquí que es hermano, todo el que está aquí que es hermana, todo el que está aquí que dice que es lavado en la sangre, para que usted se consagre a toda plenitud a Dios a tiempo, para que usted se aparte de este mundo asqueroso y se prepare para un rapto que viene, porque va a sonar una trompeta, va a sonar una trompeta, está preparado todo en el cielo, suena pronto la trompeta de Dios y volarán para el cielo hombres y mujeres preparados. ¡Gloria a Dios! Entiéndalo, hermano. Si quiere irse, tiene que apartarse de la mundanalidad. Tiene que apartarse de un mundo asqueroso vendido a Satanás, que no es nuestro hogar. Estamos aquí, pero no somos de aquí. Estamos aquí, pero somos luz del mundo. Estamos aquí, pero somos sal de la tierra. Estamos aquí prestados por unos días para alumbrar las tinieblas de los pecadores. Estamos aquí por unos días para dar testimonio de Cristo a la pobre humanidad. ¡Gloria a Dios! Pero si usted está aquí, se está aprovechando del mundo al mismo tiempo y está gozándose en las modernidades, entonces usted no es luz del mundo, usted es tiniebla, igual que el pecador. Y Dios le llama para que, hermano, siendo usted evangélico, siendo usted aleluya, deje de ser mundano y sea un cristiano sentado en regiones celestiales con Cristo Jesús. Dios le llama para que se consagre a Dios, se llene del Espíritu Santo y se prepare, porque la trompeta va a sonar. ¡Alabado sea Dios! ¡Cristo viene ya! Se acerca el momento glorioso en que unos serán tomados y otros serán dejados. Y Dios lo llama para que usted sea de los que sea tomado. Bendito sea el nombre de Jesús. Es llamado decisivo al pueblo del Señor. Llamado decisivo a los creyentes a consagrarse firmemente y ser testigos de Jesucristo en lo poco que falta para el levantamiento del pueblo de Dios. Dios está llamando desesperadamente a todos sus siervos, para que sus siervos prediquen su palabra como está en la Biblia, para que sus siervos llamen al pueblo a más consagración y a santidad, para que sus siervos oren y ayunen como nunca antes y rompan las trabas del diablo para que la pobre humanidad tenga una oportunidad. Dios está llamando a los evangelistas, Dios está llamando a los pastores, Dios está llamando a los líderes, Dios está llamando a todos los que hemos sido llamados por Dios a un ministerio para que nos consagremos como nunca antes y busquemos a Dios con todas nuestras almas y todo nuestro espíritu y enseñemos santidad al pueblo. Alabado sea Dios, doctrina sana al pueblo, porque sin santidad...

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Como cordero fue llevado al matadero, delante de sus trasquiladores enmudeció y no abrió su boca. Yo era el que debía estar en esa cruz, yo era el que debía pagar por mis pecados, pero Jesucristo en su infinito amor me redimió, me dio la vida, la libertad.

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1: Esta hermosa alabanza dice: el poder del cristiano está en la oración, y verdaderamente que así es, mi hermano. Échale, Pablito.

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Jesús, necesitamos ser como tú. Haz nuestro carácter más como el tuyo. Ayúdanos. Levante sus manos y dígaselo al Señor.

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2: Bienvenidos a nuestro programa radial Nuevas de Gran Gozo, bajo la dirección de Galván Revival Church y el reverendo Baltasar Dueñas. Damos gracias a Dios por el privilegio de llegar hacia ustedes a través de este su programa radial. Es un placer y gran honor poder publicar las grandes maravillas y milagros que Cristo Jesús está haciendo el día de hoy a través de este ministerio. La Biblia dice en Marcos 16:15, ir por todo el mundo, predicar el evangelio a toda criatura. Cristo dio el mandamiento de que se predicara su palabra por todo el mundo, y este es el trabajo número uno. San Lucas 8:1. Y aconteció después que Cristo caminaba por todas las ciudades y aldeas, predicando y anunciando el evangelio del reino de Dios. Lucas 10:1. Y después de estas cosas, designó el Señor a otros 70, los cuales envió de dos en dos delante de él a toda ciudad y lugar. Únase con nosotros para hacer posible este trabajo que Cristo mandó, mandando sus diezmos y ofrendas. Para tiempos como estos se necesitan hombres como estos. Ahora con ustedes, el hombre que Dios ha ungido para traer bendición a la gente enferma y necesitada, Reverendo Baltasar Dueñas.
3: Muchas gracias. Recuerde que conforme mi calendario, hoy es día sábado 19 de septiembre del año 2026 y estamos con servicios especiales. 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Y también los invito a los 3 días de oración y ayuno, los días 2, 3 y 4 de octubre. 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La Biblia dice estas palabras en el libro de San Lucas capítulo 8 del verso 1 en adelante. Dice, y aconteció después que Cristo caminaba por todas las ciudades y aldeas, así como lo estamos haciendo nosotros, siguiendo las pisadas del Señor Jesús, predicando y anunciando el evangelio del reino de Dios y los doce con él. Y algunas mujeres que habían sido curadas de malos espíritus y de enfermedades, María Magdalena, que se llamaba o que se apellidaba Magdalena, de la cual habían salido siete demonios, y Juana, mujer de Chuza, procurador de Herodes, y Susana, y otras muchas que le servían de sus bienes, de sus haciendas, respaldaban al Señor Jesús para los gastos que necesitaba. Sí, Cristo, muchas veces, Cristo rentaba sinagogas, muchas veces Cristo Jesús rentaba lugares para predicar, muchas veces Cristo rentó casas, muchas veces Cristo rentó casas, como lo escuchan. En una de ellas es cuando metieron a un hombre imposibilitado por arriba de la casa y agujeraron la casa o el techo para bajar a esa persona entre cuatro personas, gloria a Dios. Y aunque después Cristo tuvo que pagar para componer esa casa o el techo donde hicieron el agujero, pero Cristo muchas veces en el aposento alto donde Cristo Jesús hizo la Santa Cena con los apóstoles, lo rentó, gloria a Dios. Y ahí por un tiempo lo estaba rentando de igual manera a los apóstoles, gloria a Dios. Pero lo más importante es que Cristo Jesús caminaba por todas las ciudades y aldeas ayudando a la gente enferma y necesitada y predicando el evangelio del reino de Dios, salvando muchas almas para el reino de los cielos. La Biblia dice en el libro de Proverbios 11:30, el que salva almas es sabio. El que salva almas es sabio. Gloria a Dios. Y ese es lo que Cristo Jesús vino a este mundo. Vino a buscar y a salvar lo que se había perdido. Gloria a Dios. ¿Qué se había perdido? El hombre espiritual. Y Cristo Jesús vino a buscarlo y a salvarlo. La Biblia dice estas palabras en el libro de San Mateo, en el capítulo 6, en el verso 19. Dice Cristo, no acumules tesoros en la tierra donde la polilla y el orín y las ladrones corrompen, oxidan o roban. Acumula tesoros en el cielo donde las cosas no pierden valor. ¿Saben ustedes que las almas tienen un valor altísimo? Altísimo, gloria a Dios. De tal manera que el que invierte en almas, por eso aquí Cristo está diciendo, acumula tesoros en el cielo donde las cosas no pierden valor. Porque como las almas tienen un valor altísimo, gloria a Dios, ahí está invertido su dinero en las almas que valen muchísimo delante de la presencia de Dios. Dice, y donde no hay polilla ni orín, ni ladrón que puedan corromper, oxidar o robar. Dice, pues donde esté tu tesoro, ahí estará también tu corazón. Y si su tesoro está invertido en almas que están, pertenecen a Dios y que están en el cielo, pues ahí, ahí también está su corazón. Gloria a Dios. La Biblia dice estas palabras en el libro de San Lucas, capítulo 11, en el verso 23. Cristo Jesús dice, el que... En el capítulo 11, en el verso 23, dice, el que no está a mi favor, esto lo dice en la Biblia, versión al día, el que no está a mi favor está en contra mía. El que no ayuda a mi causa de salvar almas para el reino de los cielos, le hace daño. El que no está a mi favor está en contra mía, dice el Señor Jesús. El que no ayuda a mi causa para salvar almas para el reino de los cielos, le hace daño. Gloria a Dios. Y la Biblia dice estas palabras en el capítulo 12, del libro de San Lucas, en el verso 21. Cristo dice, el hombre que acumula riquezas en la tierra y no las acumula en el cielo es necio. Gloria a Dios. Hacer tesoros en el cielo es a través de invertir en las almas, en salvar muchas almas para el reino de los cielos. Gloria a Dios. Hagan su parte, dice en San Lucas capítulo 12, en el verso 33, dice, allí en el cielo cualquier tesoro está seguro, porque no hay ladrón que robe ni polilla que destruya. Además, el corazón del hombre está siempre donde está su tesoro. Acumule tesoros en el cielo. Así es como se hacen tesoros en el cielo. Gloria a Dios. Y la Biblia dice estas palabras en el libro de San Marcos capítulo 10, en el verso 30. Cristo Jesús dijo, el que da por amor a mí y por amor al extendimiento del evangelio, yo les garantizo una recompensa de 100 veces más en esta tierra y aparte garantizada la vida eterna. Gloria a Dios. Haga su parte y Dios los bendecirá a ustedes desde ahora y para siempre. Yo llamo esto la gana aquí en la tierra y la gana allá en el cielo al instante, o sea, al momento, al mismo momento surge dos efectos aquí y efecto en el cielo y para siempre. 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El único propósito es de hacer bien, de ser de bendición para ustedes y salvar muchas almas para el reino de los cielos. Y unidos la podemos hacer. Y Dios los bendecirá desde ahora y para siempre. Ahora quiero llevarlos para que escuchen un canto con el reverendo Baltasar Dueñas.

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1: De allá vienes. Dios te bendiga por haber venido. Gracias. Ahora vamos a calarle, vamos a hacer la terapia, ah, pierna derecha. 7 veces, levántalo 7 veces. 7 veces. 7 veces. 3, 4, 5, 6 y 7. Ahora el otro. 1, 2, 3, 4, 5, 6 y 7. A ver, ¿qué estás roto? Muerta la reina, se acaba la telaraña y se sonríe, está bien. En calma, date así. Está retirado de aquí. 1, 2 horas. Media hora. Ok. ¿Cómo me dijiste que llamabas Dora? Flora. Flora Bautista. Ok, hermana Flora, vamos a hacer una terapia. Vas a empezar a levantar tu pie derecho, así como me ves a mí. Levántalo así, 7 veces. Levántalo, 7 veces. 7 veces. Ahora el que manda aquí es Cristo, no el médico. El que manda aquí es Cristo. 7 veces. Bájalo, súbelo, 7 veces. Dice que le dijo el médico que no podía mover. El médico no manda aquí, el que manda es Cristo aquí.
2: Amén, gloria a Dios.
1: Allá el médico manda sus terrenos, aquí manda Cristo sus terrenos. Gloria a Dios. Ahora levanta tu otro pie, el izquierdo. 7 veces. Gloria a Dios. 7. Ven ustedes, mis hermanos, el problema del humano. El problema del humano funciona así. Si no lo veo, no lo creo. Esa es la función del humano. Y con Dios dice, el Dios que llama a las cosas que no son, como si ya fueran.
2: Amén, gloria a Dios.
1: No son, pero como si fueran. Pero al humano se le hace difícil creer en lo que Dios dice. Amén. Gloria a Dios. Ok, ya lo hiciste, ¿no? Ahora vamos a ver las manos. 7 veces. Así. 7 veces. Esta madre me decía, es que el doctor me dijo, no, el doctor no está aquí. Tú olvídate del doctor. Él no está aquí. Aquí no manda el doctor. Aquí manda Cristo. Pero ven ustedes. Porque el humano está acostumbrado, si no lo veo, no lo creo. Gloria a Dios. Y al médico lo ven, por eso se dice, no, pues me dijo el médico. Era bueno que así dijera, me dijo Dios. Pero es el problema que Dios batalla con nosotros. Gloria a Dios. Quizá ustedes nunca habían visto un hombre de Dios que mis hermanos en sus ojos. Quisiera estas cosas con gloria a Dios, con las personas cara a cara. Gloria a Dios. Vamos a caminar. Ok, vamos a dar pasos. Miren, ella ya está lista para las Olimpiadas. Vamos a mandar a las Olimpiadas de aquí. Queda tiempo, madre. Queda tiempo. 70. 70. No, todavía podrías ir a competir a las Olimpiadas. Cuando tú tienes, ya haces como alimento, como yo. Ándale. Ándale. Y si viene el doctor aquí, lo hacemos también, caminar al doctor también aquí. Gloria a Dios. Gloria a Dios.
3: Mire, mire. Está eso algo que ella no podía. Nomás para que sepa.

0: Gloria a Dios, Cristo la sanó. Gloria a Dios. Ahora sí, hermano, ya te doy chance que estés parado, que te sientes, te acuestes, haga lo que tú quieras. Ya estás bueno y sano. ¿Ok? No olvides que el doctor lo dijo. Gloria a Dios. A veces quedan secuelas ahí por dentro, quizás es un problema de, ya sabes, de una gripa muy grave.
1: Dios.
0: Si tuviste, y tuviste un dolor de pecho, ven ustedes, mis manos. Le digo porque Dios me revela y dice, ya, así es. Tuve como dos gripas muy fuertes, muy graves, y le provocó otras reacciones en su cuerpo. Gloria a Dios. Pero esas secuelas que habían quedado, porque esas son secuelas que quedaron por lo que tú pasaste. Gloria a Dios. Pero lo que Cristo está diciéndote es que está restaurando y limpiando esas secuelas que habían quedado, para que tu sistema orgánico, pulmonar, bronquial, respiratorio, funcione bien. Gloria a Dios. Y también el corazón también se recta, porque también se, ¿verdad? Se esfuerza también. Gloria a Dios. Pero
1: de hecho tenías un dolor ahí. Tenía
0: dolor, tuvo 15 días. De hecho tenías un dolor, ya tenías como 15 días. Gloria a Dios. Pues Cristo, bueno, haz de cuenta que viste a Dios cara a cara, man. Porque solamente eres el que conoce, ¿verdad?, lo que te pasó. Gloria a Dios. Es maravilloso. Nada más para que valoricen eso, mis hermanos. Gloria a Dios. Dios te bendiga. Solís Mondragón. ¿Dónde vienes,
2: hermano?
0: Aquí cerca. Gloria a Dios. ¿Ok?
2: Ahí están todos.
0: Toda tu familia aquí está. Gloria a Dios. Bendito sea tú y tu familia. Gloria a Dios. ¿Cómo me dijiste que te llamaban?
2: Zacarías.
0: Hermanos, Zacarías, ¿qué es lo que tú no podías hacer? Bueno, levántalo 7 veces, así como lo hago yo. Esa es la terapia que damos aquí. La terapia del Señor. 7 veces, el número milagroso de Dios. Y se los compruebo con cuando el profeta Eliseo vino Naamán el sirio, el leproso. Y le dijo Dios al profeta, dile que se sumerja 7 veces en el río del Jordán. Y cuando obedeció, la piel salió nuevecita. Al número 7. Gloria a Dios. Bien, hermano. Ahora vamos al otro. Levanta el otro. Me decía uno, pero es que el otro es el malo, ¿no? Porque el cuerpo está formado de ramas. Cuando se afecta una parte, se afecta también la otra. Gloria a Dios. ¿Cuántos dan gloria a Dios? 7 veces, ¿no? Gloria a Dios. Aleluya. Gloria a Dios. Yo creo que ya fueron como 20, ¿no? Gloria a Dios. Ok. ¿Cómo estamos en tu pie, hermano? ¿Todo bien? Ahora dice, ahora puede bailar. Gloria a Dios, dánsele como el rey David le danzaba. Dios te bendiga. Y él hiciste una vez más con Cristo. Gloria a Dios. Aleluya. ¿El odio qué?
3: Volver a
0: Bozales. ¿Dónde vives?
3: En la herradura.
0: Ah, la herradura. Famosa la herradura. Gloria a Dios. Siempre la traigo en el corazón y siempre estoy pidiendo por esa comunidad de la herradura. Gloria a Dios. ¿La gloria a Dios? Tengo mucho agradecimiento, mis hermanos, delante de Dios, primeramente a Dios, le doy gracias, y a ustedes y todas las personas que representan, mis hermanos, aquí, dueños de las propiedades, gloria a Dios, que prestan y que han donado, y que predican, y ustedes que son miembros, agradezco mucho a Dios siempre, siempre tengo presentes a ustedes, porque fueron los que al principio abrieron las puertas. Gloria a Dios, para poder yo ayudarles, ayudar a la gente enferma y necesitada. Gloria a Dios. Tengo mucho agradecimiento. Los tengo en mi corazón siempre. La herradura, la escalera,

0: gloria a Dios. Y otros lugares de aquí de los alrededores, en valles y los demás lugares. A veces los demás se me ponen celosos de otros lugares y dicen, ¿por qué nomás hay alguien que no? Usted no sale de allá y acá no nos visite. Gloria a Dios. Le digo, bueno, es que tengo mucho agradecimiento para ellos. Gloria a Dios. Aleluya. Aunque a veces sí me retiro un poquito por lo mismo, porque hay otros lugares que hay que también compartir y ayudarle. Gloria a Dios. ¿Cómo dices que te llamabas?
1: Elodia.
0: ¿Por qué, hermana Elodia? Vamos a ver el regalo que Cristo Jesús te hizo. Vamos a levantar tu mano, maestra. 7 veces. Hasta abajo, así. 7 veces. 7 veces. Hermana Elodia, ¿verdad? Gloria a Dios. Ok, la otra, 7 veces. Bien, mi cuenta se dio que no podía ir a moverme, que lo molestaba. Lamentó más rápido que la otra, la que estaba buena. Gloria a Dios. Se fue el problema, ¿no? Te dolía, ¿no? Ya tenías días.
2: 2 meses.
0: 2 meses, mis hermanos. Se dice muy fácil. Gloria, pero Cristo le regaló su salud, que por 2 meses estaba batallando. Ahora sí que se cuide la tina y todo, Dios se va a levantar. Gloria a Dios. Dios te bendiga, mujer de Dios.
3: Ahora vamos a hacer la oración de fe a favor de usted y Cristo le va a hacer un milagro en su vida. Dele a Dios una oportunidad. No me importa la enfermedad que tenga. No me importa el problema que esté enfrente de usted. Dios es más grande que su problema y Él tiene el remedio. Dele a Dios una oportunidad. Ahora vamos a orar. Ponga el agua, el licor, ponga la prenda de su hijo, de su hija. Ponga cualquier cosa arriba de la radio. Dios honra la fe de la persona. Él promete contestar la oración. Dice, pon tu delicia en Jehová y Él te da la petición de tu corazón. Padre, en el nombre de Jesús, como tu siervo me arrimo al trono de tu gracia y tomo autoridad en el nombre de Jesús sobre todo espíritu de enfermedad, le hablo y le mando fuera. Ahora yo doy libre al cautivo, sano al enfermo en el nombre de Jesucristo. Ahora, Padre, yo te ruego en el nombre de Jesús, santifique el aceite, el agua, el licor, lo que os tengan arriba de la radio, santifícalo para gloria de tu nombre y tu nombre será glorificado. Ahora, Padre, yo te ruego a favor de cada persona de las cuales están unidos en este ministerio, trabajo número 1 que tú me has ordenado, yo te ruego en el nombre de Jesús, bendice al padre en el trabajo, la madre en el hogar, bendice a sus hijos en la escuela, en el colegio, yo ruego por ellos, a favor de ellos, es lo que tú me has dado, la oración de fe, para traer liberación al cautivo, y traer bendición a mi pueblo, el cual puede creer tu palabra, en el nombre de Jesús, yo les doy la bendición del Dios Padre Todopoderoso, de Jesucristo tu Hijo y del Espíritu Santo. Yo los dejo en tu mano, sabiendo que tú eres bueno para cuidarlos, para guardarlos, para defenderlos y para prosperarlos. Bendice el hogar, bendice la familia en el nombre de Jesús. Ahora, Padre, yo los dejo en tu mano porque sé que tú eres bueno en el nombre de Jesús. Ahora, mi hermano, reclame el milagro. No diga no puedo. Diga todo lo puedo en Cristo que me fortalece.
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2: Bienvenidos creyentes, bienvenidos oyentes, bienvenidos hermanos, hermanas. Este día es precioso. Vamos a ver un tema muy fundamental, muy básico, que vamos a desarrollar basados en Génesis 1, capítulo 4. Vamos a ver sobre la segunda caída del hombre, ¿verdad? Entonces, te pedimos, Señor, que guíes esta palabra, que bendigas a cada oyente, que abra los oídos espirituales para que el que tenga oídos espirituales oiga lo que tú como el Espíritu hoy estás hablando a las iglesias. Bendice esta palabra, Señor. Gracias, Señor. Entonces, en el Evangelio de vida, hermanos, vamos a ver unos aspectos muy importantes, muy básicos, unas semillas que son sembradas desde entonces en el origen del hombre, en su relación con Dios, y cómo se van desarrollando a través de toda la Biblia. El Señor, pues en Génesis, lo hemos dicho, nos muestra las semillas, los principios, todo lo que Él desea en su relación con el hombre, y vemos cómo el hombre le falla a Dios, le falla constantemente, ¿no? Le fallamos a Dios. La primera caída, pues ya vimos que Eva y Adán, pues desobedecieron a Dios y fueron inyectados con la naturaleza satánica en su carne, y allí se produjo el yo. Y ya desde allí el hombre se independiza de Dios, y Dios lo expulsa del Edén, ¿verdad? Ya no puede tener comunión el hombre con Dios hasta que llegue el tiempo de rescatar al hombre, porque este aspecto es muy importante conocerlo. Porque cuando nosotros vemos la caída de Adán y Eva y vemos que Dios les dice que van a vivir una cantidad de experiencias muy negativas, que va a entrar el sufrimiento en el hombre, que la mujer va a dar los hijos con dolor, que el hombre va a ganar el pan con el sudor de su frente y que espinas y cardos le producirá, y que la tierra va a ser muy difícil de arrebatarle a la tierra los alimentos, va a costar mucho esfuerzo, mucho sudor. Y en eso vemos, ¿verdad?, que pareciera que como muchos interpretan mal, que Dios está maldiciendo al hombre, ¿verdad?, le está castigando, está siendo cruel con él por lo que hizo. Pero en realidad lo que el Señor está haciendo es darle un pronóstico de lo que le espera al hombre como consecuencia de su pecado, como consecuencia de sus acciones, de su desobediencia, como consecuencia de que ahora dentro de él, ¿verdad?, mora, ¿verdad?, el pecado, mora Satanás, y el Señor le está diciendo lo que le va a pasar, ¿verdad? Es como un médico que le dice al paciente: mira, vas a sufrir mucho, vas a sentir quemaduras por dentro, vas a tener que recibir muchas inyecciones, vas a tener que quedarte en el hospital a transfusiones, operaciones, porque tú tomaste ese veneno, tú te intoxicaste con eso cuando tú sabías que eso no debías de haberlo tomado. Entonces la gente juzga de una manera muy equivocada a Dios, como que Dios es cruel, es un Dios cruel, es un Dios injusto, ¿verdad?, que castigó al hombre y lo maldijo y todo esto, cuando que el hombre fue el que buscó, ¿verdad?, se provocó él mismo todo el dolor y el sufrimiento humano como consecuencia de su pecado. El hombre debe de pagar las consecuencias, porque estamos ante un Dios justo, ¿verdad? Es un Dios que aún en su amor por el hombre le perdonó la vida, no lo mató, ¿verdad? Porque dijo que si desobedecía iba a morir. Entonces lo más que pasó allí fue que Dios le amortizó el espíritu, le amortizó todas las funciones, y más bien esto no fue ni siquiera Dios, sino el pecado mismo que es así como aunque parezca así muy prosaico esta comparación, fue como que entró kriptonita en el hombre, ¿no? Fue como el pecado, fue como una kriptonita que debilitó al hombre a tal grado, ¿verdad?, que lo llevó a ser débil. Por eso la mujer pasa por mucho dolor en los partos, ¿verdad? Obviamente ahí se da a entender que ella no iba a pasar por eso si hubiera obedecido, que ella iba a tener una fuerza suficiente para evitar el dolor y el sufrimiento. El hombre, por ejemplo, antes de la caída, Adán era tan fuerte y tan inteligente que dice la palabra que Dios le puso nombre a todos los animales. Imagínense la capacidad mental para él, ver la forma y la manera de comportarse de cada animal y así en eso ponerle un título, un nombre a cada animal. Él cuando cosechaba los frutos de la tierra, él corría por todo lo que era el Edén, que era enorme, era un territorio grandísimo, y él solo corría como un Tarzán, ¿verdad? Iba y colectaba y hacía todo y no se cansaba y era muy fuerte, muy inteligente y andaba con Dios ahí en el Edén, el Señor caminaba con él, tenían comunión, era un disfrute, estaban en un paraíso, en un Edén, ¿verdad? Lleno de belleza, de vegetación, de agua, de todo lo que uno puede imaginar cómo debe haber sido ese Edén, ¿no? De flores, todo era hermoso. Sin embargo, el hombre al caer, pues entró, ¿verdad?, en un mundo espinoso, en un mundo seco, en un mundo oscuro, ¿verdad? Incluso la luz del sol se era más intensa, y todo el universo cayó cuando cayó el hombre. Todo el universo que ya había tenido la caída de los ángeles. Y ahora, en el capítulo 4, vemos cómo pues el hombre va escondiéndose de Dios, va errando, va escapando de Dios, Caín. Y Dios habla con Caín y le dice que por lo que hizo, pues él va también a estar vagando por la tierra y va a andar errante. Y Caín le dice que se da cuenta que por el pecado que hizo, mucha gente va a querer matarlo. Y el Señor le dice que al que lo toque, ¿verdad?, a ese sí lo va a castigar 7 veces para que Caín no muera. ¿Y por qué hace esto Dios? Porque Dios no quiere que haya una escalada, no quiere que esta escalada sea de violencia, de asesinarse unos a otros, ¿verdad?, y aumente el homicidio entre los humanos. Entonces el Señor pone una especie de freno. Y de esta manera Caín continúa. Y si usted nota, él va desarrollando, diremos, él desarrolla lo que es la civilización humana actual. Nosotros vivimos actualmente bajo el signo de Caín. Caín tiene varias esposas, varios hijos, y estos hijos, ¿verdad?, reciben diferentes nombres. No voy a tocar todos los nombres por causa de tiempo, pero sí hay unos fundamentales que es necesario tocar. Fíjese, le voy a mencionar 3 nombres. Jabal, Jubal y Tubal-Caín. Jabal, por ejemplo, hijo de Lamec y Ada, significa corriente de agua o el que guía ganado. Ahí vemos cómo el hombre empieza a producir su propio alimento, su propio ganado, su propia manera de sostenerse, de vivir, su propia economía, podríamos decir, ¿no? Jubal, hermano de Jabal, significa fluir o jubileo, es como de alegría, es el padre de todos los que tocan arpa y flauta, asociado esto con la música. Es decir, ahí el hombre empieza a buscar su propio entretenimiento, su propio deleite, su propio disfrute, porque ya no está con Dios, que era su deleite, era su máxima, su máximo placer, estar con Dios, y ahora necesita él música, necesita alegría, no la tiene, necesita. Tubal-Caín se relaciona con como el productor, ¿verdad?, el descendiente de Caín. Es decir, la tradición bíblica lo define como el primer artífice, el primer herrero que trabajaba el bronce y el hierro. Entonces tenemos allí a alguien que fabrica su propia defensa, su propia seguridad. El hombre empieza a fabricar sus armas, sus candados, sus cerrojos, ¿verdad? Para protegerse del hombre, ¿verdad? Para vivir, el hombre ahora produce él mismo su techo, produce su alimento y produce su seguridad, produce su entretenimiento, su divertimiento. Ya no depende de Dios, ya todo lo cree el hombre, entonces vivimos bajo el signo de Caín, ¿verdad? Hay por allí una obra de un español en la música que se llama el título Bajo el signo de Caín. Y esa es la realidad. El sistema humano en el que vivimos no lo diseñó Dios. No lo diseñó Dios. Yo recuerdo desde que era, cuando era joven, o pues joven, un adolescente, me acuerdo que platicaba con uno de mis hermanos de que no nos gustaba el mundo. No nos gustaba el sistema, no nos gustaba la manera, que por qué teníamos que vivir así. Si usted ve, por ejemplo, la maquiladora, ¿no? Imagínense una mujer, una joven, está 8 horas pegada en una mesa del trabajo, de pie, uniendo el cable número 8 con el 6 y el cable número 7 con el 10. El 8 con el 6 y el 7 con el 10. El 8 con, y todo el día durante 8 horas, ella está haciendo eso como si fuera una máquina, sin ningún sentido, ¿verdad? Realmente. Y esas 8 horas las usa para poder sobrevivir, para poder llevar pan a su casa, pan a su mesa. Y esto lo hace más de 200 días al año. Y el sistema de la maquiladora, ¿verdad? Que yo le he llegado a decir la trasquiladora, con todo respeto. Digo, reconozco que es una, pues sí, es una medida necesaria, ¿verdad? Es algo que pues ha venido a solucionar de alguna manera el problema de empleo. Pero lo que yo quiero aquí ilustrar es un sistema que Dios no nos creó para eso, ¿verdad? No, Dios no creó al hombre, Dios quiere que el hombre sea feliz. Dios quiere que el hombre viva en plenitud, en relación con Dios. Dios quiere que el hombre sea feliz y lo exprese en la tierra, que haya armonía, que haya amor entre nosotros, que haya un mundo de deleite. Si nos creó para sufrir, ¿verdad? Pues no es un mundo agradable, no es un mundo agradable. Entonces, si nosotros queremos vencer, ¿verdad?, todo esta caída, esta segunda caída, nosotros tenemos que echar mano. Tenemos que echar mano de la simiente de la mujer, que es Cristo. Tenemos que echar mano del Cordero para poder preparar, ¿verdad?, el recobro del Señor para que las cosas vuelvan a estar como van a estar en el reino venidero, aquí en la tierra, donde Dios va a recuperar, va a recobrar todo lo que Él se propuso. Y esto es bíblico, esto tiene toda la base de la Escritura. Entonces, ¿qué es lo que estamos viendo hoy? Estamos viendo, primero, que el hombre fue causante de su propio dolor y de su propia desgracia y de su propio sufrimiento, no Dios. Si usted dice, bueno, ¿y por qué Dios no lo quita así fácilmente? Porque Dios es un Dios justo, porque todas las acciones tienen consecuencias, ¿verdad? Hoy vemos un mundo injusto. Sobre todo en México vemos un mundo donde no hay justicia, donde el 99% de los crímenes no tienen consecuencias. Todo es impunidad, entonces cada quien hace lo que quiere y es un mundo caótico. ¿Y qué refleja? Refleja una injusticia constante, ¿verdad? Porque si alguien le quita la vida a otra persona, ¿cómo es posible que no reciba castigo? Al contrario, lo liberan inmediatamente por la corrupción. Entonces todo esto va disolviendo la sociedad, va disolviendo las relaciones entre el hombre, y el hombre no alcanza la razón para la que fue creado, ¿verdad? Y estamos presentando pues este cuadro oscuro, pero para que quede claro que el causante de todo este dolor, de todo este sistema de error que vivimos, es el hombre mismo que colaboró con Satanás y que sigue bajo el sistema de un orden, de un orden satánico, ¿verdad? Donde aquí gobierna el príncipe, ¿verdad? Gobierna el príncipe de las tinieblas sobre la industria, sobre el comercio, sobre la política. ¿Y a qué lleva él? Lleva las guerras, él lleva a destruir al hombre, él busca destruir al hombre, humillar al hombre, esclavizar al hombre por el hombre. Vemos esta vida, ¿no?, que vivimos bajo un sistema de error que nos obliga a llevar reglas muy crueles, muy estrictas y muy injustas, y que algunos, jugando con el sistema, pegándose al sistema, sacrificándose de una manera hasta sobrehumana, logran vencer en esta situación y logran tener cierta libertad y cierta vida cómoda, pero de todos modos no están satisfechos. No están satisfechos porque ya desde que veíamos a Abel, que era un hombre, pues diríamos, bueno, Abel era un hombre, significa vanidad. La palabra Abel es vacío, vanidad. Es decir, ya el hombre desde que nace, si no está Dios allí con él, él está vacío, su vida no tiene sentido. Aunque sea un hombre bueno, su vida es vacía. Aunque sea un hombre exitoso, su vida es vacía. Aunque sea un hombre inteligente, reconocido, su vida es vacía sin Cristo. Cuando viene el Señor a nuestra vida, cuando entra a nuestro ser, cuando le recibimos como nuestro Señor y Dios, cuando nos reconcilia con el Padre, cuando somos reconciliados con Dios, cuando recibimos la vida y la naturaleza divina en nuestro espíritu, entonces ya nuestra vida empieza a cambiar. Nuestra manera de vivir cambia. Nuestra manera de pensar cambia. Nuestras emociones van siendo más balanceadas. El Señor nos va recobrando para Él, ¿verdad? Y cada creyente va adquiriendo más expresión divina, más expresión de Dios, más expresión del Hijo. Y esa es la meta del Señor. ¿Y cómo opera este recobro? O sea, el Señor, así de cuando el hombre cayó y creó toda esta civilización humana y todo, él empezó a recobrar, él nunca abandonó al hombre, el hombre abandonó a Dios, el hombre perdió la comunión con Dios, quedó más ciego y quedó más vago, quedó más errante, quedó más perdido, empezó a buscar por sí mismo. Entonces cuando nosotros hacemos las cosas para agradar a Dios a nuestra manera, ¿verdad?, nosotros empezamos a participar de esa caída. Y nosotros debemos volvernos a la manera ordenada por Dios. ¿Cómo debemos tener relación con Dios? ¿Cómo debemos adorar? A veces yo pienso que es bueno que yo haga cosas buenas para Dios, pero Dios no me está pidiendo eso, me está pidiendo que yo confíe en su Hijo, que yo acepte el sacrificio de su Hijo, que su Hijo sea la fuente de todas mis acciones, que su Hijo sea el preeminente en mi vida, ¿verdad? No mi bondad humana natural, no mis buenas cosas. Sabemos cómo hay hombres que dicen, no, yo ni con Dios ni con el diablo, yo no le hago daño a nadie, no me meto con nadie. Bueno, ese hombre está sirviendo a Satanás sin darse cuenta. Él piensa que Dios quiere que él sea bueno sin Dios, eso es religión. Dios quiere restablecer una relación personal, íntima con él. Y desde el cordero y desde la semilla de la simiente de la mujer que vino a visitarnos y murió en esa cruz, entonces ahora tenemos la manera de remontar el marcador, ¿verdad? De que Dios recobre lo que se había perdido, de que volvamos a iniciar un recobro para Dios. ¿Y esto cómo se da? Esto a través de toda la Biblia vemos cómo Dios nunca abandonó al hombre y siempre tuvo un plan para llevar a cabo cómo recobrar al hombre. Y empezó de uno por uno, así como creó al hombre, primero uno y luego otro y luego otro. Así empezó primero con un hombre llamado Abraham. Y sabemos la historia, ¿no? Fue por Abraham y le empezó a hablar de toda la promesa que vendría del hijo de la risa, de Isaac, ¿verdad? Que le iba a dar un hijo, sabemos la historia. Luego después vemos cómo empezó a recobrar a Moisés. Y ya Moisés pues ya tenía un pueblo. Después este pueblo creció y se hizo una nación. Y entonces el Señor empezó a recobrar con el pueblo judío a los seres humanos. Primero se manifestó a ellos para prepararlos y les hizo ganar todas las guerras y luego le cayeron otra vez, eso lo vamos a ver con más detalle más adelante, pero ahorita yo quiero dar así como un resumen a ojo de pájaro, ¿no? De cómo volvieron a caer, se rebelaron a Dios, Dios los como consecuencia de eso cayeron en esclavitud de Egipto. Luego los liberó de Egipto y volvieron a fallarle a Dios y volvieron a entrar a esclavitud por el pueblo babilónico, los asirios, los medopersas, luego los romanos, y siempre estuvieron cayendo, fallándole a Dios y no pudieron, nunca pudieron. Pero en su soberanía el Señor tenía preparado la sazón de los tiempos, dice la palabra. Dice, venida la sazón de los tiempos, es decir, que ahora el Imperio Romano había desarrollado ya vías de comunicación marítimas, terrestres, ¿verdad? Y había creado una Pax Romana, ¿verdad? Por medio de las armas, donde todos los pueblos rebeldes, los criminales, los asaltantes de los caminos, las tribus estaban sometidas por el Imperio Romano en un orden romano. Todo esto lo fue preparando, el Señor fue esperando estos tiempos para que viniera su Hijo y viniera a recobrar otra vez lo que se había perdido. Y entonces, cuando viene, otra vez lo traicionan la nación judía y lo abandonan, y él ya nada más cuenta con unos cuantos apóstoles, los 12 apóstoles, ¿verdad? Todavía ahí entre los apóstoles todavía hay otra traición, y siempre estamos traicionando, siempre la iglesia le falla al Señor, pero el Señor no se rinde, el Señor está enamorado de la iglesia, el Señor va a llevar a cabo su propósito. Entonces estos apóstoles, por medio de toda esta infraestructura que había de civilización romana, pudieron llevar el evangelio, esparcirlo por todas las naciones, y nació la iglesia extendió y vino el contraataque de Satanás, ¿verdad? Los coletazos de Satanás, y destruyó muchas de las iglesias de Asia, pues les hizo mucho daño, y él no quería perder su posición de poder sobre la tierra, pero el Señor tenía su plan y él dijo, yo por medio del Espíritu voy a recobrar al hombre. Entonces a través de estos 2000 años el Señor ha estado guardando en silos, en almacenes, en graneros, a todos los creyentes que él ha ido apartando desde los apóstoles, el pueblo de Dios, los creyentes, los mártires, ¿verdad? Todos los que ha ido sumando a través de esto, hasta que llegue el tiempo donde él tenga un pueblo maduro, edificado, que exprese su carácter y que pueda recibirlo. ¿Cómo va a venir un rey a un lugar donde él no tiene súbditos? Él necesitaba crearse una nación, necesitaba crearse un pueblo, ¿verdad? Un templo, una casa donde él pudiera llegar. Esta casa es la iglesia, esta casa es el cuerpo de Cristo. Entonces estoy dando así como un resumen muy amplio de todo lo que es el plan de Dios y de cómo el Señor lo está llevando a cabo. Pero quiero ahora enfatizar el último versículo del Génesis 1:4, donde aparece un personaje que nos trae un mensaje maravilloso, que es Enos. El último nombre que aparece allí en el capítulo 4 es Enos, ¿verdad? Un nombre humano, porque al final aparece el nombre del Señor. Entonces, ¿quién es Enos? Enos es el hijo de, es decir, la tercera generación de humanos que hubo en la creación. Es decir, Eva agradece a Dios que Dios le dio un hijo en sustitución de Abel. Cuando este hijo nace, su nombre es Enos. Enos significa frágil, significa vulnerable, significa aspiración, como algo ligero, como algo muy, muy, muy, muy quebrable, voy a decir, muy, muy fácil de quebrar, ¿no? Muy débil. Entonces dice que cuando vino Enos, al darse cuenta él de su fragilidad, de su vulnerabilidad, él empezó a invocar el nombre del Señor. Invocar el nombre del Señor es una maravilla, hermanos. Él empezó a invocar el nombre del Señor. Él sabía que él necesitaba, depender de Dios para poder llevar una vida apropiada. Y este invocar no se refiere solo a decir el nombre del Señor, se refiere a llamar, a clamar, a gritar, a decir, Señor Jesús, oh Señor Jesús, esta es la necesidad de Dios. Ya en el libro de los Hechos, hermano, a través de los tiempos, los hombres empezaron a invocar el nombre del Señor a través de generaciones. Pero ya en el Nuevo Testamento ya vemos que los hombres, los apóstoles, invocaban el nombre de Jesús, ¿verdad? Al principio pues es Dios, luego es Jehová, luego es Yahvé y luego va dando nombres, el Yo Soy. Pero ya ahora en Cristo ya vemos que es un Dios humano. Ya en la resurrección Dios es hombre, es un hombre divino y es un Dios perfecto, ¿verdad? Entonces ya tenemos al Dios hombre perfecto. Hoy nuestro Dios es humano. Esto es maravilloso, hermano. Esto es, pues, sublime. No hay palabras. Yo creo que no hay palabras para ver que Dios se hizo hombre para que el hombre en él, ¿verdad? La humanidad de Jesús se haga divina. Y que nosotros podamos llegar a ser como Dios, pero en vida y naturaleza. Nunca en la deidad, que nosotros somos criaturas, ¿verdad? Nosotros adoramos al Creador, pero nos dio el Creador, nos hizo sus hijos al añadirnos su vida y su naturaleza. Entonces, esto es maravilloso porque fíjese, cuando usted invoca el nombre del Señor tiene poder. Cuando usted invoca un nombre, por ejemplo, si yo digo, hermano Willy, el hermano Willy voltea, ¿verdad? El hermano Willy me responde y me saluda. Cuando usted dice, Señor Jesús, Señor Jesús, el Señor le responde también. Y con más facilidad todavía, el Señor no tiene tiempo, ni espacio, ni límites, ¿verdad? A mi hermano Willy, a mí nos separa la pecera, ¿verdad? La vitrina, pero nos vemos, nos saludamos. Pero el Señor viene a nosotros, se manifiesta porque ya está dentro de nosotros. Entonces usted invoca el nombre del Señor. Y el Señor es el neuma que lo llena. Y luego dice, y todo aquel que invocar el nombre del Señor será salvo. Y a veces pensamos que es la salvación inicial, ¿verdad? Ah, mira, que invoque el nombre del Señor para que sea salvo. Y está bien, es la salvación objetiva, la salvación jurídica, la salvación judicial. Pero tenemos la salvación orgánica, la salvación diaria, donde necesitamos diario invocar el nombre del Señor. ¿Para qué? Para que seamos salvos. ¿De qué? De muchas cosas que a veces ni sabemos, ¿verdad? No sé qué tengo, pero Señor Jesús, tú sabes qué tengo, yo no sé, como el niño que llora, ¿verdad? El papá no sabe qué tiene, yo creo ni el niño sabe qué le molesta, ¿verdad? Mejor se durmió arriba de la sonaja y algo tiene que lo molesta o tiene hambre, o no sabe, pero el niño llora y el papá viene, ¿verdad? El niño clama y viene el papá y así nosotros clamamos y el papá sí sabe qué es lo que nos molesta, qué es lo que nos está quitando vida, que es lo que nos está impartiendo muerte, ¿verdad? ¿Y cómo es esto? O sea, en lo espiritual, hermanos, nosotros tenemos el neuma. Fíjense, neuma, de ahí viene la palabra neumático.
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0: Dice así la palabra del Señor. Libro de la genealogía de Jesucristo, hijo de David, hijo de Abraham. Abraham engendró a Isaac, Isaac a Jacob, y Jacob a Judá, a sus hermanos, y Judá engendró de Tamar. Diga conmigo: Tamar. Tamar a Fares y a Sara, Fares a Esrom, y Esrom a Aram. Aram engendró de Aminadab, Aminadab a Nazón, y Nazón a Salmón. Salmón engendró de Raab. Diga conmigo: Raab. Raab a Bus. Bus engendró de Ruth. Diga fuerte: Ruth. Ruth a Obed, y Obed a Esaí, y Esaí engendró del rey David, y el rey David engendró a Salomón, de la que fue mujer de Urías. Diga fuerte: Betsabé. Ahora vaya conmigo al verso 16. Y Jacob engendró a José, marido de María. Diga fuerte: María. De la cual nació Jesús, llamado el Cristo. Por los próximos minutos quiero ministrarles el tema, el ejemplo. Así que dale otro aplauso fuerte al que vive y reina por los siglos. Amén. No os conforméis a este siglo, sino transformaos por medio de la renovación de vuestro entendimiento, para que comprobáis cuál sea la buena voluntad de Dios, agradable y perfecta. El apóstol Pablo escribe estas palabras no desde una playa con una piña colada en la mano. Escribe estas palabras desde una cárcel, de un momento de dolor, de aflicción y frustración. Mas sin embargo tiene la habilidad increíble de declarar, por encima de la realidad que él está viviendo, que él puede ver la voluntad de Dios, que es agradable y perfecta. ¿Cómo es posible que un hombre que está siendo perseguido, está siendo herido, maltratado, puede ver la voluntad de Dios como agradable y perfecta por encima de la aflicción que él está viviendo? Y la primera parte del verso nos revela por qué. Porque él está declarando que su mente ha sido transformada, su mente ha sido renovada. Hay una mentalidad en la mente del apóstol Pablo que, por encima de la adversidad que él está viendo, él puede ver el propósito de Dios. Por encima del dolor que él está atravesando, él puede ver la gracia de Dios. Por encima de todo lo que él está viviendo, él ve que Dios está trazando su camino. Y independientemente de lo que él está viviendo, el propósito de Dios se cumplirá en la vida de él y en la vida de la iglesia. Por eso, mis hermanos, para vencer cualquier adversidad se requiere una mentalidad correcta. El diccionario, mis hermanos, define la palabra mentalidad como un hábito o característica de una actitud mental que determina cómo usted interpreta o responde a ciertas situaciones. Alguien declaró en una ocasión: no es tan importante lo que está sucediendo, sino la forma que tú interpretas y responde a lo que está sucediendo. No importa lo que está viviendo si tienes la mentalidad correcta. No importa la escasez que está tocando tu puerta, si en tu mentalidad tú reconoces que Cristo es el dueño del oro y la plata. No importa la crisis en tu familia, si tú reconoces que tu familia está en el corazón y en el plan y el propósito de Dios. Hoy le voy a predicar a una iglesia que Dios le va a dar una mentalidad que va por encima de la adversidad, por encima del dolor y por encima de la aflicción, porque reconoce que el propósito de Dios se cumplirá en nuestra vida, sí o sí. Alguien debe de entender que esta es la iglesia que comprende que Dios está en control de todas las cosas. Alguien diga fuerte: mentalidad. Escuche bien, mis hermanos, la mentalidad de una persona está influenciada por varios factores. Esto incluye sus disposiciones personales previas, como percepciones, actitudes, valores, deseos, creencias y capacidades y esquemas. La influencia de los entornos sociales en un individuo también influye en la configuración de su forma de pensar. En la escritura, el Señor nos muestra en Génesis capítulo 12 tres formas que nuestra mente es formada. Génesis 12, verso 12, verso, capítulo 12, verso 1. Pero Jehová había dicho a Abraham: vete de tu tierra y de tu parentela y de la casa de tu padre a la tierra que mostraré. Note bien las tres cosas que mayormente forman nuestra mente: nuestra tierra, nuestra parentela y la casa de vuestro padre. Nuestras mentalidades son formadas por nuestra comunidad, es formada por nuestra familia y amistades, y es formada por nuestras figuras paternales. Es decir, Abraham no pudo transicionar a una tierra nueva sin antes desconectarse de las cosas que controlaban su mente. La realidad de muchas personas en este tiempo es que no pueden transicionar, no por falta de palabra, no por falta de profecía, no por falta de buenos mensajes, sino que todavía estamos siendo rodeados de sistemas y palabras de personas en nuestra vida que están deteniendo el propósito de Dios en nuestra vida. Por eso muchos de nosotros tenemos que dejar tierra, tenemos que dejar parentela y tenemos que dejar la casa de vuestro padre. No estoy hablando literalmente, estoy hablando de esferas de influencia espiritualmente que nos deja estancado en lugares donde ya debemos de estar en alturas viendo el propósito de Dios. Pero yo declaro que para 2026 Dios te va a rodear de la gente correcta, te va a rodear de gente de fe que por encima de lo que tú estás viviendo te dirá como la partera: tú no morirás sin antes ver lo que Dios te ha prometido. Vengo a decirle a Chile: llegó la hora de pisar lugares que no hemos pisado. Lo que ojo no vio, aleluya, lo que oído no escuchó, lo que no ha llegado al corazón de los hombres, se desata para esta casa en esta nueva temporada. Alguien celebre conexiones nuevas, alguien celebre puertas nuevas, alguien celebre terrenos nuevos, alguien celebre lugares y esferas de gloria. Donde otros se rendían, ustedes avanzarán y crecerán. Dele gloria al que lo cree esta tarde. Es una temporada de atmósferas de gloria sobre vuestra casa. Ay, ay, ay, ay, ay, ay, ay. Alguien diga mentalidad. Fuerte mentalidad. Albert Einstein dijo: no podemos resolver nuestros problemas con el mismo nivel de pensamiento que los creó. No podemos resolver nuestros problemas. Sonríele a tu vecino y dile: el predicador siente algo. Aleluya. Algo se va a desatar en este día. Gloria a Dios. Algo se va a romper, gloria a Dios. No podemos resolver nuestros problemas con el mismo nivel de pensamiento que los creó. Alguien dijo, utilizando esta expresión, para resolver los problemas del nivel 1 se requiere una mente que está en el nivel 2. Para resolver los problemas en el nivel 1 se requiere una mentalidad que está en el nivel 2. La declaración está diciendo que para cada problema creado hubo una mentalidad que la creó. Para cada circunstancia creada hay una mentalidad que la creó. Y uno no puede pretender, para salir de la realidad de donde estamos, no podemos pretender salir de ese lugar con la misma mentalidad que creó el problema. Se requiere otra mentalidad que va por encima de la mentalidad que creó la situación. Por eso muchos de nosotros queremos restauración, pero lo estamos pidiendo incorrectamente. Señor, restaura mi matrimonio a como era. ¿Cómo? Porque si te restaura como era, terminarás en el mismo lugar. Ay, ay, ay, ay, ay, ay, ay. Restaura mi relación con mi hijo como era. ¿Cómo? Si lo restaura como era, terminará en el mismo lugar. Porque ese matrimonio y la mentalidad de ese matrimonio fue lo que te trajo a esta realidad. Por eso queremos que Dios nos restaure, no como éramos, sino como Él diseñó. Oh.
1: prepárate, que en esta temporada tu matrimonio va a ser restaurado al nivel que Dios diseñó. Prepárate, que tu familia será restaurada al nivel que Dios la diseñó. Prepárate, que tu ministerio va a ser restaurado al nivel de donde Dios lo diseñó. Prepárate, que en este año la gente no te van a reconocer, no van a reconocer el favor y la gracia que Dios ha desatado para tu vida. Hoy yo celebro la restauración de familias, hoy yo celebro la restauración de ministerios, hoy

nueva temporada. Celebra, te voy a dar 15 segundos para celebrar lo que Dios va a hacer en las próximas. Ay, ay, ay, ay, ay, ay, ay, ay, ay. Oiga, prepárate, que no te van a reconocer. El favor será abundante, la gracia será sobrenatural. Dios hará cosas sin precedentes sobre tu casa. Oh, si acabó. Alguien diga si acabó. Si acabaron las lágrimas, si acabó el espíritu de víctima, si acabó pobrecito de mí, nadie me quiere, nadie me ama, nadie me comprende. Llegó la hora de levantarnos como guerreros en el espíritu y tomar dominio de los montes, de los terrenos, de la final. Alguien, yo siento un espíritu de prosperidad que se des

0: Ay, ay, ay, ay, ay, ay, ay, ay, ay. Mentalidades, mentalidades, oh Ramaya, mentalidades. El libro de Mateo, el libro de Marcos, el libro de Lucas, el libro de Juan, tres de ellos conocidos como libros sinópticos, cuatro evangelios hablando una misma historia. ¿Con qué razón? Porque cada libro impactaba, tocaba una mentalidad.
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0: Porque se requiere cuatro evangelios para hablar de una misma historia. Porque cuando se evangeliza, se tiene que evangelizar reconociendo que está hablando con gente con diferentes mentalidades. Juan necesita dejarles saber la gente que Jesús es mucho más que hijo de David y hijo de María y hijo de José. Tiene que anunciar: el principio fue el Verbo, y el Verbo era con Dios, y el Verbo era Dios. Todas las cosas por él fueron hechas. Juan le habla a un público que necesita entender la deidad de Cristo. Lucas viene para aquellos que le encantan los detalles y dice: yo he investigado con diligencia y estoy escribiendo en este evangelio todos los detalles, porque hay gente que si no le dice todos los detalles se molestan. Son como mi esposa. Gloria a Dios en esta tarde. Dígame todo, todos los detalles. Marcos es para gente que entienda que nuestro Salvador no solamente vino a mostrar su autoridad, sino que vino a servir. Porque la gente tenía que entender que el pueblo que escuchaba Marcos escuchaba de un Cristo que sufría por la causa. Pero Mateo tiene que comprobar a los judíos que Jesús viene de la genealogía correcta. Quiere hablarle a un pueblo que están desafortunadamente discriminando, ignorando las profecías que eran fieles sobre la vida de Jesús. Entonces Mateo comienza diciendo: yo les voy a comprobar a ustedes mediante obra del Espíritu, inspiración divina, que Jesús viene del linaje correcto. Pero hay algo muy interesante: se habla de muchos hombres, pero solo se habla de cinco mujeres. Santo Dios, ya yo me voy, gloria a Jesús. Se habla de muchos hombres, pero solo se habla de cinco mujeres. Yo no sé, pero 2 + 2 = 4. 1 + 1 = 2. ¿Cómo es posible que hay una mayoría de expresar cuántos hombres hubieron, pero hay una minoría hablando de cuántas mujeres hubieron? Porque él está hablando a una cultura donde la mujer es segunda categoría. Está hablando a una cultura que desafortunadamente no valorizan la mujer. Entonces Mateo, entendiendo la cultura, enfatiza a los hombres, pero no puede ignorar las mujeres. Y hoy yo tengo que declarar en esta tarde que debemos de comprender que Dios es Dios de hombre, pero también Dios de mujeres. Aleluya. Qué bueno saber que Dios es Dios de Abraham, Isaac y Jacob, pero también Dios es Dios de Sara, Rebeca y Raquel. Qué bueno saber que Dios es Dios de David, pero también es Dios de Débora. Qué bueno saber que Dios es Dios de Sansón, pero también Dios de Esther. Qué bueno saber que Dios es Dios de Jeremías, Isaías, pero también es Dios de María, Elizabeth, Ruth, Betsabé. Alguien debe de entender que el Evangelio de Cristo inició en la evangelización, no con hombres, fue con tres mujeres que cogieron a los discípulos y dijeron: Él no está muerto, Él ha resucitado. Hoy yo vengo a celebrar las mujeres que entiende que también Dios es tu Dios. Alguien celebre en esta tarde, porque derramaré de mi espíritu sobre toda carne, sobre hijos y sobre hijas. Ay, ay, ay, ay, ay, ay. Entonces, aquí vamos. El ejemplo. Cinco mujeres con cinco ejemplos que debemos abrazar. No solamente las mujeres, sino hombres y mujeres, y como iglesia. La primera se llama Tamar. Tamar, su nombre literalmente significa palmera. Y la escritura nos enseña un episodio muy interesante. Si a ti te fascinan las novelas, léate la Biblia. Aleluya. Porque esta es buena. La escritura dice que en capítulo 37 de Génesis, José es vendido. Luego en el capítulo 39 seguimos la historia de José. Pero en Génesis 38 hay como una interrupción para hablar de esta mujer. Judá se separa de sus hermanos. Y cuando Judá se separa de sus hermanos, la escritura dice que tiene tres hijos. Y uno de ellos se casa con esta mujer. Cuando se casa con esta mujer, desafortunadamente no tiene hijos. Y la escritura dice que Dios mata al hijo mayor porque era rebelde ante la presencia del Señor. La cultura nos enseña que cuando el mayor no daba descendencia, se le entregaba al segundo hijo o al hermano menor y se casaba la mujer con él. Y tenían que dar hijos en el nombre del primer hermano. Se une ella con el segundo hermano. Y dice la escritura que también hizo lo malo ante la presencia del Señor y Dios lo extermina. La escritura dice que Tamar pide el tercero, pero para el papá parece que cree: esta está matando mis hijos. Entonces él dice: vamos a esperar que esté a edad avanzada. Y la escritura dice que pasaron los años y pobrecita Tamar se queda sin tener lo que ella quería: la habilidad de producir vida dentro de ello, el honor más grande de esta época, y creo que todavía es el honor de esta temporada, ser mamá, tener un bebé. Mas sin embargo pasaron los años, y cuando llegó Judá, la escritura dice que ella se disfrazó como ramera. La novela está buena, aleluya. Y cuando ella se disfraza como ramera, ella se acerca a él. Y le dice: ella se disfraza como ramera, ella se acerca a él y le dice y le pretende que ella es ramera.

estaba en el nombre del hombre que era dueño. Entonces ella tenía crédito, ella tenía autoridad. Lo otro que era el sello, mis hermanos, el cordón no es simplemente para mantener tu ropa puesta, era un cordón largo que medía las herencias. Entonces ella tenía, aleluya, autoridad, pero también tenía herencia. Pero lo tercero era báculo, y el báculo era donde se escribía las promesas y el cumplimiento de las promesas. Entonces esta mujer dijo: si tú quieres intimar conmigo, yo quiero autoridad, yo quiero herencia y yo quiero promesa. Alguien debe de saber que este es el ejemplo que nosotros debemos de tomar, que cuando nosotros nos conectamos con el Rey de Reyes y Señor de Señores, Él nos entrega autoridad, Él nos entrega herencia y Él nos entrega, oh gloria sea el nombre del Señor, dominio y autoridad y promesa. Prepárate que en esta tarde se levanta una iglesia con el sobrenombre Tamar, que entiende: nosotros tenemos la autoridad en el nombre que es sobre todo nombre. Se levanta una iglesia con el sobrenombre Tamar que hoy celebra y declare: nosotros somos coherederos con Cristo. Se levanta una iglesia con el sobrenombre, aleluya, Tamar, que hoy declara: lo que Dios me prometió, Él cumplirá, porque las promesas de Dios son sí y son amén sobre esta casa. Prepárate que se levanta.

0: Dale un codazo al que está a tu lado, dile no te canses. No te canses de creer. No te canses de confiar. Pacientemente esperé en Jehová y él oyó mi clamor. Hoy Dios te da perseverancia. No somos creyentes que queremos milagros de microondas, un minuto y 30 segundos y va a suceder. Yo quiero un filé miñón en el espíritu. Yo quiero una buena cena en el espíritu. Pasen los años que tenga que pasar, pero lo que Dios va a desatar sobre mi casa se tiene que cumplir en esta temporada. Alguien debe de saber, todavía tengo pulso y todavía tengo oxígeno, y mientras estoy vivo no moriré sin ver lo que Dios me ha prometido. ¿A dónde están los agresivos de Chile en esta tarde? Póngate bravo y grítalo. Tengo sello, tengo cordón, tengo báculo, grítalo. Tengo sello, tengo cordón, tengo báculo, grítalo, amada iglesia. Tengo sello, tengo cordón, tengo báculo. ¿Y sabe lo que pasó? Dios no le dio un hijo, le dio gemelos. Ay, ay, ay, ay, ay, ay.
1: 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Hasta la próxima y que Dios les bendiga.
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Gracias, Señor, porque a través de tu Espíritu Santo te podemos adorar, Señor. Gracias.

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2: Buenas tardes, tenga todo y cada uno de ustedes, mis queridos hermanos, que el Señor me los bendiga. Ay, disculpen, hubo creo que una falla aquí en el teléfono, pero estamos aquí de vuelta, que el Señor me los bendiga. Aquí estamos nuevamente para compartir de la palabra de Dios. Saben que les hablo de una prisión federal, la acá de los Estados Unidos, desde Lompoc, California. Aquí estamos echándole ganas y siguiendo para adelante en la obra del Señor, porque es lo que nos ha encomendado. Los últimos dos días pasados les he compartido sobre lo que es la importancia del matrimonio, hermanos. Es muy importante el matrimonio. Tenemos que saber la importancia que tiene el matrimonio, que no debe de ser algo que se tiene que tomar solamente a la ligerita o algo que nomás por gusto casarse y ya, o por no, es algo muy serio. Pero hoy en día les voy a compartir, tal vez esta semana y para la próxima, sobre el divorcio. Para todos aquellos que están casados, que mediten mucho, no es Oscar hablándoles, hermano, es la palabra de Dios. Es la palabra de Dios la que siempre nos está hablando, hermano. Así que en este día les quiero compartir en Malaquías capítulo 2, versículo 13, en el nombre de Jesucristo dice la bendita palabra de Dios. Esta es otra cosa que hacen. Cubren el altar del Señor con lágrimas, lloran y gimen porque Él no presta atención a sus ofrendas, ni las...
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2: Claman y preguntan,

0: qué el Señor no acepta mi adoración? Les diré por qué. Porque el Señor fue testigo de los votos que tú y tu esposa hicieron cuando eran jóvenes. Pero tú le has sido infiel, aunque ella siguió siendo tu compañera fiel, la esposa con la que hiciste tus votos matrimoniales. ¿No te hizo uno el Señor con tu esposa? Un cuerpo y un espíritu ustedes son de Él. ¿Y qué es lo que Él quiere? De esa unión quiere hijos que vivan para Dios. Por eso, guarda tu corazón y permanece fiel a la esposa de tu juventud. Pues yo odio el divorcio, dice el Señor, Dios de Israel. Divorciarte de tu esposa es abrumarla de crueldad, dice el Señor de los ejércitos celestiales. Por eso guarda tu corazón y no le seas infiel a tu esposa. Mire, hermano, que la palabra de Dios es clara. Esa es una palabra fuerte donde dice, yo odio el divorcio, dice el Señor. Mire, hoy en día las personas toman muy a la ligera lo que es el matrimonio. Por eso este tema que les voy a compartir en este día se titula Consecuencias de tomar el divorcio a la ligera. Toman el matrimonio muy a la ligera, hermano, y por esa misma razón toman a la ligera el divorcio. Si tomaron el matrimonio muy a la ligera, muy acá, lo que simplemente por sentimientos, créame que también el divorcio lo van a tomar igual. Incluso, por desgracia, hasta los mismos cristianos aún, conociendo las escrituras, lo que habla sobre el matrimonio y el divorcio, lo hacen, no les importa. Hermano, cuando tú vas a tomar la decisión, por eso el andar de novios un mes o dos meses y decir que ya me quiero casar, vamos a casarnos, hermano, eso tenemos que tener cuidado. Debemos de tener cuidado con todo ese tipo de decisiones que tomamos, porque el Señor dice que Él es el mismo testigo. Yo soy testigo, dice el Señor. Mire que de la misma manera que toman el matrimonio y el divorcio físico muy a la ligerita, también lo hacen con el matrimonio espiritual con Cristo. Cuando les vienen unas situaciones, dificultades, o que el Señor no les contesta sus oraciones, o que no ven respuesta del Señor, o que están clamando y no les contesta, ¿sabe lo que hacen? Tiran la Biblia para un lado y se van al mundo otra vez. Empiezan a ir a ver a brujos, empiezan a ir a ver a todo tipo de cosas, empiezan a ir a ver qué suerte es la que tienen, empiezan a ver cosas que no deben de hacer, porque el Señor no les contestó. ¿Y sabes qué fue lo que hicieron ahí? Se divorciaron de Cristo. Botaron todo el pacto que hicieron con el Señor, cuando lo aceptaron en su corazón, no les importa, lo dejan. Y así toman a la ligera. Por eso es que hoy en día muchos creyentes, cuando no toman las cosas del Señor en serio, botan la toalla luego. ¿Por qué? Porque nomás era por una conveniencia, o nomás fueron movidos porque alguien les dijo y los convenció. No fue el Espíritu Santo el que los convenció. Y hoy en día, por desgracia, eso es lo que está pasando también con todos los creyentes, hermano. Mire que cuando en los matrimonios no se dan las cosas como las personas quieren, o como ellos pensaban, o como lo habían planeado, la solución más fácil es el divorcio. En vez de doblar rodillas y pelear contra Satanás por su matrimonio y orar por sus esposas o esposos, se van por la cosa y la solución más fácil, que es el divorcio. Y mire, en vez de seguir las normas y las leyes de Dios, se van y se les hace más fácil seguir las leyes del hombre antes que seguir el mandato de Dios. Eso es muy importante, hermano, el nosotros saber que Dios es algo serio. Él unió a los dos primeros seres humanos. Él fue el que dio el matrimonio a los primeros seres humanos. y él lo hizo para que hubiera hijo, para que se procreara, y el día de hoy lo quiere seguir haciendo. Mire que una de las consecuencias muy triste y fácil y dura, perdón, es que los hijos son los que sufren, y los padres a veces somos egoístas porque no nos importa el sufrimiento que va a tener la separación. Eso nomás lo que queremos es ser felices nosotros y no nos importa que el hijo extrañe.
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0: Eso es muy serio, mis hermanos, porque pobrecitos los niños no tienen nada de culpa de que nosotros actuemos de esa manera. Así que es muy importante el saber que nosotros tenemos que tener cuidado con tomar el divorcio nomás así por gusto. Mire, escuche bien lo que aconteció en Génesis 2, 22 al 24. Entonces el Señor Dios hizo de la costilla a una mujer y la presentó al hombre. Y al fin exclamó el hombre: esta es hueso de mis huesos y carne de mi carne. Ella será llamada mujer porque fue tomada del hombre. Esto explica por qué el hombre deja a su padre y a su madre y se une a su esposa. Y los dos se convierten en uno solo. Mire, hermano, que esta palabra es la que me encanta y me agrada y es tan hermosa cuando yo la entendí. Cuando Adán exclamó y dijo: esta es hueso de mis huesos y carne de mi carne. A ver, usted trate de separar un hueso de la carne y va a ver cómo se va a ver. No hay vida, hermano. Tiene que mantener unido el hueso con la carne para que haya vida. Tiene que mantener unido, tanto el hueso necesita de la carne como la carne necesita del hueso. Y esta es la exclamación que hace el hombre: esta es hueso de mis huesos y carne de mi carne. Y esto es lo que explica clarito por qué el hombre deja a su padre y a su madre y se une a su esposa. Ahora mire, comparemos esta escritura de Génesis con Efesios 5, 28 y 29. Dice: de la misma manera el marido debe amar a su esposa como amó a su propio cuerpo. Pues un hombre que ama a su esposa en realidad demuestra que se ama a sí mismo. Nadie odia su propio cuerpo, sino que lo alimenta y la cuida tal como Cristo lo hace por la iglesia. Miren nomás la comparación que hace, hermanitos. Entonces, esto es lo que le quiero compartir para la próxima semana, por causa del tiempo, que me gustaría tener 30 minutos o 40 minutos para compartirle lo que completamente esto. Pero si Dios lo permite, para la próxima semana vamos a continuar. Le mando saludos a mi hermanito Ramón Quintana y que el Señor me lo bendiga, a mi hermanito, todos mis hermanitos que me están escuchando. Que Dios me los bendiga, los amo en Cristo Jesús y nos estaremos escuchando la próxima semana si el Señor nos los permite.
2: Gloria a Dios, mis hermanitos queridos. Qué bueno es Dios con nosotros, hermanos. Sin ser nosotros merecedores de absolutamente nada, nuestro Señor siempre tiene a bien bendecirnos. Dios bendiga a todos los oyentes, amén. Vamos a estar hablando, aleluya, la palabra del Señor, compartiéndosela, proclamándola con todo nuestro corazón y reverencia, del poder de dar, pero gracias en todo momento. El poder de dar gracias en todo momento. Es bien bonito, mis hermanitos, ser agradecidos. Mucha gente, hermanos, no quiere ser agradecido y no le nace ser agradecido. No lo trae en su corazón. Dice la palabra del Señor en Primera de Tesalonicenses, capítulo 5, versículo 18. Dad gracias a Dios en todo, porque esta es la voluntad de Dios para ustedes, para vosotros. Dar gracias a Dios en todo. Si se fija, hermano, en todo. Que al abrir nuestros ojos lo primerito que hagamos es: Señor, gracias por ver la luz de otro nuevo día. Gracias por la vida que me estás alargando. Gracias, Señor, porque pude dormir muy a gusto. Gracias, Señor, ahora me pongo a orar dándote las gracias primero, porque tú eres el eterno, el grande, el majestuoso, el maravilloso. Eres nuestro Padre. Y empiece usted a alabarlo, a exaltarlo lo más alto posible, porque a veces cometemos errores. Queremos algo, necesitamos con urgencia algo, y lo primero que hacemos, sí, nos arrodillamos, gloria a Dios, y le decimos, Señor Jesucristo, fíjate que necesito esto, me duele mucho así, estoy así, tengo esta necesidad, ayúdame, Señor, y salva a mis hijos. Y empieza, hermanos, la palabra a fluir de la vida de la gente que se arrodilla a orar, mas nunca le dieron gracias al Señor por todo, mis hermanitos. Entonces aquí la idea es que la gratitud, entendamos, que la gratitud transforma. Y transforma, mis hermanitos, nuestra perspectiva de la escasez a la abundancia. Es necesario, hermanos, que agradezcamos a Dios por todo. Dijo el apóstol Pablo que él sabía vivir en la escasez, así como también en la abundancia. Y por supuesto que cuando él ya aprendió a vivir en escasez, porque no es fácil, hermanos, renegamos, nos quejamos, gritamos, reclamamos, a veces al marido, a veces a uno mismo, a veces dizque a la vida y también a Dios, amén. Echan pleito con Dios la gente, porque viven tan pobremente, porque Dios no los ayuda. Primerito, hermanos, es necesario darle la honra y la gloria a Dios. Amén. Mire, Jesucristo dio gracias a Dios por unos pocos panes y unos pocos pececillos. Antes, hermanos, que ocurriera el grande milagro de la multiplicación, él antes, hermanos, el antes significa bendición. Él antes de repartir los tan poquitos panes y tan poquitos peces, él oró a Dios, pero antes le dio gracias. Le dijo, gracias, Señor, por este alimento que has provisto. Te pido lo multipliques. Amén. Porque lo va a repartir. Dios conoce los corazones, la mente, el sentimiento. Y hermanos, porque el agradecer es un sentimiento muy bonito que los seres humanos también tenemos nosotros, pero no lo podemos ejercer por cuestión de la maldad que habita en nosotros también. Entonces hay gente que tiene algo y nunca se acuerda de decir que gracias a Dios, no, es que este carro me lo compré, este carro lo tengo por mi trabajo, porque yo trabajé muy duro para tenerlo. Fue porque Dios le permitió trabajar y fue porque Dios le permitió comprarlo, porque a veces aunque tengan mucho dinero y quieren un carro del año, no califican con el crédito. Así que mis hermanitos, nuestra perspectiva en Cristo Jesús es salir de la escasez para vivir en abundancia, pero la abundancia no precisamente tiene que ser dinero. Es parte de la bendición de Dios, hermanos, sino que el agradecer a Dios, mire, por Jehová Dios, Jehová Dios, gracias, porque permitiste, de tanto que nos amas, permitiste que tu único hijo muriera en una cruenta cruz, sufriendo terriblemente hasta la muerte, por mí, por mis pecados, por todo, por mi salvación. Y entonces empiece usted a agradecerle a Jesucristo, que fue el que pagó el precio por usted y por mí. Dios lo permitió y Jesucristo fue el que lo vivió en carne propia. ¿Cuánto tenemos que agradecerle, hermanos queridos, por haberle conocido? Gracias, Señor, por la salvación que me diste. Gracias porque apuntaste mi nombre en el libro de la vida. Gracias, Señor, por tu Espíritu Santo, que es mi divino compañero, que es mi consolador, que cuando estoy triste, aleluya, Él me consuela. Gracias, Señor, aleluya, porque no estoy sola ni estoy solo, porque el Espíritu Santo está conmigo, porque me guía, por todo lo que hace el Espíritu Santo, mis hermanitos queridos. Y gracias a Dios por los llamados, por los dones, por su palabra santa, hermanos, por los alimentos diarios, por la salud, por la vida, por el aire que respiramos. Gracias a Dios, hermanos, por todo. Nosotros necesitamos reconocer que la gratitud en el cristiano debe de existir porque es un sentimiento. Pero no somos así, hermanitos, por mucho que se nos dé, por mucho que se nos ayude. Ahí está, hermanos, el mal agradecimiento, el no agradecer. Y fíjese, el Señor Jesucristo oró antes de empezar a agarrar los panes y repartirlos. Él oró y dio gracias. Le agradeció a Dios por haberle permitido esos panecitos y esos pececillos, porque él sabía que dándole las gracias, el Señor los iba a multiplicar. Nosotros no entendemos, hermanos, aleluya, el antes de comérnoslo, el pan que tenemos. No entendemos el antes, aleluya, de tomarnos la pastilla. Necesitamos orar y agradecer a Dios por su salud. Y empezar, hermanos queridos, a creerle a Dios. Porque Dios, hermanos, siempre está pendiente de nosotros. Le pido que me acompañe, vayamos a las Sagradas Escrituras. En el Evangelio según San Mateo, capítulo 15, versículos del 36 al 38. Tomó los 7 panes y los pescadillos, y habiendo dado gracias, los partió. E iban dando a los discípulos y a los discípulos a las multitudes, y los discípulos a las multitudes. Todos comieron y se saciaron y recogieron 7 cestas llenas de lo que sobró de los pedazos. Los que comían eran 4,000 hombres, sin contar las mujeres y los niños. Fíjense nomás, hermanos, todos los que comieron. Ahora yo le quiero compartir rápidamente, aleluya, que me alcance mi tiempo que me queda, porque le quiero dar un testimonio poderoso. Hace muchos años el Señor, hermanos, me regaló, aleluya, una visión, una revelación. Y le puse, porque Él me lo dijo, muchos sin saberlo, hospedaron ángeles. Y esto viene a ser un agradecimiento de mí para el Señor, hermanos. Escribí, hermanos, yo este libro porque el Señor me lo ordenó, precisamente cuando yo bendije, hermanos, a unos siervos que vinieron a tocar al paso. Eran de por allá del Valle de Texas. Recibí una llamada telefónica un lunes en el mes de mayo del año 95. Eran las 10 de la noche. Mi pastor me llamaba para comunicarme que tenía invitados en la iglesia a unos hermanos que venían de fuera, un grupo musical. Me preguntó si yo los podía asistir con el desayuno. Rápidamente y sin pensarlo, mis hermanitos, yo le respondí que sí, que por supuesto, que cuándo y a qué hora. Y me dijo, mañana martes, ay santo Dios, a las 8 de la mañana. Y eran las 10 de la noche de lunes cuando él me estaba diciendo eso. Dijo, ahí llegamos, y agregó, ah, son 6 personas, mi esposa y yo, y son muy robustos. Te digo para que te ubiques cuánta comida tienes que hacer. Hermanos queridos, muy bien, le dije, aquí los espero. Pero, hermanos, comen de todo, dijo el pastor, y no tienen ninguna dieta. Y en broma le pregunté, ¿qué insinúas? Y me dijo mi pastor, porque son buenos para comer. Te comento todo eso para que te des una idea y te prepares cuánta comida tienes que hacer. Cuando terminé de hablar con él, me dirigí a la cocina y, como dicen a veces, nunca la vi tan blanca, en el sentido de que casi no había mandado. Por un momento pensé en llamar a mi madre y a mis hermanas para pedirles que me colaboraran, pero algo me dijo, no lo hagas. Busqué, y no me da pena decirlo, mis hermanitos, lo que había en mi refrigerador, porque ya que esto es para engrandecer a nuestro Señor Jesucristo y agradecerle por todo. Había 3 tiras de tocino, póngame atención, hermanas hermosas, 3 tiras de tocino, 4 blanquillos, 2 chiles jalapeños grandes, 4 muslitos de pollo, 2 tazas de harina y unos chiles colorados secos. Eso era todo lo que tenía yo. Y eran las 10 de la noche, obviamente la tienda cerrada, pero además no había al momento manera de comprar mandado, ya que mi situación económica era limitada. Pero no me desesperé, oré al Señor, le expuse mi necesidad y me fui a dormir tranquila. Antes de todo, aleluya, de preocuparme, antes de llorar, aleluya, antes de hablarle a alguien para pedirle prestado, me fui, hermanos, a darle gracias a Dios por el privilegio que Él me estaba concediendo de honrar a los que honran a Dios. Abasaya. Y hermanitos, a las 6 de la mañana me levanté orando de nuevo y me dirigí a la cocina, abrí el refrigerador, saqué todo lo que había y me puse a cocinar. Y a la vez que cocinaba, oraba y le dije al Señor, así como multiplicaste los panes y los peces en este día, Señor, yo hago lo mismo. Antes de empezar, te doy gracias por todo lo que vas a hacer, por estos sagrados alimentos. Hermanos, para la gloria de Dios, los 2 chiles verdes los preparé en una salsa. Y cómo picaban bastante, mis hermanitos, los guisé con el pollito desmenuzado. Los hice caldosito el pollo con chile verde. Luego hice tortillas de harina, hermanos. Después los 4 blanquillos que había, los preparé hechos torta, con las tiritas de tocino. Con el chile rojo preparé chilaquiles, hermanos, y al poner la mesa, faltaba algo de tomar. Pensé en café con leche, pero dije, ¿y si ellos no toman café? Fui a la alacena y encontré un refresco de naranja grande que serví con hielo en 2 jarras de vidrio. Se veían tan bonitas, aleluya. Tocaron la puerta, mis hermanitos, y eran los siervos de Dios. Y al abrir, hermanos, me los presentó mi pastor. Y dije, ay, qué altos son, y bien robustos que eran, hermanos, gracias a Dios. Se sentaron, y yo me puse a hacerles tortillas de harina y más tortillas. Aquellas tazas de harina, mis hermanitos, se multiplicaron en kilos de harina para la gloria de Dios. Todos comimos el pollo con chile verde, los chilaquiles rojos, la torta de huevo con tocino y tortillitas de harina recién hechas. Y también, hermanos, almorzamos mi hijo y yo. 10 personas desayunamos esa mañana. Oramos todos juntos, hermanos, y ya más tarde se despidieron. Y aquí viene la grandeza de Dios en este, hermanos, momento tan oportuno y tan bendecido que Dios me permitió atravesar. Al salir a despedirlos, mi pastor me dijo, toma, ahí te va la bendición. Hermanos, no se le veía nada en su mano, pero él me lamentó la bendición, hermanos, porque él estaba en el Espíritu y yo también. Y él visualizó la bendición grande para mi vida. Y empezó y me dijo, toma, nenita, ahí te va la bendición, porque ese pastor es mi hermano, el más chico. Era su mano vacía, aparentemente, mis hermanitos. La extendió hacia mi casa. Y, hermanos, yo recibí esa bendición. Yo abrí mis manos y la abracé y me quedé con ella, con la bendición. Y le respondí, amén, pastor. Al entrar a la casa, mis hermanitos, me dirigí al comedor a recoger los trastes y los alimentos. ¿Y cuál fue mi sorpresa? Que todo estaba como intacto, como si nadie hubiese comido. Me sorprendí muchísimo, mis hermanitos, ya que yo los había visto literalmente comer a todos. Lloré de agradecimiento al ver el poder de Dios, porque Él había escuchado mi oración, hermanos queridos, y me había multiplicado los alimentos. Gracias, Señor, qué grande eres y cuán bueno eres. Al voltear hacia la ventana, muy grande que daba, hermanos, al patio, atravesó y apareció una visión. Era nuestro Señor Jesucristo en mi patio, hermanos, abarcando todo a lo ancho en forma circular. Estaba ahí vistiendo una túnica tan blanca y tan brillante que mis ojos casi no se podían abrir. Su rostro, hermanos, era hermoso. De sus ojos salían como resplandores que iluminaban mi casa por adentro. En el comedor donde los siervos del Señor habían estado, se encontraba todo iluminado. Eran como las 10 de la mañana. Sin poder contenerme, mis hermanitos queridos, por lo que estaba pasando, solté el llanto y lloré a gritos. Corrí al teléfono y le llamé a mi madre sin dejar de ver a nuestro Señor Jesucristo. Muy, hermanos, hermosamente poderoso, cuán grande es Él. Le dije: mamá, vengan pronto, aquí está el Señor Jesucristo en mi casa. Hábleles a mis hermanas que se vengan rápido. Colgué el teléfono y me acerqué a la ventana, hermanos, llorando y temblando, y a la vez exclamé: Señor, eres tú, cuán grande eres. De pronto me desvanecí, caí en el espíritu y ya no supe más de mí, pero Dios me habló. Hermanos, no sé por cuánto tiempo estuve, mis hermanitos queridos, allí en el espíritu platicando con el Señor. Fue cuando el Señor me dijo: por cuanto me recibisteis a mí, jamás faltará el alimento en tu casa. Y mira, Santa, escribirás un libro con todas las revelaciones que yo te daré. Hermanos, pude ver el libro del color que era, de la medida que era, y el título: cuán grande es Dios. Así que, mis hermanitos, el agradecer es importantísimo. Yo le agradecí a Dios por verme multiplicado los alimentos y le agradecí por haber recibido a esos siervos. Dejaron una bendición poderosísima en mi casa. Por eso muchos, sin saberlo, hospedaron ángeles. Es de Dios, hermanos, agradecer. Que el Señor les bendiga, mis hermanitos queridos, y el Señor les guarde.
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1: Dios nos usa en sanidad divina, consejería y liberación, con el poder del Espíritu Santo, para la gloria de Dios. Agradecemos a todos ustedes por sus oraciones y donaciones que hacen posible que este su programa, Cantos de Liberación, siga en el aire. Para Lili Márquez, cariñosamente llamada La Novia. Adelante, hermana Lili.

0: ¡Aleluya! Dios les bendiga, mis amados. Les saluda su hermana Lili. Bienvenidos todos a este su programa, Cantos de Liberación, auspiciado por la Santa Casa de Dios, la Casa de los Milagros de nuestro Señor Jesucristo. Ahí ocurren los milagros diariamente. Llega la gente todos los días a recibir grandes milagros. ¿Por qué? Pues es que es obra del Espíritu Santo. El Señor tiene todo controlado, mis amados. Todo, a quién llama, a quién no llama para su obra. Sí, me preguntaba ayer una joven, ¿cómo le hace usted para que la gente se sane cuando usted ora? Mi hija, le digo, yo no la sano. El que lo sane es el Señor, y a Él sea la honra y la gloria. Yo solamente pongo mis manos y se lo pido, pero se lo pide y Él lo hace. Pues sí, le digo, porque traigo el Espíritu Santo que Dios me regaló. Si no, no sucedería nada. Y le estuve explicando a esta joven que me estaba preguntando. Pero gloria a Dios, porque le digo, dice, y así nomás. Le digo, no, se lleva un proceso. Ya tengo 40 años que estoy trabajando para Él, noche y día. En el momento que Él me llama, yo estoy lista, como guerrero, como soldado de guerra. Y dice, ay, entonces, eso es, ¿usted está dedicada a Dios? Le dije, muy dedicada. Desde que lo conocí, me enamoré de Él. Me enamoré terriblemente de Él cuando vi que mi cuerpo se soltó de ese parálisis que yo tenía, que nadie había podido sanar. Yo había acudido a todos los lugares, de toda clase, para ver si se me podía quitar esta cosa tan horrible que traía yo en mi cuerpo. Pero nadie pudo. Y así lloraba yo por las calles caminando. Y así vivía yo, y en las noches era peor. Era una cosa horrible, no me dejaba ni dormir. Mi pobre madre estaba cansada ya de estarme oyendo gritar y gritar, que tenía el dolor en mi cuerpo del lado izquierdo. Pero un día, un hermoso día, el Señor tuvo misericordia de mí, después de acudir a todas mis religiones, a todo lo que yo conocía desde niña y todo eso, pero nadie pudo. Hace falta el Espíritu Santo en las personas para que sucedan estos milagros. Pero el Señor en su misericordia, esa noche, mi noche de victoria fue porque Él me habló y me dijo que abriera mi bolsa. Yo iba con mi muchachito que me acompañaba llorando junto conmigo. Y allí nos paramos a las 9 de la noche y me decía esa voz, abre tu bolsa. Se me hacía raro porque mi bolsa cada rato la he abierto, pero me insistía que yo abriera mi bolsa. Y entonces le dije a mi niño, vamos a subirnos a la troquita que traía. Y ahí como pude me subí y abrí mi bolsa. Y allí estaba un folletito que decía, venga, Cristo le ama, Cristo le sana, Cristo le salva, venga, le esperamos. Y ya dio la dirección y le dije, vamos. ¿Cómo estaba ese folletito allí que yo no recibía nada de lo que me dieran? Ni lo que, no sé por qué estaba allí, pero el Señor sí lo sabía, que esa noche me tenía que llamar de esa manera. Y gloria a Dios, porque miren, obedecí, fui a ese lugarcito y estaban terminando el servicio en esa iglesia cristiana pentecostés. Y gloria a Dios porque corrieron las hermanas y una de ellas me abrazó y me dio la bienvenida y lloré en sus hombros, en sus brazos. Allí estaba yo llorando porque nunca había sentido tanto cariño, tanto amor y sobre todo en ese momento tan difícil para mí. Y cuando volteé, mi niño también estaba abrazado de un hermano que también lo estaba consolando. Y nos invitaron al otro día a llegar a este lugarcito, a regresar. Y cuando llegó mi niño de la escuela me dijo, mamá, acuérdate que tenemos una cita para hoy en la noche. Hoy tenemos que ir a esa iglesia que fuimos anoche. Ay, hijo, le dije, sí, claro, sí, tenemos que estar a las 6 de la tarde. pues rápido agarré mi bolsita y le dije, ya estoy lista. Y nos fuimos, y de allá para adelante llegó el día. A los poquitos servicios, yo no entendía nada, estaba completamente ignorante de todo lo que es cristiano, pero el Señor sí lo sabía. Y llegó allá un predicador que no tenía tanto mensaje, ni tanto grito, ni tanto brinco, ni nada. Sencillito, sencillo, muy sencillo. Dice, ¿hay alguien que está enfermo y quiere ser sano? ¡Ay, Señor! Éramos como 400 personas. Y lo que sucedió es que dije, yo quiero pasar. Y pasé al fin, cuando volví a hacer el llamamiento, me fui hasta el frente. Y así toda engarruñadita, me fui hasta el frente. Y cuando dijo, ¿quieres ser sana? Le dije, sí, quiero ser sana. Y dice, ¿qué tiene? Le digo, pues este parálisis que no me deja. Y dice, pues en el nombre de Jesucristo, sea sana, sea libre en el nombre de Jesús. Y me fui a sentar y yo sentí algo calientito en mi lado de mi cuerpo. Así sentí. Y ya, nos fuimos después y al otro día mi madre se llevó la grande sorpresa de que yo ya no me quejé esa noche y no nos fuimos a los hospitales. Gracias a Dios, hasta el día de hoy quedé completamente sana. Por eso dije, yo voy a servir a Dios, no sé con qué pagarle esto tan grande que hizo conmigo. Y miren, aquí estoy, pasé el proceso, la escuela que me enseñó el Señor, lo que era ser sano y lo que es una persona que también está endemoniada, como todo eso me enseñó el Señor. Me enseñó lo que es un demonio que se brinca en las personas para hacerles dolor, daño, y todo eso me enseñó el Señor. Pero aquí no lo puedo explicar más ampliamente porque el tiempo se nos va. Pero mis amados, pasé ese proceso con mucho gusto, esa escuela del Señor, porque Él es el maestro. Y gloria a Dios, aquí me tienen trabajando para el Señor. Me indicó el lugar donde íbamos a estar y yo obedecí esa mañana. Y ahí estamos a sus órdenes en la calle Alameda. Ahí estamos con gozo, con paz, con amor. Oh, mis amados, esto es precioso, porque la gente va y en un ratito sale sana. ¿Por qué? Por el poder bendito de nuestro Señor Jesucristo y por su Santo Espíritu, que me hizo favor de darme y mora en esta su servidora. Y yo lo recibí con mucho amor y mucho agrado. Bueno, mis amados, pues ya vamos a sacar testimonios de poder. Vamos a ver si hay tantos milagros en la Santa Casa de Dios. Porque la gente se hace preguntas y dice, ¿por qué tantos milagros, tantos? Vamos a ver por qué. Y salen los milagros de la Santa Casa de Dios, que estamos ubicados en el 3817 Alameda. Todos los días abrimos. Tal y como me dijo el Señor, así lo estoy haciendo. Todos los días se abre, de lunes a viernes a las 7. Y el sábado y el domingo abrimos el templo a las 4, de la tarde. Así que es muy buena hora. Y tenemos dos extras que son de la oración, mis amados. El Señor preguntó que no pueden orar ni siquiera una hora. Hizo la pregunta y claro, nosotros decimos, claro que sí, Señor. Así que tenemos lunes y viernes doble. Tenemos en la mediodía de 1:30 a 2:30. De 1:30 a 2:30, lunes y viernes. Así que vienen al altar, en el altarcito se postran o en sus sillitas se sientan y allí le piden al Señor y el Señor hace maravillas. Bueno, mis amados, así es de hermoso el Señor. Bueno, pero vamos a ver si hay más testimonios en la Santa Casa de Dios. Súbale a su radio y regreso en un ratito.
1: Acabo de orar por un grupo de personas. Usted estaba en el grupo. ¿Qué es lo que le pasaba? ¿Qué le dolía, por favor?
2: Traía como, así como piquetes en el vientre, hermana. Ya tenía como 3 días con ellos, hermana, y entonces pues yo le pedí al Señor que por favor me quitara esto. Yo pensé ahí con la doctora a ver qué era lo que estaba pasando. Pero ahorita le dije que orara por mi hermana y ya se me quitaron, ya no lo siento, hermana.
1: Gloria a Dios, se le quitaron los piquetes del vientre, está contenta, hermana.
2: Amén. Amén, hermana. Gracias al Señor y gracias a usted por sus oraciones, hermana.
1: Qué bueno es el Señor. Él contesta la oración, hermano. Se le quitaron los piquetes del vientre inmediatamente, pues ya no va a ir al doctor.
2: Amén.
1: Así que no, bueno, pues gloria a Dios. Otro aplauso a nuestro rey, hermanos. Poderoso es el Señor. Gloria a Dios, gloria a Dios, gloria a Dios.
3: Un manito, por favor. A ver qué es lo que le hizo el Señor. Nos puede decir,
2: por favor. Nos dice, ¿usted pasó para que oré por usted en un grupo de personas que pasaron?
4: Me dolía mucho el hombro y ahorita que oró por mí, ahorita se me quitó el dolor ya. Ahorita que oró por mí se me quitó el dolor del hombro.
3: Se le quitó el dolor del hombro. ¿Qué le había pasado, hermanito?
4: Me golpeé, hace mucho me caí en un techo y me desloqué el hombro. Y de vez en cuando me duele. Ahorita me dolía mucho, tenía una semana que me dolía. Y ahorita que oró por mí ya se me retiró el dolor.
3: ¿Está contento, hermanito?
4: ¿Cómo no? Muchas gracias a mi Padre Dios que me quitó el dolor.
3: ¿Cuánto tiempo tenía así, por favor?
4: Una semana.
3: ¿Una semana que se cayó de un techo?
4: Una semana que me dolía, pero tengo como 15 años ya de este dolor.
3: 15 años con este dolor y ahorita se le quitó, lo sanó el Señor. ¿Está contento, hermano? Gloria a Dios. Otro aplauso al Señor. Gloria a Dios, gloria a Dios. Este es el Cristo que yo predico y no me canso de predicar. Aleluya, gloria a Dios. Hermanito, por favor, se acerca, por favor. Acaba de pasar por oración. Pase, sí, por favor. ¿De qué lo sanó el Señor?
5: De la rodilla izquierda. Ya tenía como una semana con... pero no sé qué me quitaba el dolor. Y ahorita que pasé, gracias al Señor que fui sano.
3: ¿Le dolía mucho su rodilla?
5: Sí. Me dolía mucho, que no podía ni levantar.
3: Y a ver ahora. ¡Ándele! ¡Parece deportista! ¡Qué bonito! Parece que está pateando una pelota de fútbol. ¡Mire nomás qué preciosidad! ¿Está contento, hermano?
5: Amén, amén.
3: ¿Mucho?
5: Muy contento, muy contento.
3: Qué lindo. ¿Quién lo hizo?
5: El Señor.
3: ¡Aleluya! ¡Cristo Jesús! Otro aplauso al Señor. Gracias, hermanito. Dios me lo bendiga. Ahí va como un campeón. ¡Gloria a Dios, gloria a Dios! El Señor sigue haciendo milagros hasta el día de hoy, hermanos. ¡Gloria a Dios! ¿Están listos, hermanos? Vamos a leer Jeremías 33:3. Clama a mí y yo te responderé y te enseñaré cosas grandes y ocultas que tú no conoces. Aleluya. Clama a mí y yo te responderé y te enseñaré cosas grandes y ocultas que tú no conoces. Se pueden sentar en la presencia del Señor. Lo que quiere decir es que Dios sabe cosas que nosotros no sabemos, que creemos que sabemos, pero no las sabemos. Pero el Señor, que lo sabe completamente todo, nos enseña aún lo oculto, lo escondido, lo que no ha sido revelado. Él no lo revela, Él no lo enseña. Por eso dijo que el Espíritu Santo que nos iba a mandar el Señor cuando se fue, dijo, y yo les mandaré al Consolador, al Espíritu Santo, que les enseñará, los guiará y les enseñará todas las cosas. Ahora sí, Él nos enseña, ya no tenemos que...
6: Yo venía muy mala con la punzada en el oído y le dije a mi hermanita Lili, ay, hermanita Lili, ore por mi oído porque tengo punzada. Y... que tengo una punzada en el oído, ¿verdad? Y oró por mí y dormí rete a gusto en la mañana, rete fresca, no me dolía nada. El Señor me sanó de esa punzada que trae en el oído. Y le doy muchas gracias al Señor por ello. Que Dios los bendiga, hermanos.
3: A ver, hermano, se le fue la punzada del oído. Sí. Me decía que le dolía mucho ese oído, pero el Señor la sanó. Amén. ¿Quién vive, hermanos? A su nombre. Y todos, más aplausos a nuestro rey. Gloria a Dios, gloria a Dios, gloria a Dios.
2: Acabo de orar por un grupo de personas. Usted estaba en el grupo. ¿Qué es lo que le pasaba? ¿Qué le dolía, por favor?
7: Traía como, así como piquetes en el vientre, hermana.
2: Ya tenía como 3 días con ellos, hermana, y entonces, pues yo le pedí al Señor que por favor me quitara esto.
7: Eran las dos rodillas, las dos le dolían, hermanita, y oré por una porque me dijo por una, pero el Señor sabía que eran dos. Acérquese, por favor, y dígale, por favor.
8: Me dolían las dos rodillas, pero usted ya había orado por mí una vez, por una. Y luego ya ahorita, pero usted ya había orado por mí una vez, por una. Y luego ya ahorita todavía me dolían cuando me levantaba, me tenía que detener.

0: Señor la sanó, que el Señor respaldó mis palabras y qué lindo. Ya dice, ya estoy sana, ya no me duelen. Fuerte aplauso al Señor, hermanos. Gloria a Dios, gloria a Dios.
1: ¡Aleluya! ¡Gloria a Dios! ¡Gloria a Dios!
0: ¡Gloria a Dios! Acérquese, por favor. ¿Qué le pasó?
2: Sí, hermana, no, ahorita en las vueltas que dimos de Jericó, ya se me fue estirando más la rodilla, ya la sentí más flexible porque antes la traía muy así. Ajá, así es. Y primeramente el Señor ya se fue soltando más poco a poco.
0: Qué lindo.
2: Gracias, Señor.
0: Qué bueno es Dios. Y mientras ella le sigue dando gracias al Señor, y haga el diablo mentiroso, yo ya estoy sana. Y se quite esa banda en el nombre de Jesús, porque ya Cristo la sanó. Fuerte aplauso al Señor, hermanos. Gloria a Dios. Gloria a Dios.
1: ¡Aleluya! ¡Aleluya! ¡Aleluya!
0: Nos da su testimonio, por favor. Está muy bonito. Me lo está diciendo desde allá de su silla, pero dígamelo aquí enfrente, por favor. ¿Qué le pasó? Porque venía hace tres días, con la mano en su estómago, en su pierna, ¿verdad? Estaba muy mala, mi hermanita trae mucho dolor, pero ha venido ya 3 días. ¿Y qué pasó, mija?
3: Que el Señor les bendiga, mi nombre es Lee. Yo estaba en el hospital 4 veces la semana pasada. Me hicieron estudios de CT scan y no me encontraba nada. Y me decían, no, es que no tienes nada, estás bien. Y yo pues tenía mucho dolor, como un dolor que no se podía aguantar. Y yo lloraba y lloraba y lloraba. Y quise venir a la iglesia y no pude. Otra vez estuve en el hospital aquí en El Paso. Y ya por fin pude venir y gracias a Dios ya no tengo dolor, he podido dormir. Con la oración que me hizo usted, claro, por medio de Dios, y ya no tengo dolor, no siento nada, he podido dormir, ya no me he levantado en medio de la noche, y el salmo que leía es el que me dice mi abuelita, el Salmo 91, y gracias a Dios no tengo dolor.
0: ¡Qué lindo! Y en la obediencia está la victoria. Yo cuando oía que estaba de hospital en hospital, de doctor en doctor, gloria a Dios por ello, ¿verdad? Y la revisaban y la esculcaban y todo eso, y no le hallaban nada. Yo dije, ese es un demonio que hay que echar fuera. Y miren, vino, fue obediente, vino, y miren lo que pasó. El Señor la sanó, ya no tiene el dolor. Fíjense nomás, vino desde Dallas. Hermanos, viene desde Dallas por culpa de este dolor que no la dejaba ni de noche ni de día. Ustedes escucharon que no la dejaba ni dormir, hermanos. Qué horrible, ¿no? Qué feo. Pero ella sentía clavado el dolor. Traía la mano en el vientre, lo traía. Pero qué lindo que en el tercer día ya no trae nada, ya la sanó el Señor. 3 días de visitar al Señor, al gran médico de médicos y señor de señores, le quitó toda la enfermedad. Fuerte aplauso al Señor, hermanos. Gloria a Dios, gloria a Dios. ¿De qué la acaba de sanar el Señor? Acabo de orar por usted, ¿me quiere decir, por favor?
4: Sí, amén. Hermana, yo ya tenía mucho tiempo con un dolor muy fuerte en mi brazo que me subía para arriba, pero sentía que eran mis tendones, el ligamento, los nervios de mis brazos. Y yo le dije a mi esposo que me untara Bengay. Y eso era toda la noche, era más tormento en la noche que de día. Cuando yo me acostaba, como que si me estaban así con mi brazo y no lo podía mover, lo levantaba para arriba. Y le decía al Señor que reprendiera cada dolor de mi brazo. Por su llaga soy sana y todo. Y ahora que ya estoy viniendo aquí, yo estoy sintiendo mucho cambio en mi vida. Y le doy la gloria y la honra al Señor. Y ahora que yo vine con el dolor, usted oró por mi hermana. Y como está mi Cristo amado, que no nos deja mentir, se me ayudó este dolor. Y sí, y yo lo glorifico en el nombre de Jesús, porque pues en Él hay poder. Y por su llaga somos sanos.
0: Amén, amén.
4: Amén.
0: ¡Qué precioso! Levante sus manitas porque va a cantar.

0: molestó por tanto tiempo, hermanos. Pero vino aquí, acabo de orar por ella y el Señor la sanó. ¡Gloria a Dios! ¡Otro aplauso a nuestro Rey! ¡Gloria a Dios! ¡Gloria a Dios! Hermanita, pase por favor, díganos recio por favor, acérquese por favor, ¿qué le dolía?
1: Me dolían mucho mis piernas y para cuando estoy mucho sentada, batallo mucho para levantarme. Y ahorita que usted oró, pues ahorita no batallé nada para levantarme, por eso me levanté ahorita para caminar tantito. Y gloria a Dios que no me duele.
0: ¿No le duele?
1: No, no me levanté bien, caminé el pasillo y lo caminé bien y no me duele.
0: ¡Qué lindo! ¡Ya no le duelen las piernas, hermanos! ¿Cuánto tiempo tenía así, hermanita, que le dolían, por favor?
1: Pues ya tenía bastante, ya años. Que la artritis, y gloria a Dios, mire, nunca lo siento nada.
0: Pues es que ya la sanó el médico de médicos que está aquí. Dice que ya no siente nada. Artritis por muchos años, hermanos. Pero vino a la clínica del alma del Señor y el Señor la sanó. Otro aplauso a nuestro Rey. Gracias, mija. Dios me la bendiga. Va como una campeona, como una quinceañera. Gloria a Dios, gloria a Dios, gloria a Dios. Ya viene testificando desde su silla, mi hermanita. Acérquese, por favor. ¿Qué le hizo el Señor? Más, por favor. ¿Qué le hizo el Señor?
1: Pues, yo a lo
0: bueno, dice que va a quitarse el chicle primero. Muy bien. Gloria a Dios. Sí, hermanita. Ahí échelo, por favor. Ahí está bien. Gloria a Dios. Sí, mija, sí. Acérquese, por favor, hasta acá. Sí. Bueno. No sé qué anda buscando, pero ahorita a un Kleenex quiere. Gloria a Dios, gloria a Dios. Ahí viene ella. Ahí viene ella, muy contenta, mi hermanita, porque algo le hizo el Señor. El Señor hace cosas preciosas. Acérquese, por favor, hermanita. ¿Qué pasó con usted?
1: Y es que a mí me estaba doliendo mucho las muelas porque estoy en un tratamiento.
0: Sí.
1: ¿Verdad? Y pues
0: no se le oyen. Acérquese, por favor.
1: Estoy en un tratamiento de las muelas y dientes y pues me está yendo bien, gracias al Señor que yo le he pedido para cantarle. Cuando yo sane, yo le voy a cantar a Dios.
0: Amén. ¿Se sintió bien ahorita con oración? Acérquese, por favor.
1: Es una promesa, sí.
0: ¿Sí? ¿Se siente bien?
1: Sí, sí me siento bien.
0: Traía mucho dolor, pero ya la veo sonriendo. Fuerte aplauso al Señor, hermanos. Gloria a Dios, gloria a Dios. Sana de sus muelas. Gloria a Dios. Hermanito, ¿de qué le da gracias a Dios? Bueno, así se acerca, por favor, para decirle de qué está agradecido con el Señor. ¿Cómo llegó usted aquí?
2: Mi hermana, yo llegué aquí porque yo le escuché a mi hermana un sábado, me acuerdo, en el radio estación. That's why I'm here. I heard her voice in the radio. Y pasa que me tocó el corazón, you know, he touched my heart. Yeah, I'm here. I was a drug 80 many years ago, but the Lord had cleaned me out all the way down. ¿Entiendes? No, a mí me mandaron a lugares con los consejeros y qué sé qué tanto y qué tanto. Ellos no pueden hacer nada. Cristo lo hizo todo.
0: ¡Aleluya!
2: ¿Sabes por qué? Porque Cristo murió por mí. He's the only one that can save my soul. Cuando yo andaba en el mundo perdí una droga. Él me escató de todas esas cosas. Y ahora me tiene aquí, pero yo olvido todas esas drogas, todos esos mureros, porque me salvó el Señor hace como 30 años atrás. Y nunca levanté el cigarro. Ni la coca, porque yo era bien cocorido. Pensé en la parada de hielo. Por eso me metí a polvo en la nariz, pero gracias a Dios que Dios me quitó todo eso. Y me bendició el Señor y yo agarré la troqueada y yo nunca estoy aquí. Yo soy un truck driver, yo traigo cosas trocotas. Dice, ¿cómo la puedes manejar? Dicen ellos, pues es muy fácil. Yo voy a la escuela, gracias a Dios. Por Dios me bendició, Dios me abrió puertas. Porque yo me quería quitar el vicio. Y le pido a Dios, yo quiero ser troquero, yo quiero conocer muchos lugares alrededor del mundo, porque yo nunca estoy aquí en el paso, ¿entiendes? I was raised in El Paso, Texas, pero me gustó mucho aquí, porque no hay trabajo. Pero yo, gracias a Dios, que Dios abrió puertas. Y Lili una vez oró por mí, y mire, ya me dio un trabajo, gracias a Dios, y no tiene mucho tiempo, empecé apenas. Fui para Atlanta, Georgia, fuimos para Indianapolis, y nos cerró la nieve a mí, mi esposa y mi hijo, y regresamos para allá, aquí estamos, por la gloria de Dios. Amén. Dios bendiga, hermana.
0: Gloria a Dios, bueno, renovado, amén. Gloria a Dios. Dice que una vez oré por él y le salieron su trabajo luego, y sigue trabajando, gloria a Dios. El Señor da hasta trabajos, hermanos. Otro aplauso a nuestro Rey. Gloria a Dios, gloria a Dios. Hermanita, ¿de qué le da gracias a Dios? Acérquese, por favor.
3: Yo le quiero dar gracias a Dios porque hace meses atrás, ¿verdad?, que yo empecé a llegar aquí, yo venía con dolores en mis piernas, ¿verdad? Y desde que empecé a venir aquí, el Señor ha quitado todo dolor, hermana, y por eso estoy agradecida con Dios, ¿verdad? Porque también agarré un trabajo, ¿verdad?, hermana, de unos días, son unas cuantas horas, ¿verdad?, pero a mí me pagan ahí diario, hermana, y cada vez que me pagan, yo saco mi diezmo. Y un día que usted dijo, cada vez que usted dé su diezmo, el Señor le va a bendecir. Y yo, hermana, para la honra y la gloria de mi Dios, hermana, yo le decía a una de mis hijas, yo doy el diezmo y me aparecen dinero en la cartera. Y yo me quedaba sorprendida porque yo decía, yo gasté tanto dinero y sigue estando el dinero allí. Por eso le doy gracias a Dios, hermana.
0: ¡Gloria a Dios! ¡Qué bueno es el Señor! ¡Digan, Dios es bueno! ¡Dios es bueno! Y para siempre es su misericordia. Díganlo, los redimidos de Jehová, que nos ha librado del poder del enemigo. Otro aplauso a nuestro Rey. Gloria a Dios.

0: Hermanita, ¿de qué la acaba de sanar el Señor? Acabo de orar por usted. Acérquese, por favor. ¿De qué la sanó el Señor?
1: De mi rodilla y de mi tobillo. En la noche, toda la noche estuve mala y orando, hermana. Orando, me levanté como a las 3 de la mañana, a la 1, ore y ore, y pidiéndole a Dios que me sanara. Y ahorita cuando llegué a usted le dije que me dolía mucho en mi pierna. Cuando usted me puso la mano, me sanó. Sentí sanidad en mi rodilla, como que algo me tronó. Y ya me siento muy bien, gracias a Dios, y lo alabo y lo glorifico y lo bendigo, porque Él es el Rey de Reyes y el Doctor de Doctores, el Señor de Señores, el que todo lo puede. Sin Él no hacemos nada, y si no le pidimos a él le gusta que le pidanos, hermana, que le pidanos por nuestras necesidades que tenemos. Y lo alabo y lo glorifico y lo bendigo, y le doy gracias a usted, que es una sierva de Dios, es una verdadera hermana de Dios, y muchas gracias, hermana.
0: Gloria a Dios, qué bueno es el Señor. Estaba mala de su pierna y le tronó la pierna cuando oré por ella. Gloria a Dios, es que el Espíritu Santo aquí se las arregla el Señor. Gloria a Dios, alábalo que Él vive. Fuerte aplauso al Señor, gloria a Dios.

0: Dice la Biblia que los valientes arrebatan el reino de los cielos. Acérquese, por favor, hermanita. Venga para acá, por favor. Sí. ¿De qué la sanó el Señor? Acabo de orar por usted.
1: Dolor en la espina.
0: ¿Mande?
1: Traía un dolor en la espina y ayer por eso no vine, porque me sentía muy mal. Pero estuve orando y orando, orando, y mejoré un poco. Pero ahorita, mire, se fue el dolor con la... un cuento que usted me puso, se fue el dolor y me siento ahorita perfectamente. Gracias a mi Señor, gracias al Dios que yo sirvo, que hacen estas curaciones sus manos, porque son santas esas manos para aliviar a uno cuando viene malo.
0: Contenta, mi hermanita, feliz.
1: Contenta, feliz.
0: Qué lindo, qué precioso. Venía mala, mi hermanita. Venía con un dolor, pero ya se fue ese diablo. Fuerte aplauso al Señor, hermano. Se lo echamos fuera en el nombre de Cristo Jesús. Gloria a Dios. Hermanita, ¿de qué le está dando gracias a Dios? Acérquese, por favor.
2: Dios les bendiga, hermanos. Yo estoy muy agradecida con el Señor, porque yo llegué aquí como a mediados de enero y tenía ya años, hermanos, yo creo unos 6, 5 años sufriendo alergias y tos fea, que me declararon que tenía hace una semana, más de un mes, que tenía asma, pero yo lo reprendí en el nombre del Señor, y usted ha estado orando constantemente, hermana, y no me ha dado ni la tos ni alergias, y eso que ahorita está la temporada de la alergia, yo no he sufrido nada de eso, hermana, cuando otras veces estaba bien mala, y todos mis hermanos aquí pueden haber visto que yo estaba, venía muy diferente, y yo he sentido el cambio, y yo le doy gracias a Dios, porque todo eso se lo debo a mi Señor, porque Él es grande y Él es poderoso, y yo pienso que Él era lo que quería, era que regresara aquí y para sanarme, para darme toda mi restauración, quitarme todo lo que aún a mí me estorba, hermana, empezando con mis enfermedades y con todo lo que pueda traer. Le doy la honra y la gloria al Señor, no hay nadie como Él. Amén, aleluya.
0: Gloria a Dios, se fueron las alergias, se fueron las enfermedades, porque Cristo vive y Cristo sana hasta el día de hoy. Fuerte aplauso al Señor, hermano. Gloria a Dios, gloria a Dios. ¡Gloria al Señor!

Madre querida, Dios te bendiga. Y Dios la bendiga mucho, mucho, porque ahora esa reina ya está con su rey, pero hizo un trabajo excelente con todos nosotros. Gloria a Dios, gloria a Dios, gloria a Dios. Bueno, mis amados, pues ya es tiempo de terminar. Gracias por sus oraciones, por sus bendiciones y por sus donaciones que nos hacen llegar a la Santa Casa de Dios. Allí todo es gratis, completamente gratis. Bueno, los milagros, hermana Lili, los milagros son muy grandes y gratis, y es gratis, todo es gratis. Todo lo que piden, Dios se los concede. Pues qué bueno es el Señor, por eso le sirvo de noche y de día. No tengo yo vacaciones ni tiempos libres, Él me lo dijo. No hay tiempo libre, clarito me habló en mi cuarto. No time off, me dijo. Bueno, pues yo soy obediente y aquí le sirvo a mi Señor, pero contenta, feliz, porque me ha dado un gozo eterno. Gloria a Dios, gloria a Dios. Bueno, mis amados, pues ya es tiempo de terminar, como les decía, recordándoles que estamos localizados en el 3817 Alameda. Y hay un letrero arriba que dice Santa Casa de Dios. Si vas por allá por el Hospital Thomason, bueno, si vas por el Thomason por allá, allí estamos en la pura Alameda y unos cuantos bloques más o cuadras, como le digas, y allí estamos enseguida de un restaurancito de color verde, verde, verde, verde. Bueno, pues allí estamos enseguida y allí vas a encontrar la Santa Casa de Dios, la Casa de los Milagros de nuestro Señor Jesucristo, comprobado, comprobadísimo por tanta gente que da gracias. Esto es maravilloso, esto es precioso. Bueno, mis amados, al Señor le plació que así fuera, y un día, muy tranquilita en la casa, me llamó. Y miren, ahí obedecí, porque me gusta ser obediente con el Rey de Reyes y Señor de Señores. Mis amados, Él no anda jugando. Él cuando da una orden, se tiene que hacer inmediatamente. Pues gloria a Dios. Aquí estamos a sus órdenes, ahí hay música, ahí hay comida, ahí hay, bueno, mis amados, y sobre todo la palabra del Señor que te alienta, te bendice. Oh, mis amados, esto es precioso, y los enfermos siguen sanando hasta el día de hoy. ¿Por qué? Porque el Espíritu Santo cuando se mueve, cuidado, claro que sí, tiene que estar la unción del Señor. Así que vayan, porque ya no hay judío ni griego. Ni esclavo ni libre, ni hombre ni mujer, ya todos somos uno solo en Cristo Jesús, Señor nuestro. Gálatas 3:28 lo dice en su Biblia, y en mi Biblia y en todas las Biblias. Así es de que vaya, confiado, confiada, no importa si se acaba de levantar y trae el dolor o va en muletas, como vaya, el Señor lo va a sanar y la va a sanar a usted también de cualquier enfermedad. 3817 Alameda, ahí en la pura Alameda estamos, y hasta pronto, mis amados, y que Dios me los bendiga.

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